Seguimos alabando el nombre de Cristo, amén. Seguimos exaltando su santo nombre. Aleluya.

¿Todos creen que la presencia del Señor está en ese lugar? Quiero escuchar un fuerte grito de júbilo. Y alabamos, Señor. Gracias, Cristo. Acompáñeme con sus palmas, mi hermano.

Dios. ¿Cuántos están alegres en este lugar? Amén. ¿Cuántos están agradecidos? Amén. Es un tiempo en el cual debemos dar gracias a Dios por este aniversario número 30. Definitivamente vemos que el Señor ha sido fiel en este tiempo. ¿Con cuántos el Señor ha sido fiel? Amén. Entonces, en este mismo sentir, ahí donde tú estás, cierra tus ojos. Agradece a Dios en esta noche hermosa por todo lo que te ha permitido tener hasta el día de hoy, por todo lo que has permitido, te ha permitido lograr hasta el día de hoy, pero solo en Él y con Él. Padre, gracias te damos, Señor. Alza tu voz, iglesia. Es tiempo de agradecer al Señor. Es tiempo de decirle, Señor, gracias. Gracias porque has sido fiel. Gracias porque en tu voluntad, Señor, nos has bendecido grandemente. Nos has guardado, nos has librado de muchas cosas, Señor. Gracias por tu misericordia. Gracias, Señor, por salirnos al encuentro. Gracias, mi buen Dios, por guardar mi casa, mi familia, mi generación. Dile ahí, gracias, Señor, porque en este tiempo has guardado nuestras generaciones. Has guardado nuestras familias. Has guardado nuestra comuna. Has guardado nuestra iglesia. Has sido fiel con nuestra iglesia, Señor. En medio, Señor, de tantas circunstancias que vive nuestro país, nuestra ciudad, nuestra comuna, tú has sido fiel con nosotros. Gracias, Señor, porque en medio de lo que vemos en este tiempo, podemos ver tu gloria reflejada en nuestras generaciones. Y hoy, Señor, por medio de este musical, queremos honrar tu santo nombre. Hoy, Señor, presentamos la vida de cada adorador, de cada danzor, de cada danzora, Señor, de cada persona que hace parte de este gran ministerio. Hoy las bendecimos, disponemos nuestro corazón, Señor, para lo que tienes preparado para nosotros en esta noche. Y en este aniversario número 30, Pentecostés, poder para expansión de la vida abundante, creemos que viene un nuevo tiempo para nuestra iglesia. Creemos que viene un despertar para nuestra ciudad. Creemos que viene un nuevo tiempo para nuestra comuna, Señor. Y hoy me aferro a tu palabra, hoy me aferro a tus promesas, y sé, Señor, que en este nuevo tiempo te glorificarás en medio de nosotros. Y así, en este mismo sentir, te invito a que te tomes tu lugar, te sientes y disfrutes de este lindo musical.

Han pasado 50 días desde la Pascua, el día en que Jesús fue crucificado. Ahora miles de peregrinos vienen a Jerusalén, a la fiesta de Pentecostés.

0: Ahí está él. Esteban. Estamos felices de tenerte aquí, hermano. Por aquí. Aunque debemos ser cuidadosos. Nos están vigilando. Juan. Me alegra que llegaran bien. Es bueno verte de nuevo, Esteban. ¿Mateo?
1: ¿Qué forma tomará él? ¿Cuándo vendrá? Jesús dijo que lo único que teníamos que hacer era preguntar. He preguntado todos los días.
0: El Espíritu Santo vendrá cuando el tiempo sea apropiado. Creo que debemos orar juntos. Padre nuestro, que estás en el cielo, santificado sea tu nombre.
2: Venga a nosotros tu reino, hágase tu voluntad, en la tierra como en el cielo. Danos hoy nuestro pan de cada día. Perdona nuestras ofensas, como también nosotros perdonamos a los que nos ofenden. No nos dejes caer en la tentación, y líbranos del mal.

Oh.

0: una limosna, lo que puedan.
1: Mírame, no tengo plata ni oro, pero lo que tengo te lo doy. En el nombre de Jesucristo de Nazaret, levántate y anda.
0: Yo estoy caminando 40 años, 40 años en ese suelo y estoy caminando.
2: Esto es lo que hace el nombre de Jesús. No era nuestro poder, no era nuestra santidad, era su nombre, solo su nombre.

0: varones israelitas, ¿por qué os maravilláis de esto? ¿O por qué ponéis los ojos en nosotros? Como si con nuestro poder o piedad hubiésemos hecho a este hombre andar. El Dios de Abraham y de Isaac y de Jacob, el Dios de nuestros padres, ha glorificado a su Hijo Jesús, a quien entregasteis y negasteis delante de Pilato, cuando éste había resuelto liberarlo. Y a este hombre, que vosotros veis y conocéis, por tener fe en Dios, le ha confirmado. Y la fe que es por él, le ha dado completa sanidad en presencia de vosotros. Arrepentíos entonces y convertíos, para borrar vuestros pecados, para que vengan tiempos de refrigerio de la presencia del Señor. Y Él envíe a Jesucristo, que os fue antes anunciado, a quien habéis crucificado, a quien el cielo recibirá hasta el día de la restauración de todas las cosas. ¿De qué habló Dios por boca de sus santos profetas desde tiempos antiguos? Porque Moisés dijo a nuestros padres, un profeta como yo, el Señor, vuestro Dios, os levantará de entre vuestros hermanos. A él oiréis en todas las cosas que os hablaré.
1: Arrestadlo.
0: Vosotros sois los hijos de los profetas y del convenio que Dios concertó con nuestros padres, diciendo a Abraham, y en tu descendencia serán benditos todos en la tierra. A vosotros primero, Dios habiendo levantado a su Hijo, lo envió para que os bendijese, a fin de que cada uno se convierta de su maldad.
2: Vamos, a un lado.

0: Nuestro Señor Jesús, la noche en que lo traicionaron, tomó pan. Y habiendo dado las gracias, lo partió y... Bienvenido, amigo. Por favor, siéntate con nosotros.
1: Hazme caso. No soy tu amigo. ¡Cogedlos!
2: ¿Qué queréis? ¿Qué pasa?
3: ¡No, por favor!
2: ¡Corred, corred! ¡Sacadlos de aquí! ¡Corred, por favor!
1: ¡Detenedlos! ¡Decid a todos vuestros amigos! ¡A todos los seguidores de Jesús! ¡Que yo, Pablo de Tarso, os encontraré! ¡Dios está de mi parte!
2: ¡Vamos, sal! ¡Fuera! ¡Fuera!
3: ¡No he hecho nada! ¡No!

0: De repente nadie habla de Jesús. No puedo creer que hayan renunciado a él. Dime, ¿dónde están?
1: No lo sé. Lo juro.

0: ¿Damasco? ¿Alguien dijo Damasco?
1: No sé por qué huyen de mí. Deberían estar agradecidos. Les estoy salvando del veredicto de Dios.
2: ¿Acaso les importa Dios?
1: No. Abandonaron a Dios para seguir a esa escoria analfabeta y sucia. ¡Vamos! ¡Vamos!

0: Saulo, Saulo, ¿por qué me persigues?
1: ¿Quién eres, Señor?
0: Yo soy Jesús, a quien tú persigues. Levántate. Entra a la ciudad. Allí se te dirá lo que debes hacer.
1: Jesús, Jesús.

0: Señor.
1: Ananías, ve a la calle llamada Recta y busca un hombre al que llaman Pablo de Tarso.
0: ¿Pablo? Pero él nos odia. Persigue a tus seguidores.
1: Lo he elegido para anunciar mi nombre al mundo, a los gentiles, sus reyes y los hijos de Israel.

¿Quién anda ahí?

0: quieres? Habla. Soy uno de los que quieres destruir. Perdóname. Te he ofendido. He ofendido a Dios. El alma me arde. Ayúdame.
1: Lo he elegido para anunciar mi nombre al mundo. Vi a Dios.

conozco. Tú viniste a mi casa. No.

0: Yo, Ananías, te bautizo a ti, Pablo, en el nombre de Jesucristo. Porque Él te ha elegido para cambiar el mundo en su nombre.
1: En el nombre de Jesucristo.

0: Gloria a Dios.
1: ¿Cuántos han disfrutado este tiempo de bendición? Si es para glorificar el nombre del Señor, iglesia, de lo fuerte, que se le calienten las manos. Hoy agradecemos a Dios por el talento de la casa, porque es una representación de lo que el Señor está haciendo en este tiempo con las nuevas generaciones. Amén. Aplauda fuerte al Señor y glorifique su santo nombre en esta noche. Dice su palabra: Señor, te alabaré con todo mi corazón. Con todo nuestro corazón debemos alabarle, porque definitivamente ver estas nuevas generaciones caminar en la palabra del Señor, amar la casa de Dios, es una bendición. Amén, iglesia. Muchas gracias, niñas y jovencito, lo han hecho extraordinariamente bien. Dios les bendiga.
2: Sí. Fuerte el aplauso para nuestro Señor. ¿Cuántos están de fiesta? Acompáñelo con palabra de alabanza. Aplauda fuerte al Rey de Reyes, Señor de Señores. Gracias, Señor, por las nuevas generaciones llenas del Espíritu Santo. Gracias porque nos das poder para servirte, Señor. Gracias por esos 30 años llevando la palabra en toda la comuna 10. Gracias, mi Rey. Tu nombre sea exaltado por los siglos de los siglos. Y la iglesia dice: amén. ¿Cuántos alaban a Dios? Aplauda al Señor con todas sus fuerzas. Estamos felices de estar celebrando 30 años de servicio al Señor, 14 nosotros como familia ministerial, delegados en la bendición del Señor por nuestro pastor misionero José Satirio dos Santos, la pastora Nair, que hoy nos acompañan y nos honran con su presencia. Un aplauso fuerte al Señor por la vida de nuestros pastores. Hoy tenemos una celebración en donde le damos gracias a Dios por los servidores. Quiero que usted escuche estas palabras de gratitud de algunos líderes de la iglesia.
3: 30 años, damos gracias a Dios porque su palabra ha trascendido las paredes del templo y ha llegado hasta nuestros hogares. Como Red Camino de Vida, hemos recibido el privilegio de abrir las puertas de nuestras casas para compartir a Jesús con nuestras familias, amigos y vecinos. Hoy agradecemos por cada hogar que abrió sus puertas, por cada familia alcanzada y por cada vida que ha sido transformada a través de la palabra. Y queremos seguir avanzando, abriendo nuevas casas de vida y llevando el mensaje de salvación a muchas más familias, porque creemos en la promesa que está en Hechos 16:31, que dice: cree en el Señor Jesucristo y serás salvo tú y tu casa. Seguiremos abriendo más casas de vida para que muchos hogares encuentren en Jesús el verdadero camino de vida. Durante estos 30 años, damos gracias a Dios porque su palabra ha traído.
4: Es un privilegio para mí compartir una palabra de agradecimiento hacia el Señor con ustedes. Personalmente a mí, ha contestado oraciones, la restauración de mi hogar y muchas más oraciones. Estoy muy agradecida con el Señor. El privilegio de poderle servir en la iglesia es algo muy maravilloso. También podemos agradecer por las vidas que han sido alcanzadas, por las familias que han podido encontrar esperanza y por las personas que han podido alcanzar el amor y la gracia de Dios a través de la iglesia. Estos frutos nos recuerdan que el trabajo que hacemos no es en vano. Miembros de la iglesia no debemos ser solamente espectadores, sino también personas que tengamos el deseo de involucrarnos al servicio de Dios, colocar nuestros dones y talentos al servicio de los demás. Podemos venir a las reuniones fielmente, orando, compartiéndolo con los hermanos y ayudando al que más lo necesita. Para que como iglesia podamos seguir disfrutando y compartiendo de esa vida abundante que el Señor Jesucristo nos ofrece. Para que a través de esa vida abundante puedan conocerle muchas más personas.
0: Durante esos 30 años hemos recibido mucho más que un lugar para reunirnos.
5: Hemos recibido la palabra, una familia, oportunidades para servir y generaciones que han conocido el amor de Jesús.
0: Y hoy podemos mirar atrás y agradecer por el fruto, vidas transformadas, jóvenes que sirven, familias alcanzadas y una generación que ha aprendido que seguir a Cristo también significa llevar su vida abundante a otros.
5: Pero el fuego no se queda en una generación, lo recibimos, lo vivimos y lo entregamos. Por eso queremos seguir sirviendo, anunciando a Cristo y llevando vida abundante a nuestra generación y a las que vienen.
2: ¿Cuántos dan gloria a Dios por estos años de servicio? Levante un grito de júbilo al Señor. Aleluya. En esa alegría quiero saludar a todos los que sirven en el Plan Vida Abundante, la red Camino de Vida, con la hermana Elvia Briceño. ¿Dónde están los de Camino de Vida? Colóquense de pie y alaben el nombre del Señor. Y diga, aquí está el camino de la vida y únase la red de Benecer. ¿Dónde están los de la red de Benecer? ¿Y dónde están los de la red Mensajeros de Cristo?

0: A las mujeres determinantes, la pastora Lina Herrera, para bendecir al Señor. Pueden pasar los supervisores de grupo, pueden pasar Elvia, Juan, Pablo, Janet, Edward, David, Carla, la pastora Lina, Juan Carlos y Marta con el departamento de diaconado, ahí en las escaleras. Artes y música, los adoradores, los servidores del Señor. Un aplauso para el departamento de artes. Las danzarinas, los danzores, los jóvenes, R21, David y Carla, R21 Kids y toda la ruta generacional con Andrea Peña, comunicaciones con todo el equipo, con Laura Sofía, los emprendedores del reino con Anderson y Rocío, el departamento de formación con Elvia Briceño, el departamento de acción social con Clisman y Katiuska, y cada servidor, cada persona que sirve al Señor son bendición. Y la iglesia se coloca de pie para adorar al Señor, para recibir al Señor una palabra que nos va a transformar, una palabra que nos va a bendecir. Cada uno de ellos en cada área, cada servidor, cada pareja, todos los departamentos, familia, misiones, mujeres, emprendedores del reino, los diáconos, los adoradores, honramos, adoramos el nombre del Señor. ¿Cuántos alaban a Dios por estos servidores? La hermana Cruzdelina Contreras. Y ustedes que sirven al Señor, yo quiero que hoy todo este cuerpo de servidores con todos ustedes recibamos la bendición de nuestro pastor. Pastor, acompáñenos. Pastor Julián, para que nos acompañe, para darle un saludo a la iglesia. Es una bendición que nosotros podamos servir al Señor. Gracias, pastor, por la confianza, por los años. Pastor Julián, nuestro concejal, Dios nos tiene bien representados en el Consejo Municipal, y quiero que nos dé un saludo antes de que nuestro pastor ore por el cuerpo de liderazgo y por nosotros, por todos.
1: Dice la palabra del Señor en el Salmo 126, verso 3. Grandes cosas ha hecho Jehová con nosotros. ¿Usted lo puede decir conmigo a la voz de tres? Diga uno, dos, tres. Grandes cosas ha hecho Jehová con nosotros y estaremos alegres. Pero cuando usted diga estaremos alegres, dice ¡eh! Espere, que es que el de la cámara se fue, venga, allí oye. Cuando usted diga, pero diga como si estuviera alegre, dígale a su cara, voy a colocar una cara alegre, ¿sí? Dígale. Uno, dos, tres. Grandes cosas ha hecho Jehová con nosotros y estaremos. Son 30 años de celebración, 30 años de alegría. Luego en el verso 5 dice: los que sembraron con lágrimas, con regocijo segarán. Pero dice el 6: irán andando y llorando el que lleva la preciosa semilla, mas volverán a venir con regocijo, trayendo sus gavillas. Cuando estaba allí recordaba en algún momento que nuestro pastor en alguna oportunidad comentaba que en sus inicios caminaba estos cerros, ¿no, pastor? Caminaba orando por toda la comuna 10, caminaba hacia la Loma de Bolívar, que bajaba allí por toda la calle 10. Era llorando por una ciudad. Y hoy vemos un pueblo establecido en esta comuna 10, un equipo de servidores que lo hacen extraordinariamente bien. Y que usted pueda seguir, son 30 años, pero 30 años de bendición. Y como dice arriba, ¿qué dice arriba? De vida abundante. Dios los bendiga.
0: Aplauda fuerte al Señor. Aleluya. ¿Cuántos quieren palabra? ¿Cuántos quieren bendecir al Señor y recibir una palabra de poder? Pastor, gracias por el ejemplo, por la perseverancia, pero también por la plenitud, porque siempre que hablamos me dice en plenitud. Quiero que nos bendiga y nos dé la palabra y lo que Dios tiene para nosotros.
2: Amén, amén.

0: Levante sus manos, soberano y eterno Dios. Aquí están los hombres, las mujeres que se unieron en la visión que conocen, en la visión que se entiende, en la visión que fue aceptada, en la visión que han amado. Y durante 30 años, Señor, ellos con otros cumplen una agenda de trabajo que se transforma en la vida, un estilo para servirte, para amarte y para hacer lo que tu Espíritu Santo nos ha concedido hacer. Tremenda y extraordinaria asignación, servirte para ganar otros para Cristo, formar familias que te conozca y que ande en el temor de Dios, transformar barrios, ciudades. Hoy aquí a los 30 años, junto con el pastor, la esposa y el equipo de trabajo, se genera un equipo donde tenemos los resultados presentes de hombres y mujeres y familias celebrando la victoria alcanzada. El barrio El Galán y Alfonso López tiene una luz encendida y tiene gente que, amando a Dios, ama a los vecinos, los amigos, y en cada lugar comparte el amor de aquel que salva, que transforma. Con el pastor Ruiz, con todo el equipo de trabajo, hoy proclamamos que tú eres el Dios que premia al que te sirve. Recompénsalos en el nombre de Jesús. Amén y amén.
1: Gloria a Dios.

0: grande de Dios. Entonces, con tu mano levantada, diga: recibo lo grande que Dios ha preparado para mí. Y en el tiempo de la vida abundante, lo grande de Dios, yo lo recibo en el nombre de Jesús. Amén. Y amén. Dale un aplauso grande también al talento de la casa. Gracias. Tomen asiento. Felicitar al pastor Ricardo y todo el equipo de trabajo por esos 30 años que llegamos. Y también ver en el día de su celebración tener una cantidad extraordinaria de jóvenes, de adolescentes, cantando, adorando al Señor en diferentes formas. Y entre ellas la demostración a través del teatro, y poder mostrar a todos que hay talento en la casa. Yo dije que hay talento en la casa. Fuerte, fuerte este aplauso al Señor. Y antes de que yo le entregue la palabra, quiero pedir a la misionera y pastor Anaí que pase un momentito. Ella me acompaña. Ya todas las mujeres saben que ella representa nada más y nada menos que las mujeres determinantes. Y viene para darles una palabra de invitación.
1: Buenas noches y Dios le bendiga. ¿A dónde están mujeres determinantes? Qué lindas. Esperamos de 6 a 9 de octubre, ya, a próxima semana. Qué lindo ver también a iglesia cumplir los 30 años de aniversario. 50 años pasados, nosotros siempre, yo y mi esposo, evangelizamos toda esta parte que caminamos. Y hoy podemos ver ese fruto maravilloso. ¿Ah? Valeu a pena. Aleluya. Hoy es una iglesia muy expresiva. Expresiva en este lugar. Felicitaciones. Y yo espero, mujeres, de 6 a 9 de octubre, mujeres determinantes. Aleluya. Gracias.
0: Qué bien, qué bien. Eso. Muy bien. Entonces, del día 6 a 9, es decir, el próximo martes, hasta el próximo viernes y sábado, con una noche de adoración con Yacira, la joven adoradora que viene desde Puerto Rico junto con su madre, la pastora Elizabeth, que viene con una palabra para bendecir también a todas las mujeres. Así que nos preparamos para eso y la iglesia sigue de fiesta. ¿Cómo sigue la iglesia? De fiesta. ¿Usted escuchó de la palabra del pastor Julián Rolón, que el pueblo se alegra y glorifica al Señor porque es el que nos bendice, es el que nos da razón para estar felices y alegres, ¿verdad? El mensaje que traigo dentro del contexto es vida abundante, pero dentro de este principio de vida abundante, yo voy a requerir de usted toda la atención, porque es un mensaje que yo estoy procurando dentro también de aquella propuesta, ser mejor en todo. ¿Cuántos quieren ser mejor en todo? Pero uno no puede ser mejor en todo si no hace una autorrevisión de cómo la vida está caminando y de qué forma nosotros estamos procediendo en ese espacio extraordinario que es vivir. Hemos dicho que hay una obligación a que nosotros hagamos pausa y corrijamos nuestros pensamientos, es decir, nuestra forma de pensar. También corregir o corrijamos la fuente de información, que es lo que nos está alimentando cada vez que ponemos nuestro oído a disposición de quien informa, sea radio, televisión, lo que leemos en los periódicos. Es muy importante que usted en esta autorrevisión preste atención cuando usted abre un periódico, cuál es la página que más le interesa. ¿Sí? Eso determina mucho. Cuando uno toma una revista, ¿qué es lo que busca en ella? Cuando uno abre su celular o la computadora, ¿qué es lo que inmediatamente le atrae o lo llevó a abrir para poder alimentarse de lo que ve y de lo que oye? Entonces, hay una necesidad y es urgente, si queremos vida abundante, corregir los pensamientos y corregir la fuente de información. Y lo tercero es remoción de los escombros que se acumulan en la vida, costumbres, formas, no solo de proceder, sino también de hablar, forma de ver, forma de oír y forma de convivir con los demás, sea en casa o fuera de la casa. Estas cosas aprendidas, que muchas veces vienen desde la niñez, se afirma en la adolescencia y reafirma en la juventud, y luego pasa a ser de la persona que actúa y camina con una carga de papá, de abuelos, bisabuelos, pero que no produce en la vida libertad, que no da a la vida derecho de crecer y alcanzar lo que estamos proponiendo, vida abundante. Entonces, la palabra que usted va a oír hoy, en los momentos que tenemos disponible, le va a llevar por un camino extraordinario, que estoy por cierto que encontrará motivos y causas mayores para hacer esas tres cosas. ¿Cuál es la primera? No me diga. Ya me estoy deprimiendo. ¿Cuál es la primera? Corregí los pensamientos que tengo aquí y tengo afuera, el ruido. Entonces me corregí qué, mis pensamientos. Lo segundo, fuente de información. Y lo tercero, remoción de escombros. Y hay que ponerlo ahí. ¿Qué es escombro? Todo aquello que hemos aprendido que no contribuye, que no ayuda. Todo aquello que se ha convertido en carga, que llega en determinado momento que hasta nos avergüenza. Entonces, lo que fue, dejarlo. Entonces, frente a esta realidad, el apóstol Pablo dice: antes bien, como está escrito, ok, gracias. Si es posible, bájeme lo máximo para que no retroalimente. Y aquí los monitores, como yo abro fuerte, entonces vamos a tener dos voces ahí. Diga conmigo: antes bien, como está escrito, cosas que el ojo no vio, ni oído oyó, ni ha subido al corazón de hombre, son las que Dios ha preparado para los que le aman. ¿Para quién? Para los que le ama. Note que no es para todos. Es para los que le ama. Entonces, los que le ama, Dios tiene cosas preparadas que el ojo no vio, que el oído no oyó, ni llegó al corazón de nadie. Pero el versículo 10 dice, pero Dios nos las reveló, vamos conmigo, diga, pero Dios nos las reveló a nosotros por el Espíritu, porque el Espíritu todo lo escudriña, aún lo profundo de Dios. ¿Eso merece un gloria a Dios? ¿Sí? Así que la revelación es que Dios abre la puerta para que entendamos la grandeza, la riqueza de lo que el Dios Padre nos ha preparado. No es que nos va a preparar, es que ya fueron preparadas. Entonces, cuando queremos alcanzar esta vida abundante, y pensando en el aniversario con la propuesta de que seamos gente con vida abundante para servir, para hacer misiones, para extendernos no solo en el sector donde estamos, no solo en la ciudad, sino que desde aquí al mundo. ¿Cuál es el orden de la vida abundante? Ahí va el primero y gran secreto revelado. El orden es la sabiduría. Diga conmigo, sabiduría. En segundo lugar, la prudencia. En tercer lugar, la ciencia. Diga conmigo, sabiduría, prudencia y ciencia. Esos tres es el que aporta a la persona y permite que la persona camine con garantías de llegar y alcanzar en plenitud la vida abundante. Ahora, Proverbio 24, versos 3 y 4. Le aconsejo que si usted no tiene ese texto en su mente con claridad, anótelo. O tome su Biblia y haga ahí una notita, una marca buscándolo para que lo lea. Con sabiduría se edificará la casa. Con prudencia se afirmará. Y con ciencia se llenará las cámaras. ¿De qué? De todo bien preciado y agradables. Note usted que lo que es bueno y además también es agradable. Las tres, sabiduría, prudencia y ciencia, contribuyen para que la persona pueda tener respuesta de Dios, de lo que el ojo no vio, el oído no oyó, ni llegó al corazón de nadie, y luego lo que es bueno y preciado llegue para la persona que alcanza la vida abundante. Vamos a trabajar en forma breve los tres por separado. Primero, ¿qué hace la sabiduría cuando usted la toma, cuando usted la activa para vivir de acuerdo a lo que ella nos enseña? La sabiduría construye. ¿Qué es lo que hace? Construye. Y aquí, la construcción requiere cualquiera construcción. Si es importante, requiere arquitectura planificada. Y en segundo lugar, requiere ejecución. Una cosa es el diseño arquitectónico y lo otro es la ejecución en la construcción. Si hablamos de la construcción como un edificio, pequeño, mediano o grande, no importa, el proceso es el mismo. La ejecución entra a la ingeniería, entra a los que saben trabajar con hierro, con cemento, con arena, con piedras, con todo lo que requiera la construcción, sobre lo que la arquitectura dejó planificado. Ahora, si estamos hablando de la vida, yo te digo hoy con seguridad, para los que ya están en Cristo y los amigos que nos visitan hoy, tu vida abundante está en construcción. De nuevo, tu vida abundante está en construcción. Pone tu mano en tu pecho y diga: mi vida abundante está en construcción. Aleluya. Así que la sabiduría, ella está aportando para cada persona estas condiciones para poder construir la vida de manera que alcance el nivel más alto de abundancia. ¿Cuántos quieren vida abundante? Es precioso. Y si hablamos de lo integral de ella, no queda nada por fuera. Comienza con tu cuerpo, cuerpo sano. Luego comienza con tu mente, capacidad de crear ideas, capacidad de formar, de construir, abrir fuentes, emprender y tener recursos y generar recursos con abundancia. Sí. Es tan digno eso, porque cuando la sabiduría trabaja, la vida se transforma. Pero en segundo lugar, la prudencia. La prudencia afirma. ¿Qué es lo que hace? Afirma. Entonces, en 30 años, esta casa, a partir de donde estuvimos, familias, luego un teatro, y llegamos aquí en trabajo para poder tener ese espacio. Pero la propuesta fue que cada vecino pudiera tener conocimiento de que con Dios nunca se pierde, con Dios siempre se gana. Sí. Mi esposa dijo que hace 50 años nosotros caminábamos por todo Cúcuta y este era un sector donde venía yo en las madrugadas. Ahora, en la parte más alta que está por detrás de del templo que está aquí, ¿cómo se me llama el nombre? Padilla, la. Y desde aquí yo miraba para todo lo que era la ciudad donde me alcanzaba y para atrás. Y luego caminaba por las calles, por las avenidas, que no era como son hoy, hasta Santo Domingo y luego saliendo al otro lado de San Rafael. Todo caminaba. Después íbamos hasta lo que es el barrio Magdalena, después Belén, en fin, de este lado de la ciudad como del otro lado, Atalaya, pasando por lo que dice el pastor, que estábamos muchas veces en lugares tan lejanos para poder llegar donde había invasiones de aquel entonces. No, nunca nos detuvimos. Y la propuesta siempre fue la misma. Entienda, cucuteño, entienda los que viven aquí, que con Dios nunca se pierde, con Dios siempre se gana. Sí. Usted no necesita brujo, usted no necesita hechicero, usted no necesita el indio amazónico, usted no necesita que le lea la mano en el Parque Santander. Usted no y así era mi mensaje, arengando a la gente, llamándole atención para decir lo que usted necesita es a Jesucristo, el Señor, el Salvador, el que transforma la vida. Sí. Que te alumbre la mente, el entendimiento, decíamos, para que la gente pudiera comprender que Dios da sabiduría para vivir diferente. Entonces la prudencia, cuando ella entra y se activa, afirma. Ahora le doy aquí unos punticos que son muy relevantes. Y yo sé que si pone atención a eso, ganas. La prudencia es autonormativa en la acción diaria. ¿En qué? En la acción diaria. Es decir, ella está para ser usada diariamente. A partir del amanecer, desde que salgamos de la cama y pasemos todo el día moviéndonos hasta volver a acostarnos, la prudencia, ella debe estar activada. ¿Sí? ¿Por qué? Porque ella da sentido a las horas. Ella da utilidad al tiempo. Ella pone plazo a las tareas. Las personas que están subiendo la escalera para una vida abundante, sabe cuánto le cuesta una hora de su día. Y sabe que no la puede regalar y no la puede desperdiciar, porque esta hora ella nunca vuelve. Una vez que usted gastó la hora, no tiene manera de recuperarla. Muchas personas se engañan diciendo voy a recuperar el tiempo. Mentira. El tiempo no se recupera. Una vez que se fue, se fue. Gastó, gastó. Ya no hay devolución de tiempo. Entonces el patrimonio más grande que uno tiene, de mayor valor, es el tiempo. Y saber dar sentido a las horas es prudencia. Dar utilidad a tu tiempo es cuán o qué tan útil soy en cada segundo, minuto y hora de mi vida. Ya no solo del día, es de mi vida. ¿Cómo planifico mi vida para que en el tiempo yo pueda saber que fui útil? ¿Y en qué? ¿Y en qué? Cuando hablo de eso, siento la obligación de decir que el que les habla puso en práctica eso a partir de los 13 años de edad. Y han pasado 67 años practicándolo. Así que lo que digo hoy no es lo que me dijeron, es lo que vivo. Y puedo hablar con garantía y seguridad que no falla. Que no falla. Y cuando uno puede poner la vida de manera útil, es increíble lo que recibe del Creador. Porque además la prudencia premia. En tercero, ella enseña a poner plazo a las tareas. ¿Qué significa eso de plazo a las tareas? Es que todo tiene un tiempo para comenzar y todo debe tener un tiempo para terminar. Muchas personas están perdidas en el tiempo y en el espacio porque nunca puso plazo a sus tareas. Por ello la vida es mucho más pesada, mucho más difícil, porque eso resta y no suma. Usted es bienaventurado por tener a Cristo en su corazón y tener el Espíritu Santo que está ahí trabajando y enseñándole cómo puede ser útil la vida y los días y el tiempo que tenemos. Pero también dar oportunidad a las etapas y permite que uno administre bien el tiempo. Nos volvemos administrador bien del tiempo. ¿Para qué? Para evitar la improvisación. La improvisación, por eso te pregunto a una persona, ¿qué vas a hacer hoy? Cualquier cosa. Eso significa está em zero. Vai improvisar. E estou seguro que o que vai improvisando, fazendo disso uma constância, nunca alcança mais. Sempre alcança menos. Sempre chegará a ter menos. Ora lá, capacidade de corrigir a improvisação é uma ganância incrível. Terceiro, a ciência llena as câmaras de todo bem preciado. Todo quanto que? Todo bem preciado. E aqui, Deus é excelência. Te dou um momento para que processe isso. Deus é excelência. Sim. Sim. E todo o que Deus ha criado com excelência. Assim que você e eu somos produto de uma mente divina que é excelente. E nos transfere a nós a capacidade para ser também excelente. E desde o que Ele nos transfere, nos dá, nos concede, não nos vai conceder qualquer coisa. Lo de Deus a nós não é ordinário. Sempre será excelente. Pode crê-lo? Por isso, em esse terceiro aspecto de la ciência, diz que llena. Diga comigo, llena. O que entendemos por lleno? Lleno. Full. Tremenda revelação. Lleno é lleno. Pero mire, quando você tem um recipiente que está lleno, o que está dizendo? Aí há abundância. Está pleno, sim. Pleroma. Agora, se isto está lleno de todo bem preciado, e eu quero que o vaso se mantenha lleno, não só de lo que contém agora, sino que siga o processo de llenura, que tenho que fazer? Consumirlo. Que delícia. Seguro que você está dando sede também. Ora, note você. Na medida que vou consumindo lo excelente, lo bueno, e vou desfrutando, o vaso se vai quedando vacío. Pero o vaso quedando vacío de maneira correta, eu não estou botando o água, eu não estou desperdiciando o água, eu não estou deixando que ela se envejezca, eu la estou consumindo a tempo. Então, a lei, há uma lei que se chama a lei do vácuo, que é o espaço vazio. Uma vez que começa a bajar de la mitad, la ley se activa diciendo, vuelva a llenarlo. Vuelva a llenarlo. ¿Sabe por qué muchas personas no alcanzan a vivir en plenitud? Y con lo renovado todo el tiempo de los bien agradables y preciados. Porque no usa correctamente lo que recibe en su vida. Se sua vida é como este vaso que Deus la llena de todo, consúmalo, gástelo de maneira correta, inviértalo, dele uso correto para que sempre a fonte siga llenando. Oh, eu quisiera ouvir isso de uma maneira mais. Então, quando a ciência começa a funcionar, não tem limite. Diga comigo, não tem limites. Por quê? Provérbios 3, 16. Porque vai dizer: largura de dias em sua mano direita. Levanta tua mano direita assim e diga-lhe: hoje recebo esta palavra. Que en la vida abundante hay largura de días a mi mano derecha. De nuevo, hay que largura de días a mi mano derecha. ¿Qué es eso de largura de días? Longevidad. Ser longevo. Donde la vida puede ir por encima de la media, de la meta, inclusive, que la palabra pone. Ojo, la palabra dice que los días de nuestra edad son de 70 años. ¿Cuánto? Y los robustos, 80. Y los que pasen de ahí, cansancio y fatiga de espíritu. Sí. Para que la persona longeva no quede en el cansancio, en la fatiga de espíritu, tiene que tener una vida donde la ciencia de Dios le extiende la largura. Oh, yo dije, ¿extiende qué? La largura de días. Levanta tu mano de nuevo y diga: recibo la palabra que me extiende mis días, mis semanas, mis meses, mis años. Amén. Sí. Pero luego dice: y a tu mano izquierda, vamos, mano izquierda, ¿qué viene? Riquezas y honra. Y honra. De nuevo, riquezas y honra. Y ve usted que está en plural: riquezas y honra. Es decir, la fuente que enriquece, ella no cesa, ella sigue fluyendo. Entonces, ¿cuál es la combinación? Es que tener vida longeva con recursos que permite que la vida longeva vaya acompañada de calidad. ¿De qué? Calidad. Si una persona tiene días alargados, pero sin calidad, es un sufrimiento. Es la prolongación del sufrimiento. Dios no quiere eso para nadie. Pero la manera de cortar a que en la longevidad no suframos, hay que comenzar temprano haciendo corrección de pensamiento, corrección de información, remoción de escombros. Porque aún en la vejez extrema, las personas longevas con la bendición del Señor tienen paz. Yo dije que tiene paz. Crea una historia, un legado, y deja herencia para aquellos que convivió con él, que lo conoció, y etc. Entonces, la propuesta de la ciencia, ella es increíblemente necesaria tenerla en cuenta, y tenerla en cuenta con responsabilidad. Por eso los amigos que están aquí esta noche a escucharme, quiero hacerte una aclaración. La iglesia no es religión. La iglesia es Cristo. es su cuerpo. Este mensaje no es religioso, este es un mensaje de vida. Es un mensaje que provoca en el ser humano transformación. Por eso el altar de los centros cristianos son altares para enseñar, construir, edificar a la persona que quiere vivir mejor y que quiere llegar a este gran nivel de vida abundante. La ciencia también enseña la reciprocidad que mantiene la riqueza y que mantiene la honra. Entonces, ¿cómo es que uno en la reciprocidad puede alcanzar eso y mantenerse como un propósito divino en la vida? Y ahí yo quiero que usted recuerde que Dios tiene un orden. ¿Qué tiene Dios? Un orden. Y el orden es en Oseas 2, 21 y 22. Es un texto que quisiera los que tienen Biblia, tómenla, anótela si no lo tienen, para más tarde ir a su Biblia y colaborar. Dice ahí: en aquel tiempo yo, Jehová, abriré los cielos, y los cielos responde a la tierra, y la tierra responde al trigo, al vino y al aceite, de la semilla, el trabajo, el emprendimiento. Y estos tres me responde a mí, el trabajador, el que siembra, el que labra la tierra, el que hace la tarea. Y una vez que me responde a mí, responde con abundancia, y yo debo responder a Dios. Entonces, cuando esto acontece, se forma un círculo. Vamos todos conmigo, diga: Dios responde a los cielos, los cielos responde a la tierra responde a mi trabajo me responde a mí, y yo respondo a Dios. Entonces queda claro y definido que hay un plan en el cual yo estoy moviéndome a la propuesta que Dios me da. Entonces tengo la puerta abierta para la vida abundante. Y ahí yo quiero hacer una pausa para mostrar a usted que en esta insistencia del altar, luego va al colegio, a nuestros niños, adolescentes y jóvenes, a que entienda el valor de esta palabra. Y varios está poniendo en acción. Tenemos una cooperativa. Permita que yo me vaya un momentito ahí. En la cooperativa, más de 1.300 socios son menores de 35 años. Más de 1.300. De los cuales 480, casi 500, son menores de 12 años. Y están practicando la cultura del ahorro. La cultura del ahorro es: yo ahorro para tener un capital que crea productividad. ¿Son niños ricos? No. Son niños de familias trabajadoras como todos. Pero están ahí. Ahí. Algunos de ellos ya crearon empresas. Y algunos de ellos tienen empresas funcionando, produciendo más que lo que sus papás producen. Por la forma y métodos renovados que ya saben aplicar. ¿Sí? Uma dessas já tem 6 empregados. Cada 15 dias me vem a fazer entrega de seu sobre com diezmos, ofrendas, missões. 3 sobres. E só creio que ainda nem sequer ha cumprido 12 anos. Juana Mazano. Não cumpriu 12 todavía. Está em que ano está? Entrou como 7º. Já está aí. E podíamos seguir falando disso. Pero eu não estou satisfeito só com isso. Eu estou pensando que há mais. Hace um par de anos, esta palavra, este mensagem chegou, e alguns que lo tomaram, os padres creyeron, e levaram seus filhos ao contacto com a palavra. Um deles é Julián Rolón. ¿Con quantos anos entraste ao colegio?
2: Eu tinha 7 anos quando entré ao colegio.
0: 7. Para dizer quantos anos tenho hoje. Sali del colegio, vas a la universidad. ¿Te preparaste en qué?
2: En administración de empresas, es mi profesión básica.
0: ¿Y luego?
2: Luego hice una especialización en gerencia de empresas, una especialización en gerencia de proyectos, una maestría en dirección de marketing estratégico y ahorita terminé la especialización en finanzas públicas por mi labor en el consejo.
0: ¿Y es concejal de la ciudad? Y además de eso, como que no hiciera nada.
2: Graduado en el seminario bíblico acá con...
0: Denle un aplauso al Señor por eso. Entonces, ¿vale la pena? Vale la pena. Vale la pena. Y en este proceso, la lista sigue con un grupo enorme: ingenieros de sistema, ingenieros de petróleo, ingenieros de construcción civil, arquitectos, abogados, médicos. ¿Sí? Ahora mismo su colegio, Ebenezer, está participando de forma internacional, de manera extraordinaria. 4 de nuestros alumnos, mujeres, dígase así, porque las mujeres están poniendo la meta muy alta. Esas chicas son increíbles. En el Paraguay, en Lima, Perú, en París, Francia y en la NASA. Representando a Colombia y representando la iglesia y representando al colegio. ¿Sí? Pero hace como un año, en la graduación pasada, 2 graduados me llaman aparte después de recibir su diploma y me dice: usted dijo que nosotros tenemos derecho de soñar. Es que yo hablo de 7 verbos que se debe estar activado: soñar, creer, crecer, comunicar, amar, sonreír y superar. 7 verbos. Vamos a ver. Diga conmigo. Y algunos están ahí todavía patinando. Pero vamos con fuerza, vamos. Yo no voy a decir más. Pero vamos a 1. Amén. Sí. Entonces, viene y me dice: tengo un sueño y quiero volar. Wow. Y yo me reí y pregunto: ¿cómo? Quiero ser piloto de aviación. comercial. Quiero volar los aviones modernos. ¡Wow! ¡Qué pretencioso! Y oramos. Porque estos sueños hacen grande. Son los sueños de la vida abundante. Al servicio de las misiones. Yo quiero que vea esas dos personas. Multimedia me puede ayudar. Tenemos que bajar la luz para que tenga mejor visión.
3: Soy nieta pastoresa desde que tengo memoria, crecido en el altar. Soy parte de los ministerios de danzas, coro, formada en orquesta de la iglesia y ha sido un privilegio estar en el altar. En el año pasado, en la convención máximo nivel, entendí que iba a iniciar mi etapa universitaria y esto fue gracias a que fui formada en el Colegio de Benecer. En el año pasado tuve la oportunidad de viajar de Cúcuta a la ciudad de Villavicencio para poder realizar mi carrera. Fue una etapa de máxima confianza porque fue con 17 años dejar mi casa e ir a otra ciudad. Y una máxima confianza porque con 17 años manejé por primera vez un avión sola. Soy estudiante de piloto comercial de avión y ha sido un gran privilegio. Es una carrera exigente, ha sido duro, ha sido desafiante, pero lo que he aprendido en el Colegio Benecer y las diferentes oportunidades de crecer en el altar han sido un gran privilegio para mí. He tenido oportunidades donde el Señor me coloca en lugares de honra, donde en esos trayectos de Cúcuta a Villavicencio he podido viajar en las cabinas de los aviones grandes, de los Airbus, conocer pilotos de El Salvador, de Estados Unidos, conversar con ellos, ver cómo desde mis etapas como estudiante llevar a esas nuevas cosas más allá de un futuro como es uno de esos aviones tan grandes. Actualmente ya terminé mi fase de tierra y tengo alrededor de 70 horas prácticas en avión, como avioneta, como se ven en las imágenes. Y el estar en Villavicencio no solo me preparó para ser una piloto, sino también para formar y nunca dejar de servir, porque nos demuestra que no, a pesar de que estamos realizando una carrera exigente, siempre hay tiempo para honrar y para servir al Señor, para que el Señor sea nuestra prioridad. Y Él será recompensándonos, Él será colocando su mano sobre nosotros.
4: Buenos días, ¿cómo están? Un saludito para el Pastor Satirio. Estamos a bordo de un P-28-181 con 180 caballos de fuerza. Aquí les habla Jonathan Rojas. Y vamos a volar en el día de hoy. Así que mis bendiciones, Pastor. Muchas gracias por la oración. Muchas gracias por el momento en el cual usted me presentó delante de Dios para poder tener este sueño y me verán volando en unos segundos.

A ver, ¿usted cree que eso también es para sus hijos? Pues denle un aplauso al Señor por eso. Es decir, la vida abundante no es una frase, es un estilo de vida. Diga conmigo, vida abundante no es una frase, es un estilo de vida. Y la palabra de Dios hoy nos está dejando a todos el camino con sus diferentes indicaciones. Así que yo bendigo a este grupo hermoso de doncellas que están aquí. Vamos a volar. Los que están aquí, vamos a volar. No necesariamente tiene que ser piloto, ¿no? Pero usted puede decidir cuál es su profesión, en su vocación. ¿Cuál? Dice que la vida está en construcción. Necesita arquitectura y necesita una acción para poder construir. Defina planos de vida que quieres alcanzar en la propuesta de Dios. No juguemos al azar. Vamos a pensar que la vida, con sus minutos, horas, días, meses y años, es un patrimonio que debemos administrar. Y con la ayuda del Espíritu Santo, diga conmigo, con la ayuda del Espíritu Santo, es posible. Entonces muchos dicen, pero pastor, el tema es dinero. Es recurso, de acuerdo, solo que este problema no es problema cuando usted se encuadra en la sabiduría, en la prudencia y en la ciencia. Cuando usted es recíproco a los días nuevos con riquezas y honra. Aun cuando usted gane poco, y a veces menos de lo que se puede imaginar, haga con Dios lo que la palabra manda. Les conté que yo me convierto y tengo pacto con Dios a partir de los 13 años. Y ahí, cuando hice mis clases de bautismo, me preparé para que en el día de mi bautismo y la cena del Señor, yo diera una ofrenda a Dios por día. Y desde el primer día de clase hasta terminar, yo separé una ofrenda diaria.

0: haciendo es garantía.
1: Te bendigo.
0: Y los que no han hecho nunca o ha hecho esporádico, hoy es su día de comenzar. ¿Cuánto lo quiere hacer? Entonces les propongo a que hoy separe para Dios la mejor ofrenda que usted pueda tener y póngala en la propuesta. Dios responde a los cielos responde a la tierra responde a mi trabajo me responde a mí y yo respondo a Dios. Amén. Porfa. Hoy vamos a ser diferentes, ¿sí? Ustedes se van a estar listados aquí. Yo voy a orar por las manos de las personas que van a recibir estos sobres. Yo oro por su mano viéndolo en este sobre. Después, los pastores me van a ayudar. Pastor Julián, el pastor Manuel, también Anderson me va a ayudar. Nair me va a ayudar. Lina me va a ayudar. Para que se distribuya los sobres a la persona que dice, yo entro en el pacto de la vida abundante. Sí. No importa dónde estés hoy, salario mínimo o por debajo del mínimo. Cuando yo di, no tenía nada que ver con el mínimo. Era el diario, el diario. Sí. Y no era salario, era una recompensa de amor que me daba papá, pero la convertí en una fuente. Sí. Precioso. Señor, yo tengo las manos de tus hijos aquí. Y esta noche es una noche de transformación. Estamos celebrando 30 años sobre lágrimas, entrega, trabajo, persistencia, amor, generosidad, fidelidad, paciencia. Y este sector de la ciudad es bendecido. Y los que en él vivimos queremos mejores días. Y para cada persona, días agradables, cargado de salud, cargado de bendiciones, con recursos en su mano izquierda. Así como tú das largura de días, también dará riquezas y honra en su izquierda. Los que tomen el sobre, los que accionen con amor y generosidad, tú lo ves, tú lo recibes y tú lo afirmas. En el nombre de Jesús. Amén. Venga, yo les doy sobre, ustedes entregan. Muy bien. Sí. Aquí. Deme uno a mí. Eso. Aquí atrás tenemos. Reciba los sobres mientras los pasa. Yo le aconsejaría, ¿no? No se quede sin hacerlo hoy. Hoy es tu día, hoy es tu hora. Mire, Dios responde. Yo le pregunto usted me ayuda. Dios responde. Los cielos responden. La tierra responde. Y el producto de la tierra responde. Y el administrador responde. Responde a Dios. Así es. Adoramos al Rey mientras todos tienen y luego yo oro por todos.

Usted va a dar un paso hacia la vida abundante. Levante su mano y diga: Señor, esta es mi noche en la celebración de los 30 años de mi iglesia en el sector de Galán. Recibo la palabra que me hace tener conciencia y claridad sobre el valor de la vida abundante, y caminaré con mi ofrenda que cierra el círculo del Dios que abre los cielos, y los cielos abre la tierra, y la tierra responde a mi trabajo, y mi trabajo me responde a mí, y yo respondo a Dios. Amén. Venga al altar, traiga su ofrenda mientras seguimos cantando al Señor.

0: Levante sus manos, iglesia, adore a Dios. Adore a Dios. Mi pastor, no se me vaya. Regáleme 10 minuticos acá. Iglesia, ¿sabe? Aparte de celebrar 30 años, en 3 días nuestro pastor cumple años. ¿Cuánto se alegra? ¿Y sabe qué? ¿Sabe cuántos años cumple nuestro pastor? Yo quiero llegar así, en plenitud, pastor. Nuestro pastor cumple 80 años. ¡Aleluya! Pastor Anair, queremos invitarla a este lugar. Y quiero, pastor, queremos esta oportunidad de poder un precumpleaños en esta, su casa. En estas calles que usted caminó, estas montañas allá donde está la antena. Sí.
1: Y ahí habla de la antena, radio, frecuencia F, televisión está aquí.
0: ¡Un aplauso!
1: Sí, gracias.
0: Gracias. Dice la palabra en Salmo 51:52-7. Que hermosos son sobre los montes los pies del que trae buenas nuevas, del que anuncia la paz, del que trae las buenas nuevas de gozo, del que anuncia la salvación y dice a Cúcuta, tu Dios reina. Iglesia, quiero que en este momento, pastor, usted puedan recibir un homenaje de parte de nuestros pequeños niños de R21 Kids que van a hacer una entrega especial.
2: Las 9:10 de la noche, así que cerramos esta transmisión desde nuestra Iglesia Centro Cristiano Misión Global en Galán, con la honra que en este momento hacen a nuestro pastor y misionero José Satirio dos Santos. Es un tiempo especial, un tiempo en el cual hemos escuchado la palabra, pero también un tiempo donde honramos los pasos del misionero, la misionera, un tiempo donde se honra esos años donde nuestro pastor ha estado en la ciudad de Cúcuta llevando fe y esperanza. Nuestro gerente general, el pastor y misionero José Satirio Santos, Pablo Olivares, quien les habla, James Sánchez, bajo la cobertura técnica de Daniel Fernando Salazar y Luis Barrio, les decimos a todos gracias por estar en sintonía. Nuevamente estaremos desde otro lugar llevando lo que es el avance de nuestra Iglesia Centro Cristiano Misión Global. A todos, feliz noche, que la gracia y el favor de Dios esté con usted. Y recuerde que mañana domingo en nuestra Iglesia Centro Cristiano Los Pinos tenemos Cena del Señor con nuestro misionero, el hombre de la visión, el padre de la casa. Está allí impartiendo palabra y tenemos Cena del Señor. Feliz noche y Dios bendiga a cada hogar, cada familia que está con nosotros en la sintonía.
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1: Esta es una canción muy fácil y yo quiero que canten conmigo en esta noche. Solamente tienen que decir aleluya. ¿Cuántos saben decir aleluya?

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0: Señor, declaramos que tú tienes el control y nosotros como tus hijos queremos solamente adorarte y exaltarte y bendecirte. Tú nos enseñas que te demos gracias en todo tiempo y por eso hoy, aquí junto con Koalo, con esta iglesia hermosa, levantamos nuestros brazos al cielo y decimos gracias, gracias Jesús. Gracias porque elegiste esta grabación para este día especial en Bogotá, porque sabías lo que estaba pasando en la atmósfera y tú tienes el control. Esa es nuestra oración, tú tienes el control de nuestro país, de nuestra ciudad. Solo queremos bendecirte y exaltarte y levantar tu nombre en alto. Jesús, tú eres el Rey soberano de nuestro país, de nuestra ciudad. Alto y sublime eres, Rey glorioso, majestuoso. Te adoramos en el nombre de Jesús. Amén.
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0: Son las 10 en punto.
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4: Bienvenido a tu programa De Corazón a Corazón en este nuevo año 2026, dando gracias al Señor por la nueva oportunidad que nos da de vida, por la nueva oportunidad que nos da de poder conectarnos contigo y traer temas que van a bendecir tu vida, tu hogar, tu familia, tu proyecto de vida y todo lo que emprendas. En este año 2026, año de vida abundante, en todas las áreas de nuestra vida, sé que Dios se va a manifestar con poder. Y bueno, y aquí estamos con el consejo del momento, con la dirección del Espíritu Santo y en compañía del doctor Javier. Javier, bienvenido.
5: Gracias, pastora, por la invitación. Y le doy primeramente también gracias a Dios por la oportunidad de vida que nos da, por permitirnos estar disfrutando de un año nuevo y, como dice el lema, en vida abundante.
4: Sí, señor.
5: Para conectar con esa abundancia, también tenemos que empezar a hacer un camino de cambios, empezar a hacer un camino de introspección, de empezar a conectar con esa historia de vida que posiblemente ha obstaculizado o ha frenado mi avance. Y algo que uno encuentra de forma recurrente en el trasegar del espacio de psicología son los temores como obstáculos para avanzar. Entonces, es fundamental que los identifiquemos y conectamos ahí con algo que uno viene desde la infancia y son esas creencias.
4: Sí, señor.
5: Esas creencias preguntarán, bueno, ¿cómo se forman eso? ¿A qué se refieren con las creencias? Y las creencias son todas aquellas situaciones de vida que nosotros en casa experimentamos. Entonces vivimos de pronto en el tema de la abundancia en nuestras familias sin tener el conocimiento por de pronto también su misma metodología de vida han recibido una información en esas creencias. Entonces empiezan a decir es que no tenemos dinero, nosotros somos pobres. Entonces todas esas palabras van conectando también que la abundancia no esté tan fluyente y que nosotros hayamos conectado con esa información no tan acertada.
4: Sí, señor. Sabe que la palabra de Dios dice, declara lo que quieres ver, lo que quieres ser. ¿Sí? Tus palabras tienen poder. Y en este año de vida abundante, para vencer esas barreras invisibles, que son como los miedos, ¿no? A seguir, a tomar una decisión, ¿sí? a determinar las cosas. Cuando aparecen, nosotros debemos estar llenos de lo que dice

0: la palabra de Dios. La palabra de Dios dice, así que no temas porque yo estoy contigo, te dice el Señor. No te angusties porque yo soy tu Dios. Te fortaleceré y te ayudaré y te sostendré con la diestra de mi justicia. Ahí está el texto en Isaías 41:10. Cuando ese miedo aparece, nosotros no debemos temer. La palabra está llena de versículos bíblicos donde Dios siempre nos dice, no temas, no temas, no temas. Y si Dios lo repite muchas veces en varios pasajes, en varios libros, es porque el temor siempre va a aparecer. Sí, siempre va a aparecer. Y nosotros debemos vencer esos miedos, esas barreras, en el nombre poderoso de Jesús. Entonces, cuando la palabra de Dios habla acerca de esas barreras invisibles que muchas veces nos hacen pues dudar, ¿sí? ¿Dudar de qué? De mis capacidades. Uh-huh. Para eso aparecen esos miedos, para hacernos dudar de nuestras capacidades. Y muchas veces cuando ellos aparecen, la gente empieza, como decía Javier, así, si no soy capaz, es que yo creo que eso no es para mí, es que a mí todo me sale mal, ¿sí? Y entonces allí es donde el cerebro empieza a evitar pues lo desconocido, uh-huh. ¿Sí? ¿Y qué tal que sí? ¿Y por qué no hablamos en modo fe? Yo sé que lo voy a lograr, que este es mi año, yo sé que Dios está conmigo, yo sé que el Señor me va a dar la capacidad, la sabiduría, la fuerza, sé que Dios va a colocar los recursos, los contactos divinos. ¿Por qué no hablamos en modo fe si tenemos la palabra de Dios? Tristemente, a veces prestamos más atención a lo que dicen los medios, a las noticias, a lo que dice el vecino, pero muy pocas veces prestamos atención a lo que dice Dios en la palabra. Y Dios en la palabra nos ha estado diciendo que en este año, cosas que ojo no vio, ni oído ha oído, ni ha subido al corazón del hombre, son las que Dios tiene preparadas para nosotros, los que lo amamos a Él. Y si tú estás entre la lista de los que amamos a Dios, de los que tratamos de hacer su voluntad, entonces para nosotros lo que viene es vida abundante. Y dentro de la vida abundante es el desarrollo de tus planes, la libertad para ti, para tu alma, para que crezcas, para que avances. Eso es lo que viene para ti.
1: Claro que sí. Y el camino no es fácil porque desdibujar toda una creencia es una estructura mental, unos patrones de conocimiento que ya traemos, pues no son fáciles poderlos abordar. Uh-huh. Es importante que primero identifiquemos a qué le tememos.
0: A qué le tememos.
1: Sí, eso es importante, familia, que se conecta. ¿Por qué? Porque a veces digo, es que me da miedo, listo, te da miedo, pero ¿a qué le temes? ¿Qué produce ese temor? ¿A dónde? Vamos a plasmarlo. Vamos a escribir, le temo a esto. Uh-huh. Esto es lo que a mí me genera temor. ¿Por qué? Porque ya identificando ese temor, teniéndolo ya identificado, puedo empezar a caminar en pro de ese temor. Claro. Y a poder avanzar, a dar pequeños pasos. Aquí vamos a ir en este proceso de crecimiento, este 2026, no lo vamos a hacer en una carrera de velocidad, no, vamos a hacerlo en maratón. Es decir, vamos a ir paso a paso. Ajá. Paso a paso vamos a ir descubriendo primero, por eso al inicio se hablaba de la introspección, de entrar en nuestro ser, hacer esos espacios de tranquilidad, por eso se viene de ese espacio de vacaciones, de descanso. Ajá. Para poder hacer esa introspección, poder identificar qué no he logrado, porque eso también tengo que irlo planificando.
0: Exacto.
1: Y el por qué o cuáles han sido los factores, el por qué yo no he logrado ese objetivo importante. Y de ahí empezar a trabajar en ello. Porque acontece en algunos casos que al no lograr el objetivo, empezamos a direccionar esa responsabilidad a factores externos, es decir, a otras personas, por el tema de la política, por el tema de X, Y, Z, que pasó, porque es que mi familia, porque es que mi esposo, mi esposa, mis hijos, si los hay, o la economía fluctuó, entonces no logré el objetivo. Entonces empezamos a generar la responsabilidad externamente y no identifico que tengo situaciones por mejorar y que debo abordarlas. Entonces, claro, ese es el caminar de este nuevo año.
0: Bueno, sí, dentro de esos miedos, mucha gente pues sí tiene miedos a tomar una decisión. Uh-huh. Respecto a hogar, a hijos, respecto a emprender un negocio, respecto a la universidad, respecto me mudo de ciudad, Sí, porque la situación es muy difícil aquí. Pero yo quiero decirte algo. Esos miedos, dice la palabra del Señor, el perfecto amor de Dios echa fuera todo temor. Uh-huh. Cuando Dios está en nosotros, Dios nos da esa paz, esa sabiduría, esa esperanza. Dios nos da todo lo necesario para avanzar. Así que aquí yo quiero decirte, no temas, como decía el texto bíblico, y debemos empezar, ¿no? Empezar a avanzar poco a poco, ¿sí? No postergar las cosas, ¿sí?, que queremos hacer, no perder las oportunidades que diariamente Dios coloca en nuestro camino. Debemos aprovecharlas. Yo soy una persona que cuando era niña, yo tenía miedo, tenía pánico escénico. Y yo en el colegio, bueno, en la escuela fue muy bien, pero en el colegio me bloqueaba muy rápido. Y recuerdo que yo pagaba a mis compañeros que ellos hicieran las carteleras, que ellos hicieran todo. Mi trabajo solo era pagar y tener la cartelera. Y ellos exponían porque yo no me salían palabras. No sé, me bloqueaba. Sí. Era un defecto, miedos. Pero eso fue por la crianza de la niñez, por las cosas que pasaron. Y ya cuando crecí, me esforzaba porque esos miedos no me detuvieran en mi marcha. Y seguí adelante. Y me di cuenta que sí podemos vencer los miedos. Pero ya cuando conocí a Dios fue mucho más fácil. Uh-huh. Porque Dios me puso en escenarios donde tenía que predicarle a 100, a 50, hablarles a 200 personas, hasta más. Entonces uno dice, wow, o sea, ¿dónde está aquella que tenía miedo a hablar? Entonces ahora cuando camino con el Señor me doy cuenta que Él viene y nos da la seguridad. Él viene y nos sana el corazón de aquellas heridas, de aquellos miedos infundidos o aquellos miedos que fueron por causa de cosas que pasaron, que fueron verdaderas. Pero en el Señor podemos superar todas las cosas. Todo lo puedo en Cristo que me fortalece, declaró el apóstol Pablo, cuando él pudo vencer todos los obstáculos, todas las barreras, todos los impedimentos, y él pudo decir, al final, yo todo lo puedo en Cristo que me fortalece. Y yo creo que estoy hablando con hombres y mujeres que también lo van a lograr en este año 2026.
1: Ahí queda la pregunta abierta, ¿cuáles son tus temores? ¿Qué te bloquea? Porque creo que la experiencia que la pastora ahorita nos refiere nos ha tocado a todos. Yo también viví un espacio de bloqueo mental y en donde uno se limitaba a dar ese paso, a avanzar. Y siempre estuvo uno ahí como en esas sombras de poder avanzar y no conectar con tus objetivos. Entonces, ¿qué no te permite avanzar? Vamos a ir porque esto es un espacio práctico. Si no lo hacemos práctico, pues se queda un programa bonito y no generamos ese conocimiento. Entonces, vamos a escribir ahí en una agendita, en un papelito, uh-huh, en una servilleta. ¿Qué miedos? ¿Qué te bloquea?
0: Bueno, vamos a nuestra pausa, pero te invito a que tengas agenda y lápiz y también puedas conectar a otro con tu programa de Corazón a Corazón. Bueno.

0: bueno y que nada te haga dudar de tus capacidades. Es lo primero que estamos viendo para vencer esos miedos. Nada ni nadie debe hacerte dudar de tus capacidades, porque recuerda, cuando Dios te hizo, te dotó de todo lo necesario para que tú seas más que vencedor en Cristo Jesús. Número dos, que nada te lleve a procrastinar, porque una de las cosas que hacen los miedos es eso. Después lo hago, después vamos, después hablamos, después hacemos, después aquello y todo, después, y lo dejamos allí. Entonces, el miedo pues genera pues esa ansiedad y hace muchas veces que nuestro cerebro, ¿sí?, nuestro cerebro busque distracciones. Y así terminar diciendo, de pronto luego lo hago, mañana lo hago, después lo hacemos o nunca lo haré, ¿sí? Entonces, ¿de quién es la decisión? ¿De quién es la determinación? De nosotros. La palabra dice, determinarás una cosa y esta te será firme y sobre ti resplandecerá el Señor. Así que hay que tomar una determinación de no procrastinar, de no dejar las cosas para después.
1: Correcto. Ahí entra a jugar este concepto que ha ido tomando fuerzas y es la procrastinación. ¿Qué es la procrastinación? Lo que ahorita decía la pastora. Entonces, mañana lo hago, después es que ahorita no tengo y es que... Entonces, vamos dejando, familia, todo para después. ¿Qué acontece cuando uno procrastina en los objetivos, así sean pequeños? Cuando se procrastina, se acumulan muchas situaciones que debo hacer, muchos puntos se acumulan. Entonces, después, ¿qué acontece? Pues tengo que hacer todo de forma rápida y me va a quedar algo de pronto que no me vaya a salir tan bien. Uh-huh. Entonces, eso me va a generar ansiedad, me puede generar estrés y que las cosas no salgan adecuadamente. Entonces, ese puntico lo vamos a tener ahí escrito, procrastinación. Yo le planteo ahí, pastora, hacer o determinar una agenda de programarme. Entonces, ¿qué voy a hacer a esta hora? ¿Para qué? Para ir detallando y tener un orden,
0: sí, claro,
1: a desarrollar.
0: Sí, una de las cosas que en nuestra iglesia Centro Cristiano nos han enseñado, y verdad que en mí ha sido una gran formación, es que nosotros manejemos bien el tiempo.
1: Correcto.
0: Porque la palabra de Dios dice, aprovechando bien el tiempo porque los días son malos. Que nosotros no podemos estar perdiendo el tiempo. El tiempo es un valor, tiene un valor incalculable. Y si tú lo pierdes, pues nunca lo vas a recuperar. Uh-huh. Hay que saberlo invertir, invertirlo bien en cosas que te hagan crecer, avanzar, en cosas que te lleven al cumplimiento de las metas. No dejes que otros manejen tu tiempo. El tiempo es tuyo, Dios te lo da. Adminístralo bien, como un buen mayordomo que eres. Yo soy una de las que a veces la gente me dice en broma o no sé por qué, me dice, ¿usted a qué horas hace todo lo que hace? Yo le digo, ah, bueno, porque yo manejo una agenda. Y esa es una de las cosas que aprendí estando acá en la iglesia en mis primeros años, que uno debe agendarse. Y es una de las cosas que el pastor José todos los años nos recalca. Hagan la agenda planificadora, planifiquen, porque lo que no se planea nunca se realiza, ¿sí? Entonces, en esto de procrastinar, las personas que viven haciendo esa tarea de procrastinar es porque nunca se han sentado a hacer una agenda. Oiga, tú mismo, el desafío es para ti, desafíate a ti mismo, a que este año sí lo vas a lograr. Este es el año de los nuevos comienzos, es el año uno del jubileo, es el año uno. Tú estás caminando bajo una promesa de Dios, bajo una palabra de Dios, y no puedes dejar las cosas para después. Aquí en este año de vida abundante vamos es hacia adelante, a todo lo que Dios ya tiene preparado para cada uno de nosotros. Así que hoy vamos a renunciar a toda procrastinación, vamos a echar fuera de nuestra vida todo eso que nos lleva a procrastinar, ¿sí? Vamos a renunciar a los miedos y vamos a levantarnos a ser hombres y mujeres determinantes, hombres y mujeres de fe, que le creemos a Dios y que queremos avanzar.
1: Claro que sí, mire qué acontece y que todo eso tiene también un tema en nuestro cerebro, porque el miedo que genera ansiedad, Y la ansiedad hace que tu cerebro busque en qué distraerse. Entonces empezamos a destinar el tiempo a desarrollar acciones que no me van permitiendo terminar el objetivo en el tiempo estipulado. Entonces dice, luego lo hago. Empiezo yo como a jugar con esas frases. Mañana lo hago.
0: Sí.
1: O nunca lo hice y quedé con eso ahí estipulado. Entonces viene de que no es que no me alcanzó el tiempo. Ahí lo que reforzando lo que dice la pastora es no me organicé, no tengo una agenda estipulada, no di prioridades a la situación que debía desarrollar. Y aconteció pues que el tiempo pasó, pero no desarrollé mi objetivo. Entonces, eso puede generar frustración, puede generar estrés en una persona que tenga pues un objetivo a cumplir y no lo haga. Entonces, la procrastinación es algo que nos aleja o nos distancia del cumplimiento de nuestros objetivos y nos puede generar esas emociones o esas sensaciones de ansiedad, de frustración por el objetivo no alcanzado.
0: Amén. Así que vamos a hacer una tareita juntos y es de iniciar nuevos hábitos. Uh-huh. Como estamos en un nuevo año, vamos a realizar nuevos hábitos. ¿Cuáles? Número uno, que cuando venga el miedo no lo dejes entrar ni a tu mente ni a tu corazón. Número dos, que cuando estés tentado a procrastinar, a dejar las cosas para después, tú vas a decir, no lo voy a hacer hoy, te vas a esforzar, ¿sí? Te vas a agendar, vas a empezar a adquirir nuevos hábitos para tu vida respecto a esto, a poder hacer una agenda planificadora diariamente para el día, para la semana, para que tú vayas mirando y nada te perturbe ya lo que tienes planeado, porque lo que tienes planeado, la palabra de Dios dice que aquel que quiere construir algo, primero siéntese y haga cuentas si tiene con qué construir, uh-huh. ¿Sí? Y que no sea como aquellos que dicen, ay, este es el de los que empieza y nunca termina nada. Entonces, eso hace que perdamos, ¿qué? Que la gente no nos tenga en cuenta, porque dice, ay, no, con esta persona, ¿cómo se va a trabajar si siempre deja todo a medias? No, nosotros debemos hacer las cosas completas. Debemos aprender a ser responsables. Debemos este año esforzarnos mucho más y adquiramos los hábitos. Los hábitos se pueden adquirir cuando usted y yo no sé cómo la gente es tan dedicada al gimnasio, tan dedicada a esas cosas, y uno los ve y compran sus termos, compran sus tenis, sus truzas, sus equipos, ¿sí? Para tener el cuerpo en figura, pero no trabajan en el alma, en las emociones, en eso sí no invierten dinero, no invierten tiempo, no invierten nada, pero quieren que todo le funcione. Pues esto no es mágico. Así como sacar esa figura en el gimnasio no es mágico. Se requiere de esfuerzo, dedicación e inversión, perseverancia. Así también en las cosas que tú quieres lograr para tu vida, para tu familia, para tu empresa, se requiere lo mismo. Esfuerzo, inversión, perseverancia, fe, lo mismo. Entonces tenemos que hacerlo. ¿Cómo es posible que muchas veces para otras cosas sí sacamos tiempo y dinero, ¿verdad? Y estamos dispuestos, pero para las otras cosas que son mucho más importantes y que trascienden, no lo hacemos. Entonces, a partir de ahora, en el nombre de Jesús, vamos a renunciar a esa procrastinación y vamos a creerle más a Dios. ¿Sabe por qué? Porque muchas veces hemos estado perdiendo oportunidades por tener estos malos hábitos en nuestra vida, de estar dejando todo para después o de no creerle al Señor. Ahora, a veces hay personas o a veces nuestra propia mente genera pensamientos que nos dicen que es mejor no intentarlo. Uh-huh. ¿Sí? No, eso no es para usted. Mire, a mí alguien que me diga, eso no es para usted, me paro de una vez. Le digo, ¿cómo? Usted está diciendo que eso no es para mí, ¿por qué? Yo no soy ninguna impedida. Puede ser que ahorita no lo sepa, si tú me explicas, yo lo aprendo y lo hago. Es. Pero yo, después de que era miedosa, después de todas esas cosas que viví en mi niñez y mi adolescencia, yo después de ahí no volví atrás. Yo dije, no, yo le creo a Dios. Y Dios me ha dotado de todas las capacidades para lograr todo en la vida. Porque yo estoy con Dios. Y el que está con Dios, pues lo tiene todo. ¿Sí? Entonces, hoy yo te digo, en el nombre de Jesús, Ya tienes que derrotar esos pensamientos y sacarlos de tu mente y no permitir que nada frene tu avance, que nada te detenga en el nombre poderoso de Jesús.

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0: Bueno, entonces estábamos hablando de que te convence de que es mejor no intentarlo. Cuando nosotros tenemos miedo al fracaso, nuestra mente siempre crea excusas. Excusas como, no es el momento, no es lo suficiente, seguro que no te va a ir bien. Y estas excusas parecen lógicas, pero en realidad son trucos del miedo, ¿sí? Y nosotros, como le dije al principio, el miedo nos hace dudar de nuestras capacidades, pero la palabra de Dios dice todo lo contrario. Y aquí quiero regalarte otro versículo bíblico, que está en el Salmo 56:3, donde dice la palabra: cuando siento miedo, pongo en ti mi confianza, dijo David. Cuando yo siento miedo, yo pongo mi confianza en Dios. Y es lo que todos debemos declarar en ese momento cuando ese fantasma aparece, Javier.
1: Así es. Y retomando un poco, nos vamos a encontrar con personas que no han alcanzado sus objetivos, familia. Y esas personas, desde sus experiencias, desde esas creencias limitantes, que van a decir, no eres capaz. Uh-huh. Y lo más, a veces, paradójico es que esas personas son nuestros padres, son nuestros hermanos, nuestra familia uh-huh. más cercana, incluso a veces nuestras parejas. Entonces, es también ir como con ese, uh-huh. esa fuerza divina, porque es complejo avanzar cuando hay todas estas situaciones de creencias limitantes en nuestro entorno. Entonces es fundamental que logremos también doblar rodillas y poner cada claro. propósito, ahorita en este nuevo año, cada propósito en manos de Dios, que el Espíritu Santo logre tocar cada situación y que este proyecto sea para bendecir y llegar a muchas personas. Entonces, desde ahí, entender que si alguien direcciona a que logres distanciarte de ese objetivo, no le des tanta relevancia, uh-huh. no le des importancia y avanza. Eres consciente que esa persona no te va a brindar herramientas ni te va a brindar ayuda para lograr ese avance. ¿Por qué? Porque puede ser que lo intentó y no lo quiso hacer, o se quedó bloqueado sí. y es una persona frustrada.
0: Exacto. Y quieren traer esa frustración a uno.
1: Total.
0: Y detenerlo a uno, y uno a veces lo permite. Recuerdo cuando me fui a casar, ya el año anterior cumplí 25 años de casada.
1: ¡Qué bendición!
0: Y todo el mundo se oponía, todos, solo el pastor nos oponía. Pero el resto, los hermanos, mi familia, mis padres, la suegra, todo el mundo se oponía a mi matrimonio. Pero yo estaba segura de lo que ya Dios me había dicho, porque había orado, habíamos ayunado, nos habíamos puesto de acuerdo con mi esposo. Todo el mundo decía, pero es que usted, ¿qué le pasa? ¿Usted cómo se le ocurre? ¿Usted qué aquí, qué para allá? Dios tiene el poder para transformar todas las cosas, es lo que yo dije. Y ya ahorita en diciembre, que cumplimos los 25 años, con mi esposo hicimos la renovación de votos matrimoniales. Yo le decía a la gente, mira, aquí vamos, ya llevamos 25 de casados y 27 de andar juntos. Y el viaje ha sido bueno, sube y baja, plano, y a veces sube y a veces baja. Pero ahí vamos, los dos junticos, creyéndole al Señor. Me pongo a pensar hoy en este tema, ¿qué tal si yo me fuera dejado, ¿sí?, oyendo las voces de allí y de allá? No estuviéramos los dos, no estuviéramos el hogar que tenemos, el ministerio que tenemos. También cuando fui a comprar mi carro, solo una persona creyó, fue un sobrino, en mi capacidad. Me dijo, vamos tía, vamos, hagámosle, vamos a buscar su carro. Y todo el mundo, que usted está loca, cómo se va a meter en esa deuda, 70 millones, cómo se le ocurre, usted ya dónde va a pagar, esto. Pero yo hice a Dios una oración y le dije, Señor, esta es la señal que te pongo, si tú estás de acuerdo, si es esto lo que tienes para mí, Padre, lo coloco delante de ti. Y le puse una señal al Señor y me fui para la concesionaria. Cuando llegué a la concesionaria, todas las puertas se abrieron a mi favor. Y tal y cual como yo le dije a Dios, salió. Y en menos de un mes yo tenía mi carro nuevo de la Kia. Pero qué tal que yo me fuera puesto, que usted a dónde va a pagar, que usted cómo va a hacer, que qué le pasa, que usted de a dónde. Yo no me puse a pensar de a dónde. Porque mi pastor José Satirio me ha enseñado que nosotros vivimos por fe y no por vista. Y yo, Dios es mi proveedor. Y hasta hoy lo puedo decir después de 9 años, Dios ha sido mi proveedor. Así que te desafío. Yo no vengo aquí con cuentos de otros, vengo con cosas muy personales, donde te puedo decir, mire, a mí también me quiso detener el enemigo con muchas circunstancias, con muchas cosas, pero en el nombre de Jesús lo he vencido y sé que tú también lo vas a vencer porque Dios está contigo.
1: Correcto. Todo es un proceso. Debemos de, como ese niño pequeño en los brazos de sus padres, creer. Y la pastora lo hablaba al principio, es la fe, y la fe es creer en lo que no se ve, es caminar en fe. Eso es lo que nos manda nuestro Señor. Lo que pasa es que a veces nos distorsionamos, y por eso dice aquí, la distorsión no nos permite ver las cosas adecuadamente. Entonces nos vamos escuchando a esos ruidos externos y no escuchamos nuestro propio pensamiento y nuestro propio camino. Uh-huh. Empezamos o queremos a veces direccionarnos y digamos que no correr riesgos. Siempre en nuestro caminar vamos a correr riesgos y vamos a tener que tener fortaleza para avanzar en esos desafíos que la vida nos muestra. Entonces, en ese orden de ideas, van a haber personas que nos apoyan y que nos dan como esa palmadita y uno dice, wow, por aquí es el camino, pero vamos a encontrar también personas que están con más miedo que nosotros y que nos van a, desde su experiencia de frustración, pues nos van a querer detener.
0: Así es.
1: El objetivo es avanzar y entender que cada quien tiene su proyecto de vida. ¿Cuántos de ustedes cuando han empezado sus proyectos de estudio, sus proyectos de construcción, de adquirir de pronto un vehículo, una propiedad, les han dicho, no lo haga? ¿Cuántos? ¿A cuántas personas? Y el detalle es, muchos han escuchado esas palabras y se han detenido y están ahí como congelados sus proyectos. Pero en ese orden de ideas también muchas otras personas han creído en sus propios objetivos y han avanzado y hoy han alcanzado sus proyectos y se sienten bien, ya se sienten más tranquilos, se sienten más confiados.
0: Sí, señor.
1: ¿Por qué? Porque Dios no los ha defraudado y siempre ha estado con ellos.
0: No, y yo quiero decir algo acá en esto. Puede ser que usted de verdad no sepa lo suficiente hoy, pero puedes aprender.
1: Total.
0: Sí, lo puedes preguntar. Yo soy de las que pregunto. Yo no sé hacer algo, yo digo, venga, ¿me puedes explicar? Y yo no me siento mal con decirle a la gente, no sé, no entiendo, ¿me puedes explicar? No. ¿Y qué salgo? Con algo más, porque voy aprendiendo. Puede ser que no tengas la suficiente seguridad, pero te va a ir bien. Hazlo, da el primer paso. O también puede ser que el momento, el ambiente, la situación no sea la más propicia. Pero si tú vas a la palabra de Dios, te das cuenta que hubo gente que en momentos de crisis, de dificultad, fue cuando fluyeron, crecieron, avanzaron, lo lograron. Entonces no podemos esperar el mejor momento para hacer las cosas. El momento es hoy y es ahora, en el nombre poderoso de Jesús. Ahora, algo que quiero dejar antes de la pausa es que los miedos también distorsionan tu manera de ver las cosas. Y puede ser eso, que tú no has sido libre de esos miedos o les has dejado abierta la puerta para que ellos entren cada vez a tu vida y frenen tu avance. Entonces esto distorsiona tu manera de ver las cosas. El miedo exagera los riesgos y minimiza tus fortalezas. Escúchalo bien y escríbalo. Los miedos aumentan. ¡Ay, no! ¡No, qué catástrofe! ¿Usted qué es lo que va a hacer? Y disminuye las capacidades que hay en ti. Así que ten cuidado porque Satanás viene para matar, hurtar y destruir. ¿Qué nos quiere hurtar? Las promesas que Dios nos ha dado. Nos quiere robar esas promesas. Y quiere destruir tus sueños y los míos, tu avance. Y Dios te creó con un propósito, claro. Y yo te digo hoy en el nombre de Jesús, no lo permitas. No lo permitas. Así que vamos a avanzar y vamos es hacia la meta, hacia lo que Dios ha planeado para ti y para mí. No vamos a permitir que nada distorsione nuestra manera de ver las cosas, porque recuerde, no vivimos por vista, vivimos por fe. y nuestra fe está puesta en el Dios de lo imposible.

0: Bueno, y volviendo después de esta pequeña pausa a tu programa de Corazón a Corazón, te quiero recordar que puedes dejar tu mensaje al 314-472-0206 o también tu petición para orar al mismo número y estaremos muy atentos. Y si tú quieres proponer un tema que quiere que preparemos acá con el psicólogo, estamos dispuestos para ayudarte a que crezcas en este año de vida abundante. Bueno, el sexto punto que queremos tratar es acerca de lo que estamos hablando de los miedos, que son barreras invisibles que debemos destruir, es que afecta la autoestima, ¿sí? El miedo viene y frena muchas veces, empieza tú a creer de verdad que no puedes o que no sirves, ¿sí? Y el efecto de esto es que los objetivos que tú te has trazado parecen más difíciles de lo que realmente son. Parecen, no es que son, parecen más difíciles. Entonces, cuando nosotros dejamos que nuestra autoestima se afecte por los miedos, entonces el enemigo ya nos ganó, ya nos ganó. Pero cuando tú y yo le creemos a Dios, le creemos a su palabra y caminamos en sus promesas, entonces nosotros derrotamos al enemigo. Yo no sé qué es lo que tú quieres hacer. Si quieres que el enemigo te siga robando y quitando lo que ya es tuyo, porque de parte de Dios ya está dado todo para nosotros, o tú quieres vencer al enemigo con la fe que Dios ha puesto en tu corazón.
1: Claro que sí. Entonces, hay que identificar, familia, el concepto de autoestima y el por qué es tan importante, por qué afecta esa partecita de ti. Identificamos que la autoestima es el amor propio. Y ese amor propio me va generando seguridad. Ese amor propio me va generando a mí esas capacidades de confianza, esas capacidades creativas en donde yo diga, yo soy capaz. Yo soy capaz y yo puedo. ¿Cuántas veces has tenido la manera de pronto de empezar algo, la manera de contestar porque estás en clase, pero por miedo, por falta de seguridad no alzas la mano? ¿Por qué? Porque te sientes poca cosa. Ajá. Porque sientes que no eres merecedor ni merecedora de la bendición. Entonces la autoestima o esa falta de autoestima, el resultado es que nos aleja del amor de Dios. Ahí está, esa falta de amor propio también nos va distanciando o nos sentimos poco merecedores. Porque el amor de Dios está ahí y esa confianza llega con Él. Pero cuando nos afecta la autoestima, entonces al sentirnos poca cosa, es decir, nos vamos reduciendo. Por eso la importancia de tener muy regulado nuestros pensamientos, identificarlos y entender que muchas cosas y muchos miedos son parte de nuestra imaginación. No sé si les ha pasado que estén en casa y de noche escuchen un sonido extraño en el techo. ¿Qué les llega a la mente? Que hay de pronto que es un fantasma, que son los ladrones, que es la bruja.
0: Y es un gato.
1: Y es un gato arañando o una rama que está cerca del techo y está tocando.
0: Exacto.
1: Entonces mire cómo esos miedos me pueden a mí generar una realidad diferente. Sí, y es. Por eso al inicio de este espacio, ¿qué le decíamos? Identifiquemos tus miedos.
0: Ajá.
1: Identifiquémoslos y vas a ver que esos miedos, cuando empezamos a abordarlos, se van reduciendo. Y al reducir esos temores, tu autoestima va creciendo, tu amor propio va creciendo, tu seguridad y tu confianza en ti van avanzando y empiezas a dar caminos y vas dando pasos de seguridad. ¿Por qué? Porque como lo decía la pastora, ya no te sientes solo o sola, porque vas de la mano de Dios.
0: Amén. Entonces no permitamos por nada del mundo que nada afecte nuestra autoestima. Puede ser que la realidad haya sido triste, ¿verdad? Nos hayan pasado muchas cosas, no hemos tenido los recursos, no de pronto hemos tenido acceso al estudio. Muchas cosas pueden estar pasando o pueden ser reales, pero que nada de eso nos frene. ¿Sí? ¿Por qué? Porque lo que tú quieres lograr lo vas a lograr. Si tú quieres lograrlo, claro. Ya es tu determinación es tu decisión. Y ahora, ¿qué te impide tomar esas decisiones? Hemos estado analizando este paso a paso. Y ahora, ¿qué te impide tomar esas decisiones? Porque una de las cosas, cuando viene la duda, ella viene y nos paraliza. Uh-huh. Sí, la duda. Pero no sabes si de pronto avanzar cuando viene la duda, o esperar, o cambiar de plan. Entonces, cuando a mí me dijeron, eso no es para usted, yo dije, ¿pero por qué? ¿Pero por qué si yo ya oré, lo coloqué delante de Dios, Dios me dijo que sí? ¿Por qué me van a decir que no es para mí? Porque siempre va a haber gente que va a hablar para detenerte, pero van a haber otros que van a hablar y te van a decir, tú lo vas a lograr, hágale. ¿Ve? Entonces tienes que aprender a oír la voz de Dios. La voz de Dios siempre te va a decir, sigue adelante que yo estoy contigo.
1: Correcto, y es que la duda paraliza, la duda bloquea. ¿Por qué? Porque no me permite a mí tomar decisiones al no sentirme merecedor. Mire que una cosa va llevando a la otra. El yo no tener ese amor propio, esa identidad, ese saber hacia dónde voy o qué quiero alcanzar y cómo lo voy a alcanzar. Y adicional, es que yo debo sentirme merecedor de eso que voy a obtener, sea cual sea tu objetivo. Puede ser una relación amorosa, puede ser un tema laboral, cualquier situación que tú emprendas, es importante eso, que avances, que tomes las decisiones y puedas asumir lo que vienen con ellas. Hay decisiones que traen consecuencias no tan positivas, pero ¿cómo las voy a abordar? Porque es que la vida es eso, es lanzarme al vacío. Nunca voy a tener algo 100% seguro. Siempre van, exacto, a haber variables como la economía, como el clima, como la política, que pueden incidir. Entonces, ¿de qué manera yo rápidamente, nuevamente me reconstruyo y genero nuevas cosas? Mire qué pasó en pandemia. Muchas cosas, uh-huh, tuvieron que haber cambiado.
0: Sí, señor.
1: Y mire, ya, a Dios gracia, se pasó ese espacio, ya estamos más tranquilos, a Dios gracia, y vamos avanzando. El ser humano no se quedó ahí.
0: No nos quedamos.
1: Correcto.
0: Bueno, y vamos para finalizar, y yo quiero que escribas esto. Entonces, ¿cómo desbloquearnos para lograr esto nuevo en este nuevo año 2026? Pues vamos a dejarles algunos puntos que espero que tomes allí. Número uno, empieza a dar pasos pequeños, no pasos agigantados, sino poco a poco. Número dos, acepta que te has equivocado y que equivocarse es normal, es de humanos, no es un peligro. Número tres, escribe tus objetivos claros, ¿sí? Así dejan de estar en la cabeza. Escríbalos, no solamente acá, sino también escribe lo que quieres lograr. Número cuatro, rodéate de personas de fe, de hombres y mujeres que te apoyen, que no te frenen, que no te desanimen, sino por el contrario, que te animen, que te fortalezcan. Número cinco, recuerda tus razones. ¿Por qué quiero lograr esto? ¿O para qué quiero lograr esto? Tienes que tenerlo clarito, muy clarito. Cuando yo me metí en lo del carro, me decían que para qué. Ya, yo quiero generar trabajo para una familia, el que lo va a conducir. Y también quiero generar dinero para las misiones. Ese es mi objetivo. Mi objetivo no era que yo tuviera plata. Mi objetivo era generar recursos para otros. Entonces, Dios le plació mi plan. Uh-huh. Y Dios hizo que ese plan se hiciera realidad. Y número seis, premia tus avances. Aunque sea pequeño, celébrelo. Lo logré, celébrelo. Lo aprendí a hacer, celébrelo. Me gané mi primera venta, gloria a Dios. Celebrémoslo y contémosle a otros, en el nombre de Jesús.
1: Así es, y celebrar los avances es generar esa seguridad, esa seguridad propia. Cuando celebres los avances, celebrarlos puede ser darte un gusto, de pronto salir, comprarte también algo que quieras adquirir. Entonces, celebrar los avances me ayuda también a fortalecer mi motivación y decir, wow, voy por más, hacia dónde quiero enfocar. Y empezar a entender que cada proyecto, cada objetivo que empieces a direccionar, va a encontrar también a algunos bloqueos, algunos obstáculos. Y eso hace que sea más dulce el momento de alcanzarlo. Entre más difícil sea, el sabor de la victoria es más dulce. ¿Ves? Entendamos que sí es posible lograrlo y que este nuevo año viene cargado de muchas bendiciones.
0: Amén. Bueno, vamos a orar. Padre amado, gracias por este nuevo año que nos regala de vida abundante. Gracias, Señor, porque con tu palabra podemos vencer todo miedo, todo obstáculo, en el nombre de Jesús, y nos preparamos para avanzar en este nuevo año, tomado de tu mano, Señor, creyendo en tu palabra, en tus promesas, y sabiendo, Señor, que tienes lo mejor para nosotros. Te damos gracias, Señor, por cada hogar, cada familia que hoy recibió este mensaje, y que sé que este año te va a ir mucho mejor que el año anterior, porque Dios está contigo. Nos vemos en una próxima oportunidad. Dios bendiga grandemente tu vida, doctor.
1: Bueno, igualmente, muchísimas gracias por estar aquí siempre atentos. Y el objetivo es, si yo quiero cambiar, encontrar cosas nuevas, debo empezar a hacer situaciones y encontrar cosas diferentes para lograr tus objetivos. Dios les bendiga.
0: Amén.

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0: Son las 11 en punto.
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0: tenlo por seguro.
1: Quiero pedir que todo mundo en este estadio encuentre un lugar sobre sus rodillas, porque esta noche la estamos culminando arrodillados delante del Señor. Le pido que donde quiera que usted esté, busque la manera de poder estar sobre sus rodillas para darle homenaje a Jesús. Ahí donde usted está, vamos a darle.

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0: Esa es nuestra oración, Señor, en esta noche. A ti.
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caídas y me has hecho andar en la luz de los que viven. Y yo solamente quiero, aleluya, amarte y estar cerca de ti. Yo solamente quiero estar cerca de ti. Tú que estás ahí, dile, yo solamente quiero estar cerca de ti. Yo solo quiero verte cerca de mí, aleluya. Yo solo quiero tributarte alabanzas a ti, porque tú eres el único que te mereces toda la gloria. Tú eres el único que te mereces toda la honra. Y no habrá nada, nada, nada que me pueda apartar de ese amor, porque ese amor, aunque trate de huir, siempre va a ir detrás de mí. Es un amor inagotable para los hijos de Dios. Y ese es el amor que Dios tiene hacia contigo, aleluya. Es ese amor que siempre va a permanecer en todo tiempo, aleluya. Solo Dios quiere que le crean a Él. Solo Dios quiere que le sean fiel a Él, aleluya. Y que se escondan en su presencia, porque Él está dispuesto a amar a sus hijos y a siempre estar cerca de ellos. Aleluya.

tenemos forma, Dios, de cómo agradecerte tanto. Y solo podemos expresar esto a través de nuestra adoración. Tú lo has sido todo, Dios, y siempre lo vas a hacer todo. Siempre lo vas a hacer todo, Dios. Es tu palabra la que permanecerá. Es tu palabra la que permanecerá. Independientemente de todo, es tu palabra la que siempre va a permanecer para aquellos hijos que siempre van a estar dispuestos a honrarte y a darte toda la gloria. Solo tú te la mereces. Llévanos a ese lugar, Señor.

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Salmo 62. Solo en Dios haya descanso mi alma. De Él viene mi salvación. Solo Él es mi roca y mi salvación. Él es mi protector. Jamás habré de caer. Solo en Dios haya descanso mi alma. De Él viene mi esperanza. Solo Él es mi roca y mi salvación. Él es mi protector y no habré de caer. Dios es mi salvación y mi gloria. Él es la roca que me fortalece. Mi refugio está en Dios. Confía siempre en Él, pueblo mío. Ábrele tu corazón cuando estés ante Él. Dile cómo te sientes, porque Dios es nuestro refugio.

Dame un minuto para mostrarte la intensidad del océano, para que puedas deleitarte con el murmullo de las olas y del mar. Dame un minuto para que, al contemplar a las gaviotas, puedas comprender que es el mejor regalo que mi padre te pudo dar. Dame un minuto. Sí, dame un minuto para que escuches del pajarillo su hermoso trinar. Dame un minuto para que, al contemplar la naturaleza, comprendas que es la mejor morada donde tú puedas habitar. Dame un minuto. Sí, dame un minuto para que podamos platicar. Anhelo alimentarte con el pan de vida. Quiero hacerte comprender que si me lo pides, volveré a morir por ti. Pero dame un minuto y te daré toda una vida de ilusiones, de esperanzas, para que al fin logres ser completamente feliz. Dame un minuto. Sí, dame un minuto para cargar con todas tus tristezas, enjugar tus lágrimas con mi pelo, como aquella Magdalena que arrepentida se postró ante mí. Dame un minuto para que renazcan los anhelos de ser un hombre nuevo y ya no tengas por qué sufrir. Dame un minuto. Sí, dame solamente un minuto. Te esperaré aquí, en la inmensidad del universo. Y mientras tanto, te regalaré el mejor amanecer, la verdadera paz nocturnal. Te brindaré en los rayos del sol de cada día ese calor que llegue hasta tu alma espiritual. Pero dame un minuto. Sí, dame un minuto. Así me dijo Jesús, y lo dejé con los brazos abiertos, y le di la espalda, y rodé por el mundo para disfrutarlo como es. Mi cuerpo se cubrió de lodo, desde la cabeza hasta los pies, y entre más y más me sumía en los caminos de la perdición. La mirada de Jesús se llenaba de tristeza, y una lágrima por sus mejillas resbalaba, esperando de mí un acto de contrición. Pero un día, todo lo perdí. El amor, las ilusiones, las esperanzas, los anhelos y creo que hasta la fe. La moral rodó por los suelos. Ya no tenía ganas de vivir. Lloré desesperadamente y con deseos de morir. Sentí una mano amiga. Levanté mi faz hacia la de él y noté que Jesús también lloraba, aunque por motivos diferentes. Y escuché su voz que me arrulló como niño para decirme, más tierno y amoroso, aquí estoy, yo jamás te abandoné. Y recordé su llamado, esas tres palabras que jamás olvidaré. Dame un minuto. Y escondí mi rostro porque no era digno de mirarlo frente a frente. Me tomó de los brazos amorosamente y me susurró al oído lo que ahora narraré. Hijo mío, tantas veces te llamé, pero no me di por vencido. Tú sufrías, pero no sabías que estaba siempre contigo. Hoy estás derrotado, pero no vencido. Dime, aún espero. ¿Me darás ese minuto? No esperé más tiempo. Me arrojé al suelo y besé sus pies. Él me levantó suave y amorosamente para cambiar mi realidad. Y me dijo con aquella expresión que aún recuerdo, si ya me has dado el minuto que tanto quiero, yo te daré la vida eterna, que será tu gran felicidad. Sí, hijo mío, tu gran felicidad.

0: Es la una en punto.
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tu pacto de amor con Él. Vamos, levanta tus manos. Yo no sé cuántas circunstancias, adversidades han venido para hacerte tirar la toalla, dejar de seguir al que tanto te ama. Pero esta canción habla de un pacto de servirle. Pero es una respuesta de lo que hizo. Nosotros lo amamos porque Él nos amó primero. Y esta canción es una respuesta de amor, de gente que lo necesita, de gente que está dispuesta a tomar una decisión firme. Yo no sé qué cosa te apagó, yo no sé qué situación vino en tu contra para distraerte. El salmista David dijo: bendice alma mía Jehová y bendiga mi ser su santo nombre. Y no te olvides de su beneficio, porque a veces nos olvidamos. Por eso esta noche es para recordar lo que Él hizo por nosotros.

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0: Son las 2:00.
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0: Son las 3 en punto.
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0: apláudele y grítale gracias, Jesús.
1: Gracias, Jesús.
0: ¡Ey, qué aplauso!

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1: 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Pero ahora, no en mis fuerzas, sino en el nombre de Jesús.

sabes tú que yo fui el que crucifiqué a Jesús y que públicamente lo exhibí en una cruz. Soy el príncipe de este mundo, pues demostré mi dominio y mi poder. Y tú, siendo tan debilucho, ¿crees que me vas a vencer?

Recuerda, hijo mío, yo ya vencí por ti. Y cuando tú peleas solo, es porque te apartas de mí. Pero hoy te digo, levántate en mi nombre, que sobre todo nombre es. Ponte la armadura para que puedas resistir. Saca la espada del Espíritu, que es la palabra que te di. Y pelea, hijo mío. Pelea sin temores. Es cierto, Satanás es el príncipe de este mundo. Pero yo soy el Rey de Reyes y Señor de Señores.

0: debí haber pisado estos terrenos. Será mejor que me vaya de ti. No soporto escuchar esto. ¡No!
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0: pueden dar un grito fuerte de júbilo, de victoria. Aquellos que son victoriosos en Cristo Jesús. ¿Cuántos son victoriosos en Cristo Jesús?
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espíritu de estupor, sale fuera en el nombre de Jesús. La confusión se va en el nombre de Jesús. Por la sangre derramada en la cruz, yo voy a tener claridad de mente. Voy a saber qué decisiones tomar. Cuando salgas de este lugar, vas a saber exactamente qué decisión es la que tienes que tomar con respecto a ese problema. Dios te va a guiar, Dios te va a iluminar, porque la sangre de Jesús

0: Y ahora di conmigo: Padre bueno, te doy gracias que tengo paz, justificado por la fe. Tengo paz. Dilo una vez más: justificado por la fe.
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0: Son las 5 en punto.
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0: Toda gran cosecha comienza con una semilla. Recuerda separar desde ahora tu primera ofrenda de la espiga. Un acto de fe, gratitud y obediencia que honra a Dios y bendice su obra. Lo primero siempre le pertenece al Señor. Y cuando ponemos a Dios en el primer lugar, Él se encarga del resto. 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

0: y un fuerte aplauso al único digno.
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1: Son las 6.
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9: Hola, mi nombre es Javier Garzón. 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Hago parte del equipo de R21 de la Iglesia Centro Cristiano. Actualmente me desempeño como coordinador humanitario para brindar respuesta y ayuda humanitaria a población vulnerable en Norte de Santander. Y desde el año 2019 estoy ejerciendo este cargo aquí. Cuando estaba haciendo la universidad, estaba haciendo mi carrera de pregrado, conocí o tuve como mi primer acercamiento a todo este tema del sistema internacional, y ahí nació un deseo. Dije, yo quiero trabajar en eso. Y en el año 2011 yo llego a la ciudad de Cúcuta y en un congreso juvenil estaba compartiendo la palabra el pastor Alberto Motesi y señaló que venía un tiempo de aceleración. Y estando allí, el Señor empezó a hacer cosas extraordinarias. Yo tenía el deseo, ese anhelo nació cuando estaba haciendo mi pregrado. Luego yo me gradúo y yo empiezo a hacer las gestiones para trabajar en aquello que había nacido hace tiempo atrás, pero ese proceso no se me daba. Pero en el año 2019, el Señor me da la oportunidad de empezar a trabajar en aquello que nació en ese tiempo de pregrado. Yo no conocía la espiga, de hecho también cuando llegué a la iglesia tampoco conocía muy bien el tema del diezmo, de la ofrenda. Pues empecé como a creer en eso, empecé a ser obediente inicialmente. En este año el Señor me ha dado la oportunidad y estamos emprendiendo con una barbería. Entonces, en el mes de enero, en diciembre fue la espiga, le dije, señor, yo quiero otra fuente de ingreso adicional, no solo lo que hago a nivel profesional, y se dio la oportunidad de emprender con una barbería. En este momento lo estamos haciendo. ¿El mensaje cuál es? Yo empecé por obediencia, porque yo empecé a escuchar diezmo, ofrenda, luego empecé a escuchar la espiga, lo empecé a hacer por obediencia y luego tomé la decisión de creerle al Señor que Él siempre va a guardar nuestras finanzas y bueno, el Señor siempre lo ha hecho y en este momento lo estamos haciendo. Quiero decirte que así como José tuvo que esperar 16 años, como yo tuve que esperar un tiempo largo para el cumplimiento de la promesa, quiero decirte que el Señor está allí, está preparando tu carácter, está preparando para aquellas cosas que el Señor tiene para ti.

0: aunque ande en valle de sombra de muerte, no temeré mal alguno, porque tú estarás conmigo. Tu vara y tu cayado me infundirán aliento. Salmos capítulo 23, versículo 4. 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
4: El Señor inicia el año nuevo con una cosecha abundante, fabulosa. 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

Muy buenos días, amada iglesia. Dios les bendiga. Bueno es estar en la casa del Señor. ¿Cuántos pueden decir bueno es estar en la casa del Señor? Le invito, vamos a dar inicio en nuestra mañana de bendición a esta hora que Dios nos permite estar en su casa. Igualmente usted que nos está escuchando, que ya está conectado, comparta el link de la transmisión para bendecir la vida de alguien. Vamos a orar. Si usted gusta acompañarnos de rodillas para presentar nuestro servicio a Dios y que sea Él a través de su amado Espíritu Santo obrando una vez más en nuestras vidas. Padre Celestial, te damos gracias, Señor. Qué maravilloso poder disfrutar de tu palabra que se cumple, que nuevas son tus misericordias, Señor amado, cada día, Señor. Y hoy lo disfrutamos. Somos testigo de ellos, Señor. Y aún, Señor, añades el privilegio de poder estar en tu casa para adorarte, para exaltarte, para bendecir tu santo y poderoso nombre, reconociendo, Señor amado, que tú eres Dios en los cielos y en la tierra, que no hay otro fuera de ti, Señor, en quien haya salvación, vida eterna, vida abundante, Señor. Y aún más allá disfrutamos de esa paz tuya que sobrepasa todo entendimiento, que guarda nuestros corazones y nuestros pensamientos en Cristo Jesús. Hay tantas razones, Señor, para agradecerte. Por ello, Señor, que esta mañana, Señor amado, tu Espíritu Santo siga obrando en cada uno de nosotros. Nos dirija, Señor, en el transcurso de esta maravillosa celebración, Rey de Gloria. Que se rompan cadenas, que se rompan ataduras, que se pudra cualquier yugo de opresión, Rey de Gloria. Porque donde está el Espíritu del Señor, hay libertad, Señor amado. Nuestra mente, Señor amado, nuestros pensamientos, nuestro corazón, las emociones, nuestra voluntad, aún el cuerpo, desde la cabeza, la planta de los pies, Señor, sea tocado por tu Santo Espíritu, Señor. Y en medio de la dificultad, en medio de la prueba, Señor amado, podamos gozarnos, alegrarnos en ti, Señor. Porque tú tienes la última palabra, Rey. Tú tienes el control absoluto de todas las cosas. Nuestra vida, nuestra casa, nuestra familia, nuestra ciudad, nuestra amada Colombia, Señor, la colocamos delante de ti, poderoso Rey. Y en este lugar, Cúcuta, Señor amado, Centro Cristiano Misión Global, hay una iglesia que te ha dado.

dice la palabra de Dios en el libro de Salmos, capítulo 146, versículo 10. Reinará Jehová para siempre. Tu Dios, oh Sión, de generación en generación. Aleluya. Reina para siempre nuestro Dios. Amén.

lugar en la casa de Dios en esta mañana? ¿Alguien puede levantar sus manos y decirle gracias, Señor, porque tú has sido bueno? Decirle gracias, Señor, por un día más. Gracias, Señor, por tu misericordia, que una mañana más se ha renovado sobre nuestra vida. Y hemos venido en esta mañana, Señor, a reconocer tu poderío y tu majestad, a darte gracias, Señor, por tu bondad. Tú eres la persona más importante en este lugar. Levante su voz, dile: Señor, tú eres la persona más importante en este lugar. Tú eres el motivo por el cual nos hemos dirigido a esta casa. Tú eres el motivo, Señor, por el cual levantamos nuestras manos. Eres el motivo, Señor, por el cual levantamos nuestra voz. Señor, en ti estamos confiados. Vamos, alguien que levante su voz, dile: Señor, mi vida está anclada en ti. Mi vida está confiada en ti. Alguien que lo aplauda fuerte arriba de su cabeza, Él, al único merecedor de la honra, la gloria y la alabanza. Te adoramos, Rey. Maravilloso eres tú, Señor. Y no hay nada ni nadie que se

en Jeremías capítulo 1. Jeremías capítulo 1, versículo 4 en adelante. Viene palabra de Jehová a Jeremías. Léalo conmigo. Y vino pues palabra de Jehová a mí diciendo. ¿Y qué le dijo Dios? Antes que te formase en el vientre te conocí, y antes que nacieses te santifiqué, te di por profeta a las naciones. Mira, Dios le dice a Jeremías: antes de que usted naciese, antes de que te formase. Eso quiere decir que antes que usted y yo fuéramos siquiera pensado por nuestros papás, Dios ya nos conocía.

tan misericordioso con nosotros. ¿Alguien siente el amor de Dios en esta mañana? ¿Alguien puede levantar su voz y decirle: Señor, gracias porque tú eres el que está y el que escucha nuestro clamor? Tú eres el que está cada día, Señor, pendiente de nosotros. Alguien levante su voz y dile: Señor, yo en ti, vamos, dígalo, yo en ti estoy seguro. Dile: yo en ti estoy seguro, Señor. Y en esta mañana levantamos nuestra voz. Y sabe, déjame decirte algo: cuando usted levanta tu voz, Él te escucha. Aló, cuando usted levanta tu voz, Él te escucha. Y en esta mañana nos queda una pregunta: levanta

ese aplauso una vez más al Señor. Vamos, los que estamos agradecidos con el Dios vivo. Vamos, vamos, iglesia, dale fuerte, fuerte, dale gloria, dale honra, dale alabanza, dale adoración. Disfruta que estamos con vida, que estamos sanos, que estamos en la casa del Señor y que su brazo fuerte sigue extendido, su mano misericordiosa, generosamente se abre una vez más para levantar al débil, al necesitado, para sanar al enfermo, el que

donde se encuentre, pero que está conectado, Señor amado, para recibir tu palabra, para bendecir tu santo y poderoso nombre, Señor. Aquí hay una iglesia agradecida contigo, hombres y mujeres, niños y adolescentes, jóvenes, adultos, ancianos, todos juntos, Señor amado, agradecido con el único y el verdadero Dios por la salvación tan grande que en Cristo Jesús nos ha regalado, Señor. Por ello te adoramos, por ello te exaltamos, por ello te damos gracias, Señor.

estar en tu casa, de creer a tu palabra, de confiar en ella, Señor, porque tu palabra es vida, tu palabra es verdad.

0: Por favor, salude a la persona que tiene a su lado, a su izquierda, a su derecha. Dígale: estoy agradecido de estar en la casa del Señor. Luego tenga la bondad, tome lugar, por favor. Colóquese. Cómodo, bueno es estar en la casa del Señor. ¿Cuántos pueden decir amén? ¿Cuántos pueden decir amén? No hay mejor lugar en la tierra que la casa del Señor. Amén, iglesia. No hay mejor lugar en la tierra que estar en la casa del Señor. No en vano el salmista lo decía: mejor es un día en tu casa que mil fuera de ellos. Y el día que estamos en la casa lo disfrutamos al máximo. Soltamos toda carga, cualquier preocupación, porque Dios tiene el control. Usted que nos está escuchando, nos está viendo, gracias por estar ahí en sintonía a través de los diferentes medios que Centro Cristiano coloca a su disposición. Comparta el link de la transmisión para poder así bendecir la vida de otro. Gloria al Señor. ¿Cuántos tenemos el boletín? Usted tiene el boletín, así que por favor levante el boletín de informativo de cada uno de nuestras celebraciones durante esta semana. Y como ustedes pueden ver ahí en la portada, ¿qué encontramos en la portada? Congreso de mujeres. ¿Dónde están las mujeres? No. ¿Dónde están las mujeres? Gloria al Señor. ¿Dónde están las mujeres que gritan? Ah, qué bendición. Gloria al Señor. Así que esta semana, el día martes exactamente, se estará dando inicio al Congreso de Mujeres Determinantes, siendo mejor en todo. ¿Cuántas quieren ser mejor en todo? El esposo que está aquí, ¿cuántas quieren que su mujer, su esposa sea la mejor en todo? Ah, entonces envíela, por favor. Listo, inscríbala, puede, ahí está el código QR en pantalla. Lo mismo en el boletín, también aparece para que usted pueda hacer la inscripción. Lo más pronto posible, que sea hoy mismo. ¿Por qué? Porque a partir de mañana empiezan a llegar algunas delegaciones y las oficinas darán prioridad a ella. Entonces los de la casa, pues vamos a aprovechar el tiempo y en el transcurso del día, usted a través del código QR que aparece ahí o a la salida del culto, tiene información pertinente para que su inscripción sea efectiva y no vaya a tener ningún contratiempo para poder estar en el inicio del Congreso el Congreso de Mujeres Determinantes. Recuerde que durante la mañana, martes, miércoles, jueves y viernes, se requiere la inscripción. Y en la hora de la noche es entrada totalmente libre, no solo para las mujeres, sino para toda la iglesia en general. ¿Cuántos dicen amén? Hay un video importante para que podamos reforzar y usted tenga tiempo para hacer su inscripción escaneando el código que aparece en el boletín.
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0: Gloria al Señor, damos fuerte ese aplauso a nuestro amado Dios. Una vez más, permite la realización del Congreso de Mujeres Determinantes. Quiero que usted, por favor, ahí en el boletín, usted tenga información importante por la cuestión del desarrollo del Congreso de Mujeres. Entonces, indicarle a usted lo siguiente. Nuestros devocionales durante esta semana serán virtual. Para que usted se pueda conectar en horas de la mañana, los devocionales serán virtualmente. Los ayunos serán el día lunes, martes y sábado. Lunes, martes y sábado hay ayuno normal como se viene realizando. Y el día viernes, que será el cierre del Congreso de Mujeres Determinantes, no va a haber vigilia para que usted pueda tener pendiente, usted pueda organizarse. Igualmente usted que nos escucha, nos está viendo, pueda tener la información. Y además, el día miércoles a las 3 de la tarde se realiza el culto de sanidad y liberación en horario normal para que usted pueda asistir. Entonces, recordarle, devocionales de manera virtual toda esta semana. Usted pueda conectarse desde su casa, desde su empresa, en el vehículo, un medio de transporte que usted puede dirigirse a su negocio, a su empresa, se pueda conectar con Frecuencia F y pueda disfrutar, o a través de las redes sociales. Los ayunos, lunes, martes y día sábado en horario normal. El día miércoles, nuestro culto de sanidad y liberación, 3 de la tarde. El viernes en la noche no hay vigilia. Se cierra el Congreso de Mujeres Determinantes y será la gran clausura de celebración. Amén. Tenemos información al día. Una información adicional, recordarle que la iglesia todavía, con la situación que sucedió en Colombia hace ya más de un mes, aproximadamente dos meses, nuestra iglesia solidaria, la iglesia ayuda a Colombia. ¿Cuántos podemos decir amén? Aún se requieren de esas ayudas. Usted sabe que en el momento, primeros días, primeras semanas, hay que hacer cosas puntuales en esas emergencias. Pero después de que pasen las semanas, las personas siguen aún con muchas necesidades. Y la iglesia está activa, así que usted puede escanear ese código, aparece un número de cuenta para que usted pueda hacer su aporte y ayudar a esa causa de reconstrucción de nuestra amada Colombia. ¿Cuántos decimos amén? Listo, ¿cuántos le gustan los testimonios? Amén, hay un testimonio para que pueda edificar su vida en esta maravillosa mañana y nos preparamos para adorar y recibir palabra de Dios.
2: Hola, mi nombre es Adriana Suárez, creadora de la marca Adrisúa, una marca que inició a finales del 2019, principios del 2020. Adrisúa nace con dificultades.
3: Dios comenzó a acomodar las cosas. Mi esposa comenzó a sufrir de crisis de ansiedad y depresión. Fueron momentos difíciles porque yo me quedé sin trabajo después de tanto tiempo de trabajar en la gobernación. Mi esposa, que trabajaba en el IES, también se quedó sin trabajo.
2: Pensábamos que estábamos haciendo las cosas bien con Dios y no las estábamos haciendo bien porque estábamos yendo a la iglesia, pero mi esposo y yo no estábamos casados. Tomamos la decisión de bautizarnos. Desde que nos casamos, todo cambió. Iniciamos con 3 diseños de tos, haciendo de a 4 unidades. Después de hacer realmente 12 prendas, estamos haciendo 1000 prendas mensuales. Estamos generando empleo a madres cabezas de hogar, tanto acá como en el taller, como también por fuera, porque tenemos talleres satélites también de mujeres que están en sus casas que no pueden salir a trabajar.
3: Y podemos ver el crecimiento. Ahorita en el taller son 12 familias directas, 3 familias indirectas. Podemos ver que son mujeres que realmente estamos apoyando y que es Dios que las coloca acá en la empresa.
2: Adri no solamente vende prendas, sino también le lleva un mensaje a todas las mujeres que todas pueden lucir súper lindas con cada una de nuestras prendas.
3: A lo largo de este tiempo yo siempre he sido muy dador en las ofrendas, en las misiones, porque me inculcaron en mi familia que siempre uno debe ser responsable con lo que le pertenece a Dios. Teníamos muchos planes, pero Dios tenía un propósito con nuestras vidas.
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0: Gloria al Señor. ¿Cuánto damos un fuerte aplauso a nuestro amado Dios? Por favor, colóquese en pie. Vamos a adorar a nuestro Señor y de esa manera recibimos a nuestro pastor y misionero José Satirio dos Santos, que está en casa. ¿Cuántos se gozan por ello? Fuerte ese aplauso a Dios y adoramos.

cree que es para usted, abrácelo. Dios tiene palabras, Dios tiene promesa y Dios tiene destino. Entonces cierre adorándolo, proclamando con la voz, no lo máximo, diga algo.

0: aplaudele al que vive. Y este aplauso está poco para lo que representa, lo que acaba de declarar. Usted es receptor de las promesas, de una palabra que cambia la vida. Señor, te adoramos en la belleza de tu santidad. Nos has dado un día más para gozarnos y alegrarnos en tu presencia. La iglesia se hace presente celebrando cada día, cada semana, cada mes. Entrando en el mes 10, tu mano está extendida para guardar y proteger y guiar a tu pueblo. Tus ojos nos acompañan desde el principio del año y nos lleva con seguridad hasta el cierre, y nos abrirá la puerta grande del año 27, por la cual entraremos por ella con la cabeza erguida y proclamando que con Dios nunca se pierde, con Dios siempre se gana. Amén, amén. Denle el aplauso al talento de la casa, las doncellas en el altar, las voces, la instrumentación. Tomen asiento. Hoy es un gran y extraordinario día, comenzando el mes. Sean todos bienvenidos para la cena del Señor en esta mañana. Vamos a pedir a los servidores que pasen. Quiero que usted reciba su sobre y se organice a tiempo. Y antes de que usted ponga cualquier valor en el sobre que usted va a recibir ahora, escuche primero toda la información que voy a dar. Las servidoras van a pasar, tenemos datáfonos activados aquí, y voy a pedir lo que los del datáfono tome tiempo para que pueda usted procesar la información y luego decidir lo que va a dar. En el centro vamos a tener a Gladys, o las tenemos. A mi izquierda tengo a Eraida y a mi derecha tengo a Mari. Muy bien. Estuve 2 semanas en el intenso camino del misionero. Cuando no estoy presente, usted sabe que estamos atendiendo las iglesias que están en otros lugares, ciudades de Colombia, como también países en diferentes lugares donde Dios nos ha permitido llegar. Quiero que vea en este recorrido estas informaciones, el camino del misionero. Estuve primero en España y llegué a Valencia. Y estando en Valencia, atendí a una familia querida que es Hijos en la Fe. También atendí la iglesia del Señor, una iglesia Conéctate, se llama, que está en un lugar muy importante de Valencia, España. Debía ir hasta Ícono de los Ríos, de los Vinos, que es Tenerife, pero con el fallecimiento de la hermana Albertina, era obligado que Aleida, la misionera, regresara a Cúcuta para atender a su familia. Así que se pospuso la fecha de Tenerife para la próxima. De ahí salí a Suiza. Y en Suiza está la iglesia que hace 7 años nació en Banfren, que es una ciudad en un sector vecino ya con Alemania. Y ahí Dios ha hecho cosas milagrosas, porque muchas personas y familias se están restaurando en su fe. Y otros están tomando decisiones ahora de amar al Señor, creer en su palabra y aún bautizarse. Hubo un hombre con más de 70 años y le pedí por qué se bautizaba hasta ahora, después de tener 50 años conociendo el Evangelio. Y la respuesta fue: es que nadie me ha hecho saber lo que ustedes me han hecho saber de Cristo. Así que la religión no aporta nada, y se aporta muy poco en cuanto a la realidad de la eternidad y lo que la palabra de Dios enseña. Y así vimos un bautismo extraordinario con un número importante de personas bautizándose en pleno lago. Ahí es como el mar que llega, llena un lago y este pues permite que se disfrute de esa belleza. ¿Sí? Eso merece un aplauso. Hay iglesias en Suiza que para bautizar a una persona demoran 10 años. Y nosotros estamos bautizando cada 3 meses. Dele gloria a Dios por eso. Sí. El pastor Andrea y Joana hacen un trabajo impecable. Igualmente el pastor Fausto y la pastora Nelietti acompañándolos en el proceso para que pueda mantener la línea de crecimiento como Dios nos ha requerido, con una pedagogía, con un acompañamiento, lo que estamos trabajando por las casas de vida. Ellos dicen, es increíble que el suizo abra las puertas de su casa para recibir otras personas, para cantar juntos, orar juntos, recibir la palabra de Dios. Pero el año pasado, cuando yo fui, quise orar y subí a la montaña, una de la área más alta, y ahí hay un viñedo, y cuando íbamos, encontré un cartelito en el camino que decía, cosecha gratis, cosecha gratis. Ahí nos acompañaba el hermano Anderson, que también vivió esa experiencia. Y claro, yo veo el cartel y hago un comentario. Y todos riéronse dentro del vehículo diciendo, aquí nada es gratis, pastor. Y fuimos. Cuando llegamos al lugar de la oración, oramos, bendije la ciudad y la reclamé para Cristo. Siento que Dios tenía algo que hacer ahí, no solo para la ciudad, sino para el cantón, para el país. ¿Y por qué no incendiar a Europa con la palabra de Dios, con un avivamiento? Bueno, al regresar yo pedí, volvamos por el mismo lugar porque yo quiero ver ese cartel, porque lo que dice ahí está en español. Y aquí no hay gente de habla hispana con abundancia para que se... Entonces se asombraron de nuevo y me hicieron caso. Qué bueno cuando me hace caso. Y regresamos, íbamos atrasando 10 minutos para llegar al otro destino. Y en el camino de regreso, el mismo cartel que estaba allá, ahora está de este otro lado. Y veo ahí y les digo, mire, hicimos una pausa y fui a ver la uva que estaba, los racimos. Y la persona me llamó la atención y dice, pastor, no puede quitar nada. Mirarlo sí, pero tomarlo no, no lo voy a tomar, quiero verlo. Pero aquí hay un teléfono que estoy viendo. Llámeme a esta persona que puso el teléfono aquí y dígale que hoy está aconteciendo algo profético. Así que, y si es una broma o es una verdad, cosecha gratis. Pues lo hicieron y cuando llama la persona responde, es una mujer llamada Ana, y ella dice, sí, cosecha gratis. Bueno, a partir de ahí yo pido que haga una relación con esta familia y explíquele lo que yo entendí en este momento. Y lo hicieron y dije, el próximo año regreso y quiero una reunión en este lugar donde está la viña porque Dios tiene algo extraordinario con la familia, con los vecinos y con la tierra y el viñedo. Y claro, la gente pregunta por qué. Si usted y yo leemos la Biblia con cuidado, la viña en la Biblia es símbolo del reino de Dios. Dice Jesús, yo soy la vid verdadera. Vosotros sois los pámpanos. Cuando se toma la cena del Señor, se toma con el fruto de la vid. Entonces para mí esta es una señal profética. Bueno, pasó el tiempo, cuando ya se aproximaba mi ida ahora, dos semanas antes, tres semanas antes fue, vino una tempestad fuerte con hielo, granizos, y asustó a los pobladores porque la viña está cargada y eso sería dañar la cosecha. Entonces la persona del teléfono y de este cartel llamó al pastor y le dijo: estoy recordando de ustedes, estoy frente a esta amenaza, ¿ustedes me pueden ayudar? El pastor Fausto y Eliette, que ya estaban allá, se unieron y fueron con él. ¿Qué hay que hacer? Cosechar. Y mire, la cosecha fue increíble. Ahí todos están cosechando. ¿Sí? Ahora, yo muestro esto porque sé que usted cree. Pero también sé que hay gente que no cree ni en la luz eléctrica. Sí. Y uno está diciendo las cosas, está mostrando y está vagando. La palabra de Dios dice que Dios no hará nada que sea importante sin que primero revele a sus profetas. Entonces, si nosotros estamos alineados con el cielo y el cielo nos habla, creamos. ¿Sí? Entonces, esa gente creyeron. Ahora, esa fue la cosecha. Cada tobo de ese que usted ve son 350 kilos. Eso se lleva de una vez a la planta donde procesa para hacer el vino, un vino especial tipo Kosh. Y la persona que desde la planta hace el análisis dice: es increíble porque estamos por encima del nivel de rendimiento y de pureza. Entonces toda la ciudad está conmocionada porque Dios ha visitado a su pueblo de una manera extraordinaria. Amén. Y si Dios lo hizo allá, también lo hará aquí. Pero si usted lee la palabra profética, dice que en este tiempo vamos a tener una cosecha fabulosa. ¿Una cosecha qué? Fabulosa. ¿Será esa la muestra de que Dios quiere dar más a ti también? No, es como tres nomás. ¿Será esta la información de que Dios quiere darte más? A los incrédulos no lo dará, pero a los que creen sí. Sí. Amén. Bueno, de ahí pasamos a Holanda, Ámsterdam. Y ahí fue a Viva Europa. Un trabajo precioso con el pastor Alejandro López, todo su equipo, y se movilizó gente de diferentes países vecinos que llegaron líderes, pastores para la escuela bíblica y las noches de celebración. Terminando esta gran tarea, regresamos a Colombia y seguimos con el proceso que nos ha correspondido. Esta semana, el día miércoles y jueves, estuve en Ibarra, Ecuador, inaugurando nuestro nuevo templo. Sí. Ahí estábamos frente a la puerta para la inauguración. El pastor Néstor Saavedra, su esposa Jennifer, todo el equipo de trabajo presente. Pero me llamó la atención, y aquí aprovecho para decir eso con la presencia de nuestra doctora Lorena, sobre lo religioso en los pueblos. Este alcalde de la ciudad de Ibarra hace 8 años recibió una palabra que él sería la autoridad y abriría la puerta para que la ciudad trabajara con la iglesia y la iglesia con la ciudad. Entonces él se une y ha sido parte durante ese tiempo. Cuando se compró este lote, que son más de 5,000 metros, pero es abierto. Y conversando con él y el pastor Néstor, le dijo: cuando se construya yo pavimento. Se construyó vino a la inauguración, hicimos dos inauguraciones, una inaugurando las vías pavimentadas y la otra enseguida era la inauguración del templo. Quiero que vea el templo. Para Dios sea la gloria. Y para Dios sea la gloria y la honra. No estamos jugando a lo religioso ni a lo eclesiástico, estamos cumpliendo la palabra. Ide, predique, haga discípulos, enséñelos y envíelos. Esa es la tarea. Damos gracias a Dios por los pastores y los misioneros que han aceptado ser entrenados y luego replica lo que ha sido dado como enseñanza y formación a donde llega. Ahí es como si fuese el centro cristiano, la réplica de la construcción allá, hasta las torres por dentro lo tiene. Bien, entonces hoy estoy aquí con ustedes. Anoche estamos en Galán, celebrando los 30 años de la congregación en Galán. El pastor Ricardo Ruiz y todo un equipo de trabajo, una tarea preciosa. Vino un semillero importante de adolescentes y jóvenes amando y sirviendo a Dios con todo su corazón. Amén. Esto es misiones. Diga conmigo, esto es misiones. Aquí y allá. Ahora, vamos a Bután. Las misioneras fueron hace ya 15 días también y se unieron con los pastores que viajaron desde Singapur y España con el pastor Juan Carlos Escobar para dar inicio a lo que es el concilio de las Asambleas de Dios en Bután. Para los que conocen la historia, Bután nació en mi corazón en el año 72 en la lectura de un periódico. De ahí Dios luego me trae a Colombia, se forma la iglesia para que fuese una plataforma misionera para este pequeño país en el Himalaya. La distancia es tan grande que cuando uno piensa en viajar allá tiene que preparar bien porque son más de 30 horas de vuelo dentro de aviones, más las paradas que tiene que dar, es casi una semana viajando para poder llegar al destino. Quiero que vea eso.
1: Bendiciones, amada iglesia. Deseamos actualizarles acerca de nuestro viaje a Bután. Y ustedes están presenciando las fotografías de lo que es la primera reunión para dar inicio al Concilio de las Asambleas de Dios en Bután. En esta reunión participó el presidente mundial de las Asambleas de Dios, el reverendo Dominic Gio de Singapur, juntamente con el pastor Juan Carlos Escobar, quien también es el secretario mundial de las Asambleas de Dios, y también la directora de Nepal, Bután e India de parte de Asambleas de Dios para Asia, la pastora Chu En, y de parte de Colombia, nuestra representación del Centro Cristiano Misión Global en Colombia, la pastora Rocío Palma y Patricia Boorquez. Estuvimos allí haciendo presencia junto al superintendente también del distrito Himalaya del norte de India y algunos otros representantes de las iglesias en Bután.
2: Shalom.
3: Quiero saludar al pastor Satirio en este momento tan especial. Gracias por su amistad, gracias por su compañerismo y colaboración en el ministerio. Creo que Dios va a usar poderosamente a usted y al Centro Cristiano. Creo que Dios los usará para levantar un movimiento de plantación de iglesias. Dios levantará de su iglesia grandes obreros que impactarán al mundo para Jesucristo. Y en nombre de la Fraternidad Mundial de las Asambleas de Dios, les enviamos nuestro saludo, nuestro amor y nuestras oraciones. Shalom.
0: Shalom. Póngase de pies. Tú y yo necesitamos para esta gran tarea una vida abundante. Por esto, lo que ponga hoy para Dios es su obra, piense en el todo. Y ahí me está faltando, lo presentaré post mensaje a Mozambique, que también va a todo vapor. La construcción ya está techada, la tercera fase de la construcción. Y hay cosas lindas lo que está ocurriendo allí. Pero ahora, cuando usted va a dar, no dé por dar, no importa el valor que dé, ojalá sea pensado, sentido de que usted es parte. Sin su fidelidad no se podría alcanzar lo que se está alcanzando. Y lo más extraordinario es que de Cúcuta, donde comienza Colombia, Dios pueda llegar tan lejos, podamos con Dios llegar tan lejos y hacer cosas tan extraordinarias y conexiones. He estado hablando de eso con las autoridades con quien puede interactuar, y algunos desconocen por completo el valor de la iglesia y lo que ella representa aún para el mundo. Diga conmigo: Señor, tú eres el que me ha dado palabra, me ha dado promesa y me ha dado destino. Y en el destino me ha dado vida, y vida con abundancia. Creo que en esta mañana tu bendición me cubre, sobre mi casa y mi familia. Un día más

llama. Dios quiere darte longevidad de vida. ¿Lo cree? Diga, mi mano derecha me da Dios largura de días, y en mi mano izquierda riquezas y honra. Amén, amén. Tome el asiento. Gracias. Bienvenidos todos. De manera especial damos bienvenida a la doctora Ríos y la senadora, que para nosotros estamos en la esperanza de que eso podrá acontecer, y acontecerá en el tiempo de Dios. ¿Cierto? ¿Lo cree? Y usted que está en la virtualidad, igualmente se une con nosotros y disfrute. Ahora viene la palabra, después viene la cena del Señor. Toda la atención puesto en la palabra. Certeza de la esperanza. Estamos entrando en el cierre del año 26. Octubre a diciembre son 3 meses, en el cual ya se nos van 4 días. ¿Qué quiere Dios para usted y para mí? Yo entiendo que Dios quiere que entendamos mejor las promesas que nos ha sido ya dada

0: No es que se va a dar, es que ya fueron dadas. Entonces, si en este trimestre podemos afinar mejor nuestra mente, nuestro espíritu, para procesar lo que la palabra nos muestra y tener el cuidado de tomarlo y luego ponerlo en uso de manera limpia. Cuando digo limpia es que a veces uno dice sí creo y luego dice será. No, si usted cree no es que será, es. Cuando usted dice yo creo y luego será, usted anula lo creo y queda en la duda de lo será. Yo creo que eso es un problema para muchos en el proceso de tomar lo que es suyo, porque Dios ya lo dio. Bien, entonces, vamos a poner el máximo cuidado, diga conmigo, certeza de la esperanza. En Hebreos 6, versículo 11 y 12 dice: pero deseamos que cada uno de vosotros muestre la misma solicitud hasta el fin, para plena certeza de la esperanza, a fin de que no os hagáis, ojo con esa expresión, perezosos, sino imitadores de aquellos que por la fe y la paciencia heredan las promesas. Tremenda expresión apostólica en la carta a los Hebreos. Y se destaca aquí eso: primero, fe, más paciencia. Entonces, fe más paciencia es igual a heredar las promesas. Diga conmigo: fe más paciencia heredan las promesas. Cuando dice no sea perezoso, es que si uno pierde por falta de voluntad la vista a lo que estoy por recibir o estoy yendo para alcanzarlo y tenerlo porque ya es mío, entonces no se produce. El llamado es a no rendirse hasta alcanzar lo prometido. Entonces la expresión apostólica: con fuerza, no te vuelvas perezoso. Y ahí cada uno puede hacer el balance de su propia vida en el uso de su fe y de su esperanza. Dios hizo la promesa y lo hizo con juramento. El juramento fue hecho por sí mismo. Y el texto, cuando habla, muestra el contenido de la promesa: de cierto te bendeciré. Y esta expresión, de cierto te bendeciré con abundancia y te multiplicaré grandemente. De que es una promesa cargada. Yo dije cargada. Si lo dice una persona que tiene autoridad, para uno merece respeto y uno lo cree. Ahora, si es Dios que está diciendo, entonces no amerita duda, porque el hombre mortal puede fallar, las condiciones pueden obligar que modifique, pero cuando Dios dice, está dicho. Y aquí dice que él juró por sí mismo. Por eso el juramento es eterno. Y es un juramento que hace a usted y a mí inmortal hasta que se cumpla la promesa. Entonces, los que son poseedores de la promesa con contenido que abarca tiempo, espacio, tienen que estar seguros de que esto en el proceso se está cumpliendo. No es que se va a cumplir, es que ya está cumpliéndose. Y uno va paso a paso hasta llegar a la plena. Y ahí es donde dice: no sea perezoso. Esta expresión, ella es impresionante por el contenido que tiene. Diga conmigo: abundancia, multiplicación y grandeza. De nuevo, diga: abundancia, multiplicación y grandeza. Así que Dios no está dando nada menos, está dando más. Gracias por el entusiasmo. Yo dije que Dios está dando más. Sí. ¿Cuál es el más de Dios? Entonces soy yo, somos nosotros que debemos mostrar el interés por el más. Porque Dios está listo. Pero a quien Él quiere dar, o a quien Él dio, no tiene interés. Por lo que Él dio, problema del que no tenga interés. Infortunadamente, digo en forma cuidadosa para no ofender, muchos buenos hijos de Dios van a ir a la eternidad sin hacer uso de lo que Dios les dio aquí en la tierra. Sí. Se quedó congeladito ahí. Entonces, el entender obliga a que uno tenga que corregir sus pensamientos, sus formas de pensar. Es más, yo estoy hablando aquí y en algunas personas la palabra rebota, porque la mente está ocupada con pensamientos que choca con la palabra. Entonces la responsabilidad no es de quien dar la palabra, es de quien la recibe. ¿Sí? Y esta expresión extraordinaria, abundancia, luego multiplicación, es un movimiento, y luego grandeza. Ah, yo quiero la abundancia, yo quiero la multiplicación, pero no quiero la grandeza. Incoherencia. Porque si Dios abunda, si Dios multiplica y si Dios da esas dos, obligatoriamente el resultado es grandeza. Pero esta grandeza no es para que uno se llene de orgullo, de vanidad, que se vuelva tonto. Sí, porque algunas personas apenas tienen algo y se cambia, se transforma, ¿que saben qué? No, la grandeza que viene de Dios no nos exalta para conducta incorrecta, sino para ser cubierto con la humildad. Y cuanto más grande Dios lo haga, más humilde será. Y eso es tan fuerte, tan serio, que Dios hace una advertencia. Dice que Él da gracias al humilde y resiste al soberbio. No combina grandeza, multiplicación y bendición con soberbia. No combina. La abundancia, la multiplicación y la grandeza van juntos, pero no ponga ni una gota de soberbia, porque cambia y modifica el proceso. Ahora, para alcanzar la promesa, Abraham nos deja un ejemplo. Activó la fe y la paciencia. Diga conmigo: activó la fe y la paciencia. Dice: no se debilitó en la fe al considerar su cuerpo, que estaba ya como muerto, siendo de casi 100 años, o la esterilidad de la matriz de Sara. Tampoco dudó por incredulidad de la promesa de Dios, sino que se fortaleció. Oye, ¿qué ejercicio? ¿En qué? En la fe, dando gloria a Dios, no murmurando, no reclamando, no diciendo por qué se atrasa, por qué, por qué, el por qué, el por qué. Si no, él entiende, Dios tiene el control y yo le doy la gloria. Plenamente convencido, me encanta eso, de que era también poderoso para hacer todo lo que había prometido. Ayúdeme, por favor, diga eso conmigo. Plenamente convencido de que era también poderoso para hacer lo que había prometido. Y esta certeza de lo prometido frente al cuerpo casi muerto, frente a la esterilidad de la matriz, él en la acción no se debilitó, tampoco dudó por incredulidad. El resultado es, se fortaleció en fe, dando gloria a Dios, y estaba plenamente convencido. Es decir, no me importa lo que digan otros, yo sé en qué he creído. Hay alguien aquí que cree y sabe quién ha creído. Si la voz disonante está en tu propia casa, tu propia familia, puede ser el más cercano tuyo dentro de la familia que discorde, que censure, que diga cualquier cosa que no es lo que Dios te ha dicho. Ten misericordia de ellos, pero manténgase usted en el lugar que es. Yo sé en quién he creído, en quién he creído. Yo sé en quién he creído. ¿Hay alguien aquí que entienda esa palabra? Levanta tus manos y diga: recibo la palabra que me posesiona en el nivel de absoluta confianza. Con boca llena diga: yo sé en quién he creído. Amén. Ahora sí, dale este aplauso al Señor. ¿De qué habla la fe y paciencia? Y ese lenguaje es un lenguaje que vale la pena prestarle atención. Ella habla de victoria, habla de la salud y habla de prosperidad. ¿De qué habla? Ayúdeme, repítalo primero. Victoria, salud, prosperidad. Así habla la fe. La fe no dice estoy enfermo, dice él me sanó. La fe no dice estoy pobre, dice él me enriqueció. La fe no dice estoy débil, la fe dice yo me estoy fortaleciendo. Sí. La fe no dice no tengo, la fe dice todo lo tengo en Cristo que me fortalece. Wow, es un lenguaje totalmente diferente. Entonces la fe y la paciencia habla de victoria y no de derrota. Y mire el texto: pero teniendo el mismo espíritu de fe conforme a lo que está escrito, creí, por lo cual también hablé, lo cual nosotros también hablamos. Y esto incluyéndonos, nosotros también hablamos. Ese nosotros es ese conjunto de personas, de familias, que se unen en un solo propósito: hablar lo que cree. Y porque cree, habla. Yo estoy encantado de ver cómo Dios respalda eso. Porque cuando hablamos del multicentro cristiano, eso era algo loco. ¿Cómo? ¿Qué? Pero yo sabía lo que estaba hablando. Y cuando hablamos de misiones en el mundo, lo mismo. ¿Cómo? ¿Desde aquí? Sí, desde aquí. No importa lo que otros piensen, no importa lo que otros digan, yo creo, y como yo creo, yo hablo. Levante su mano de nuevo y diga: recibo la palabra que me obliga a modificar mi forma de hablar. Diga, la fe, ella habla en victoria. La fe habla en bendiciones a mi favor. Habla de las promesas. Y la fe me da protección existencial e emocional. El desgaste en la espera para muchos no se va a dar contigo, porque por esperar no te desanimas. Al contrario, tu fe y la esperanza es como un ancla. ¡Pah! Y ahí está, anclado. Y lo que Dios ha dicho va a acontecer. La fe y la paciencia habla bien de tu salud. Salmo 103 dice: Él es quien perdona todas tus iniquidades, el que sana todas tus dolencias, el que rescata del hoyo tu vida y el que te corona de favores y misericordia. Ese es el lenguaje de la fe. Así que en esta mañana, si vienes con una situación que amerita cambiar el lenguaje, hazlo ahora. Yo dije, hazlo ahora. Nomás a citar el texto del Salmo ya es suficiente. Diga conmigo: Él perdona todas mis iniquidades, Él sana todas mis dolencias. ¿Cuántas?
1: Todas.
0: ¿Cuántas?
1: Todas.
0: No necesita ni siquiera especificar cuál. Póngala todo en un solo costal. Sí, todo ahí, ahí. Reumatismo, ahí. Infección, ahí. En cualquier área del cuerpo. Problema coronario, ahí. Problema óseo, ahí. La osteoporosis, ahí. Métala ahí. Diabetes, ahí. Póngalo todo ahí. Tumores, ahí. Virus y bacterias, ahí. Y la palabra dice: todas tus dolencias. Entonces, en los singulares, el que sana todas mis dolencias. Mis dolencias. Ella no tiene por qué persistir en mi cuerpo si yo estoy creyendo que el Señor me cura. Luego, el que rescata del hoyo tu vida. Imagínense. ¿En qué posición puede uno llegar para estar en el hoyo? Pero aún ahí, ¿qué tipo de hoyo? ¿Moral? ¿Financiero? ¿Económico? ¿En qué? Ahí llega el Señor y su mano es poderosa para rescatarte. Entonces, levanta tu mano y dice: Él rescata del hoyo mi vida. Pero con fuerza. Él rescata del hoyo mi vida. Y el que corona mi vida de favores y misericordia. Ahora bien, ahora bien. Sí, Él lo hace. La fe y la paciencia habla bien de tu prosperidad. Otra mudanza en el lenguaje y en la forma de pensar. La fe habla bien. Y aquí dice en 2 Crónica 20:20: Y cuando se levantaron por la mañana y salieron al desierto de Tecoa, y mientras ellos salían, Josafá, estando en pie, dijo. ¿Qué dijo? No, así no, vamos. ¿Qué dijo? Oídme, Judá y moradores de Jerusalén. Creer en Jehová vuestro Dios y estaréis seguros. Creer a sus profetas y seréis prosperados. Ahí está. No hay razón para modificar el proceso, sino mantenerse ahí en la línea. Salmos 30, verso 5. Porque un momento será su ira, pero su favor dura toda la vida. Por la noche durará el lloro y a la mañana vendrá la alegría. Con fuerza, con fuerza. En mi prosperidad dije yo, no seré jamás conmovido. Esa es una expresión de grandeza. No seré jamás conmovido. ¿En qué? En mi prosperidad. Si Dios te da la bendición de prosperar, no permita que nada ni nadie te conmueva. Pero pastor, es que el mundo está girando en crisis. Sí, pero usted no. Usted no está en crisis, usted está en Cristo. El mundo no tiene las promesas que usted tiene. No tiene el destino que usted tiene. Usted cuenta con un plus. Y el plus es que todas las cosas que acontezca, ella va a generar para tu bien. Así lo dice. El tema es, ¿cuándo es que nosotros nos ponemos al otro lado y pasamos a ser parte de lo que destruye, de lo que consume, de lo que acaba? ¿Cuándo? Cuando salimos del marco y contribuimos con las palabras diciendo lo contrario a lo que la fe debe decir. En estos días, una petición que quiero hacer dentro del mensaje. El pronóstico es de una severa sequía en el país y también otros por el efecto invernadero. Pero dentro de esa realidad pronosticada, usted y yo tenemos otra palabra. Voy a pedir a multimedia. Vamos. No está en la nota, está llegando acá. Zacarías 10:1. Mire, la ciencia tiene la capacidad de ver cosas y avisar a los habitantes de lo que podrá ocurrir. Pero mi palabra es no lo que dice el pronóstico, sino lo que dice la palabra. Pedid a Jehová lluvia en la estación tardía. Jehová hará relámpagos y os dará lluvia abundante, hierba verde en el campo a cada uno. Si considero que lo que me están diciendo puede ser real, entonces debo también considerar que si yo pido, mi Dios me va a oír y Él va a hacer lo que su palabra dice. Así que en pleno pronóstico contrario, yo hablo de la promesa. Cambia tu pronóstico por promesa. Wow. Cámbialo. Modifique esta manera de ver. Entonces, en la prosperidad que Dios te da o nos da, no depende de la geopolítica. No depende de que si hay o no hay sabios gobernantes. Porque a mí me parece que en el cambio de la forma de gobernar, estamos viendo banderas que nunca habíamos visto. Lenguaje, en fin, un quebranto total del respeto. Aún por otros que también gobernaron, aún siendo malo, la Biblia dice que el ángel del Señor no se atrevió a hablar nada en contra de Satanás, sino solamente lo reprendió y dice: el Señor te reprenda. Pero los que pierden el cuidado habla de todo y habla con vocabulario incorrecto. No caiga usted o no caigamos nosotros en lo mismo. Una persona me dice que yo tengo ganas de salir dando cabezazo en todo el mundo. Yo digo, pues te va a romper la cabeza, que va. Mejor no haga eso porque el que pierde es usted. Pero entendí que estaba enojado y está queriendo afectar y decir lo que siente en su enojo. No, no es imposible enojarse, aún airarse. Es parte de la reacción humana. Pero la palabra también dice, pero no peques. Cuando ese arrebato venga, cuídate para que no peques. Entonces, ¿cómo hago yo para airarme, pastor? Pues tenga ira santa. La ira santa es aquella que usted controla. Es aquella que usted la pone bajo su voluntad y decisión y no permite que las emociones terminen poniendo sus labios sucios. Sí. Cuídalo, pues. Otra vez, vamos a leer el Salmo, el verso 5 y 6 del Salmo 30. Diga, por un momento será su ira, pero su favor dura toda la vida. Por la noche durará el lloro y a la mañana vendrá la alegría. Y en mi prosperidad, dije yo, no seré jamás conmovido. Jamás conmovido. Conclusión: victoria, salud, prosperidad es la certeza de la esperanza. Levanta tu mano y diga: victoria, salud, prosperidad es la certeza de la esperanza. Y la base es fe y paciencia. El consejo es: no te rindas hasta alcanzar lo prometido. Póngase de pie y proclame: soy uno con Dios. Uno, dos y tres. Soy uno con Dios. Estoy de acuerdo con su visión en todo. Vivo en plenitud de obediencia. Nací para ganar. Jamás aceptaré la pérdida. Hoy nada ni nadie me robará la visión. Veo con los ojos del Espíritu lo que Dios preparó para mí. Seré diligente en cumplir con el sueño de Dios. Hoy no permitiré que nada me distraiga. Viviré cada día conectado a la luz de la revelación. Mi corazón está inundado del amor de Dios y tengo el carácter de Cristo. Para no despreciar las bendiciones, las honraré. Me moveré en plenitud y obediencia, escuchando la voz del Espíritu y obedeciendo. Nada me distraerá, porque la hora de mi posesión ha llegado. Mi vida está bajo un pacto de promesa, por lo tanto no me dejaré engañar. Cumpliré la palabra. Todo lo que Dios dijo de mí fluirá con poder y gloria. Sirviéndote, te creo, te creo, te creo, te creo, Señor. Aleluya.

cuidado nos acompaña, Señor. Tomamos tu palabra y con la declaración que acabamos de hacer, anclamos nuestra fe, nuestra esperanza en la promesa. Promesa que aquel que prometió juró por sí mismo y su juramento es eterno. Hoy y ahora, todo lo que tu palabra nos dice nos pertenece y lo tomamos. Tomamos la victoria plena en todas las áreas de nuestra vida. Y proclamamos que en el mes 10 seremos dirigidos, orientados con seguridad y con garantía por tu Espíritu Santo. Diga conmigo: decido corregir mis pensamientos cada día. Decido corregir la fuente de información a mi vida. Decido remover los escombros que se acumulan en mi vida, desde mis abuelos, hasta el día de hoy. Lo que no sirve, lo que no contribuye para mi vida nueva en Cristo Jesús, la remuevo de mi forma de ser en el nombre de Jesús. Me apropio de la palabra tal como ella es para vivirla y ponerla en práctica. Amén. Amén. Bien. Gracias. Tomen asiento. Dios cuida de mí. ¿Cuánto lo cree? Así es. Los servidores vuelven. Las personas que llegaron un poco más tarde tienen la oportunidad de aún de recibir su sobre. Y si necesita datáfono, también aquí está activado. En el centro estamos con Gladys. A la izquierda con Eraida. Y a mi derecha con Mari. Déjese atender. Y mientras, vamos a Mozambique para que usted pueda ver cómo avanza el plan de construcción, que son 4 módulos, de los cuales 3 de ellos son los que estamos ya en fase de terminación. Totalmente techado. Esta es la parte educativa con los salones. Ya se está trabajando en el pañete, pinturas, terminación de pisos. Vamos un poco, gracias al Señor, adelantado, porque nos está sorprendiendo los hermanos africanos por ser rápido, por cumplir horarios aún extra y terminar la tarea. Es increíble. ¿Sí? También se inició la construcción del consultorio médico, una sala para atender todo lo que tiene que ver con el tema de la salud. Queremos tener un médico que esté ahí por lo menos 1 o 2 veces por semana para acompañar el proceso de los niños y adolescentes y jóvenes hoy, y también las familias, de sus papás o familiares que los cuidan. Lo que usted ve es la respuesta de su amor por las misiones. Misiones es amor, misiones es alcance y misiones es riesgo. Y una vez más quiero asegurar que Dios no deja faltar. Los niños comen todos los días. Y gracias al Señor, el pan viene. Como a veces viene, como lo hizo con Elías.
usa cuervo, otra vez está usando una viuda, otra vez está usando un ángel, y los niños comen hasta limpiar el plato. Ahí no le queda nada. ¿Estamos listos? Los sobres que usted recibe, en ellos está también el sobre para la espiga. ¿Recuerda eso? Un hermano se adelantó, Belén Polo Ortiz, y dice: me adelanto con mis 5 sobres. Agosto, septiembre, octubre, noviembre y diciembre. Ella los mandó. Normalmente se entrega en diciembre, pero algunas personas no quieren tener riesgo de tenerlo en casa y tener luego que usar lo que ya no es suyo. Entonces manda. No se usa, no se vuelve con los recursos de la semana ni del mes, sino que queda guardado esperando el día en que usted presente a Dios su hoja planificadora y también presente su espiga o sus espigas. Vimos un testimonio precioso donde una familia, una pareja, dice cómo Dios modificó su forma de vida por creer y por responder al Señor. Así que si usted hace lo mismo, tenga certeza que Dios no va a fallar. Él es Dios que cumple. Él es Dios que cumple. Amén. Levante sus manos y diga: Señor, gracias, porque vengo a ti con un espíritu lleno de gratitud y quiero ser generoso en la obediencia. Tú me has dado todo. Tú respondiste a los cielos han respondido a la tierra responde a mi trabajo me responde a mí y yo te respondo a ti. Recibe mi ofrenda, recibe mi diezmo, mi primicia y también mi ofrenda misionera en el nombre de Jesús. Amén. Pasen los servidores. Y adoramos al Señor, y usted que está en la virtualidad, igualmente se puede unir con nosotros en cualquier lugar que se encuentre. Usted es parte del momento extraordinario de la honra a nuestro Dios. Hágalo con corazón agradecido. Tenemos toda la información al pie de su pantalla, ¿no? Esta información es segura. Si usted usa tarjeta, crédito, débito, y los que están en Estados Unidos o en cualquier lugar del mundo, pero que tienen cuentas con bancos americanos, la cuenta selle es la cuenta usada para el ministerio. Sienta confianza y trabaje en esta dirección. Refuerzo, antes de pasar a la cena del Señor, la información de esta semana. A partir del martes tenemos aquí el Congreso de Mujeres Determinantes. La pastora Nair está cargada de esperanza que las mujeres van a aprovechar ese tiempo. Las personas que vienen, quien nos va a ministrar, es de alto nivel en autoridad de la palabra y de testimonio de vida. Entre ellas la pastora Elizabeth Guidini. Y también viene Loreana, la esposa del pastor Danilo Montero. Es una reina ministrando la palabra del Señor, una mujer joven, cargada de tanta experiencia que puede bendecir a todas. Igualmente la hermana Reyes, que también va a estar con nosotros. Pero Yacira viene con la mamá, la pastora Elizabeth. Y el sábado vamos a tener una noche con la juventud, una noche de palabra y adoración. Dije palabra y adoración. Así que R21, muévanse, invitando amigos, parientes y personas que usted sabe que puede ser bendecido en esta reunión, y ciertamente tendremos un tiempo como nunca.
Mientras adoramos al Señor, vamos a pedir a los servidores que pase hoy, igual que la cena anterior. Estamos incorporando a nuestros adolescentes y jóvenes adolescentes en la distribución de la cena. Ellos representan su casa, representan su familia. Ellos son los que van a entregar el pan, ellos van a entregar también la copa. Cuando usted vea a su hijo o su hija ahí, usted dele gracias al Señor. Yo digo, usted dele gracias al Señor. La nueva generación comienza a entender el valor de servir al Señor. El pastor Mauricio Tapia y todo el equipo está trabajando para que ellos puedan entender lo que se hace en cada servicio de la cena del Señor. Maestro, mientras ellos se organizan,

El apóstol Pablo tomó palabras de Jesús y dijo: lo que recibí del Señor es también lo que os he enseñado. Que el Señor Jesús, la noche que fue entregado, tomó el pan. Levante el pan. ¿Y qué dijo? Y habiendo dado gracias, lo partió y dijo: tomad, comed. Este es mi cuerpo que por vosotros es partido. Hacer esto en memoria de mí. Asimismo también tomó la copa después de haber cenado, diciendo: esta copa, levántela, es el nuevo pacto en mi sangre. Hacer esto todas las veces que la bebieres en memoria de mí. Entonces, esto es lo que estamos platicando, sentado a la mesa con Jesús. Diga: estoy sentado a la mesa con Jesús. Voy a recibir el pan que representa su cuerpo, voy a recibir la copa que representa su sangre y me voy a alimentar, me alimento de Cristo. Amén. Los servidores, pasen, entregue pan, entregue la copa y usted espera que todos lo tengamos mientras cantamos. Y luego yo le ordeno la hora de comer el pan y de tomar la copa. Maestro.

la vida vale más. Y es solo por ti, Señor. Tomamos el pan. Tomamos la copa. Diga conmigo, gracias por permitirme sentarme a la mesa contigo, Señor, para alimentarme de ti. Diga, tomo el pan que representa tu cuerpo y a comerlo declaro salud para mi cuerpo, desde mi cabeza hasta la planta de mis pies. A tomar la copa, declaro copa de victoria en mi vida, en mi espíritu, contra toda prueba, lucha y tentaciones. En ti soy más que vencedor. Recibe el pan y reciba la copa y aliméntese de Cristo.

0: ¿Por qué? La vida vale más solo por él. Beatriz, dame un momento. Sí. Hace un par de años, esta mujer llegó aquí con su esposo, con su familia, y pasaron a congregarse. En aquel entonces Lorena era una adolescente. Pero en este mes estamos de fiesta, ¿verdad?
1: Somos ancianos ya, pastor. Envejecimos los dos. Yo acabo de cumplir los 80 años, el pastor los va a cumplir esta semana entrante.
0: Voy a cambiar algo. De anciano para muchachos antiguos.
1: Claro, pastor. De todas maneras, mira, el Señor tiene unos caminos preciosos.

0: en esa visión vimos transformar a la iglesia, pastor. Vimos transformar a la iglesia. La iglesia ya no era la que... No queremos que vuelva otra vez a eso, pastor. No queremos que nos quiten nuestros derechos, que nos estén devolviendo hasta antes de la Constitución con unos lenguajes que no son los de Cristo Jesús. Entonces yo quiero también en eso, pastor, mire, todavía tenemos algunas cosas que dar. El mensaje de hoy suyo me motivó más, porque son palabras tan profundas. Pastores así no se ven todos los días, ¿ah? Que le dije que lo hagan a uno a penar con el Señor. Ahí me da pena con el Señor a veces. Digo, bueno, ¿qué ha pasado en todos estos 80 años? Porque de todas formas hay cosas que todavía, bueno, hay que cambiar todavía. Todavía nos espera largo camino, pastor.
1: Amén, amén.
0: Largo camino nos falta, pastor. Bueno. Dios lo bendiga.
1: Amén. Levante su mano. Diga, Señor, gracias por la vida y por todo lo que tú nos permites en ella ser efectivo en la tarea. La pastora ha sido una bendición también con su hija en el trabajo que corresponde a la nación y a la región. La bendecimos con paz y con mucha vida y salud en el nombre de Jesús.
0: ¡Que vivan los viejitos!
1: Amén. Mire a su hermano y dígale a él: yo amo a usted. ¿Sabe? 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
1: A continuación, Enfoque a la Familia. El siguiente programa es familiar para todas las edades. Debe ser visto en compañía de adultos. No contiene escenas de sexo ni violencia.
2: Toda esa amargura es un veneno que te va a destruir, ¿no? Tú conoces la verdad y esa verdad te hace libre de lo que están diciendo tus detractores. Entonces, vive en esa libertad.
3: Permíteme hablarle al hijo de alguien que está siendo atacado y él se ha resentido, se ha alejado de la iglesia. No quiero volver a ver a esos que se llaman hermanos, me han herido. Han hablado mal de mi papá. ¿Qué le dirías a un corazón herido de un hijo que hoy llora por la crítica que vive su padre o la misma familia?
2: Bueno, lo primero que esa persona necesita saber es que no es culpa de ella. No es por tu culpa que están atacando a tus papás o diciendo... Eso va a pasar a cualquier persona que estamos en la vista pública, ¿no? Y lo segundo que le quiero decir a esa persona es que vas a estar bien. Viene un día que vas a estar bien. Ahorita entiendo tu dolor. Lo he vivido. Entiendo tu pesadez. Entiendo tu desilusión. Vamos a hablar de eso un momento, Sixto, porque es desilusionante. Cuando has creído en alguien y te desilusiona, ¿no? No alcanza el ancho de lo que de la fe que tú le tenías a esa persona. Y de repente te queda mal, y de repente es un escándalo, de repente es un bochorno, pero Dios sigue estando sentado sobre el trono. Él no ha abdicado el trono, Él sigue siendo el Señor de señores, y en tu vida Él lo va a hacer. Al rato esa herida te va a sanar. En algunos casos necesitas buscar ayuda. No te puedes sanar solo. Necesitas buscar un consejero, un profesional, alguien con quien hablar para que te sane bien esa herida, pero vas a estar bien.
3: Wow. Y no lo olvides, tú que nos estás escuchando y viendo, no lo olvides, vas a estar bien. Dios presentará defensa contigo y por ti. Y muchas veces cuando lo hemos enfrentado, hemos tenido que volver a escuchar la voz de Dios y dejar de escuchar aquellas voces que nos lastiman. ¿Cómo has restaurado el corazón de tus hijos cuando se han sentido frustrados o decepcionados con la vida o la sociedad? ¿Qué les has dicho?
2: Híjole, esa parte es muy, muy difícil, ¿no? Porque lo que uno menos quiere es que sus hijos sufran. Cuando ves a tus hijos sufrir, ¡wow! Esa es la parte muy difícil. Pero luego tengo que recordar que el Señor es el Señor de ellos. Yo no soy el Señor de ellos. Ellos tienen una responsabilidad personal con el Señor y su relación con Dios es muy personal. Y hay cosas que posiblemente yo como su papá, a lo mejor puedo ayudarles con algunas cosas, pero hay otras cosas, por ejemplo, sus propias desilusiones, aún quizás sus desilusiones conmigo mismo, ¿no? Eso es algo entre ellos y Dios. Ahora, cuando nuestra familia... Mi familia es muy, ¿cómo lo puedo decir? Muy vocal. Mis hijos crecieron dando sus opiniones, hablando sus opiniones. Es algo que Miriam y yo les dimos esa libertad de hacer en la casa, ¿no? Hay veces que sus opiniones no van de acuerdo con las mías, pero igual tienen la libertad de hablarlo. Entonces, si tienen una desavenencia conmigo, vienen conmigo y me lo dicen directamente, ¿no? Pero cuando ellos tienen una desilusión con la vida, con la forma en que la vida los ha tratado, lo que tienen que siempre encontrar en su mamá y en su papá es el abrazo, ese consuelo. Ellos pueden saber que pueden venir con nosotros y los vamos a abrazar, los vamos a consolar. Pero la desilusión de esa situación es algo que ellos tienen que tratar directo con el Señor. Y yo puedo orar por ellos y animarlos. Pero al fin de cuentas, es su relación con Dios directa la que va a ayudarles a sobrevivir esos golpes que la vida nos trae a todos.
3: Muchas veces no sabemos qué decir. Y simplemente un abrazo, un estamos juntos. Cuando mis hijos han querido hablar conmigo, me dicen, vamos a comer. Y al principio yo me sentía cansado. Y yo decía, no, hoy estoy cansado. Hasta que un día... me di cuenta que cuando querían hablar me invitaban a comer. Desde entonces no rechazo una invitación de mis hijos a comer porque es un momento de abrir el corazón. Y esto que estás diciendo es clave. los ayuda a ellos a crecer y a encontrarse claro. con Dios y con ellos mismos. Una de las cosas que encontramos en el ministerio, Marcos, y en la vida hoy, es que, bueno, antes pensamos que cuando tuviéramos los avances tecnológicos, la vida iba a ser más relajada, más tranquila, y nos dimos sí, cuenta ¿verdad? Que nos atrapó.
2: Sí, qué equivocada manera de claro, pensar.
3: Pero es que así pensábamos, ¿no?
2: Así
3: ¿Recuerdas?
2: Es, claro. Y así debería haber sido.
3: Así debería haber claro, sido. Claro. Pero hoy está en el celular, está todo, el trabajo, las noticias, está todo.
2: 24/7.
3: Los estudios han revelado que el desgaste emocional, el agotamiento emocional ha llegado a muchos. Aún algunos colegas han terminado con su vida por eso. Otros han salido del ministerio. Sí. Y otros están a punto de claudicar porque se sienten agotados emocionalmente. ¿Qué le dirías a una persona que en este momento está experimentándolo? Puede ser una madre que tiene que salir a trabajar, regresar a casa, terminar las tareas con sus hijos y muchas veces dice, no doy más. Puede ser un padre que tiene que recorrer las carreteras por 2 horas para llegar al trabajo, 9 horas de trabajo, 2 horas para regresar y llegar a la casa y decir, sacar la basura, hacer esto. La pregunta que surge es, ¿cómo enfrento el agotamiento emocional?
2: Todos lo tenemos y todos tenemos que encontrar aquellas cosas que nos reabastecen, el descanso emocional, el descanso físico. Todos tenemos algo que nos reabastece, que nos reanima, que nos fortalece interiormente, intelectualmente y aún físicamente, ¿no? Y muchos, Sixto, hay que hablarlo, muchos hemos pecado terriblemente rompiendo el mandamiento del día del descanso. Ahí tenemos que empezar porque somos terribles y más los que nos dedicamos a las cosas de Dios. Porque hay tanta necesidad, ¿no? Sí. Y tenemos esta idea de que nosotros vamos a cambiar al mundo entero para la gloria y la honra del Señor, ¿no? Y esa mentira que está ahí en nuestra forma de vivir nos causa romper este mandamiento del descanso. Mano, para mí, cuando yo leí, cuando supe de este concepto del descanso, la teología del descanso, vamos a llamarla así, a mí me cambió la vida y me pasó en el 2006. Fue cuando yo empecé a entender, porque yo estaba ante muchas presiones, muchas decisiones y mi interior estaba mal. Y me acuerdo que yo fui, en ese entonces estábamos nosotros ahí en Lakewood y me fui a platicar con mi pastor, el pastor Joel Osteen. Le dije, yo necesito desenchufar. Y nunca olvido su respuesta. Y lo honro por su respuesta. Me dijo, es increíble cómo la gente cuando sabe que tiene diabetes, un problema con el riñón o con el pulmón, la iglesia tendemos a tener mucha fe para creer para esas sanidades, pero descartamos las necesidades emocionales y psicológicas que tienen el mismo peso que un riñón dañado. Y me dijo, tómate el tiempo que necesitas. La iglesia va a pagar todo tu tiempo de descanso. ¿Cuánto tiempo crees que necesitas? Y como me dijo que me tomara todo, yo dije, yo por adentro pensé, ¿cuánto me debo? Le dije, ¿un mes? Me dice, si quieres, tómate 2. Yo nunca había tenido una respuesta así de parte de un hombre de Dios, de un pastor, de un líder. ¿Por qué? Porque especialmente en América Latina tenemos esta mentalidad de que, ¿te acuerdas del himno? Trabajar y orar. En la vida. ¿Por qué? Porque Cristo viene pronto, hermano, hay que trabajar mucho. Espérate tantito, yo ya no doy. Entonces, mi trabajo es mediocre, mi pasión está por los suelos, mi energía no da. Pausa, voy a ir a encontrar qué es lo que me reabastece. Y todos tenemos algo. Andar en una bicicleta, caminar en el bosque, ir de lancha al lago, ir de picnic con los hijos. Algo tienes en tu vida, querido colega, querido colaborador, que te va a reabastecer. Urge, te necesitamos por muchos años. Urge que tomes un descanso, que apagues tu celular, Dios mío. Esos problemas van a seguir ahí cuando regreses de tu descanso. No los tienes que solucionar ahorita, ¿no? De hecho, en algunos casos, Sixto, aplica esta frase. Querido pastor, querido líder, tus hijos y tu familia te necesitan más que tu iglesia, wow, que tu congregación.
3: Uh-huh. Así es.
2: Tú mismo necesitas para tu propio uh-huh bien, necesitas pararle y reabastecer tu energía, tu pasión.
3: Así es, Jesús lo hacía con sus discípulos, retirémonos, sí, vamos a comer. Y de repente él estaba dormido,
2: se durmió en el barco, ¿no? Y había un tremendo problema.
3: Sí.
2: Esa tormenta y él allá dormido. Pero si Cristo viene en el barco, aunque esté dormido, vas bien.
3: Exactamente, y no es malo, porque vinimos con aquel de levante ese vagabundo. No, hay que entender que el descanso es parte de la vida y es parte importante.
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iglesia, Dios le bendiga. Bueno es estar en la casa del Señor. ¿Alguien lo cree? Gloria al Señor. Usted que igualmente está conectado, nos escucha, nos estás viendo, bienvenido a nuestra segunda mañana de bendición. Les invito, por favor, vamos a orar. Vamos a darle gracias a Dios y colocar delante de Él y en la guía del Espíritu Santo esta mañana maravillosa. Poderoso Dios y bendito Padre Celestial, gracias Señor. Qué privilegio, Señor amado, disfrutar de un nuevo día y más aún de poder estar en tu casa para celebrar culto, alabanza, adoración, para orar e interceder, Señor amado, para oír tu poderosa palabra que edifica, que nutre, que fortalece y alienta, Señor, a seguir adelante, convencido, Dios, de que tú tienes el control absoluto de todas las cosas, que nada de lo que sucede en nuestra vida, Señor, es ajeno a tu voluntad. Oramos para que tu perfecta voluntad sea sobre cada uno de nosotros, Señor amado, guiándonos a través de tu Espíritu Santo, que Él se manifieste en esta mañana de manera poderosa en la vida del hombre, de la mujer, del niño, del adolescente, del adulto, del anciano, Señor amado, en cada uno de nosotros, como los que están en la distancia, en la virtualidad. Los alcanzamos y los cubrimos y oramos todos juntos, Señor, para que tu dulce y maravillosa presencia, Señor amado, se manifieste en cada vida, en cada alma que viene sedienta, en el cuerpo enfermo, Señor amado, cautivo, oprimido. En esta mañana, Señor, se rompa toda cadena, se rompa todo yugo de opresión, Señor amado. Que tu mano poderosa, Señor, se mueva a favor de tu pueblo. El corazón que viene dispuesto, el alma sedienta, Señor, el cuerpo cansado es renovado, Rey, en el nombre que es sobre todo nombre, de Jesucristo, nuestro Señor y nuestro Salvador. Oramos, Señor, por nuestra vida, nuestra casa, nuestra familia, nuestra amada Cúcuta, Señor, por nuestra amada Colombia, la colocamos delante de ti, poderoso Rey, en el nombre de Jesús, que tú la visites, que tú la riegues, Señor amado. Disponemos todo nuestro corazón, colocándonos en pie para rendir alabanza, adoración al Rey de Reyes,

has abandonado, que tú eres fiel a tu palabra, que estarás con nosotros todos los días hasta el final. Y la iglesia del Señor dice:

Y si usted dice, pastor, es que yo no había escuchado la canción, le invito a ir a YouTube, ICC Worship, allí la encuentra. Dale fuertes aplausos al Señor. Hay vida en la casa de Dios.

Dios ha sido bueno contigo y conmigo y nos da vida en esta mañana para adorar a Él. Alguien levante sus manos, dile: Señor, gracias. Vamos, levanta tu voz, dile: gracias, Señor, porque tú has sido bueno. Gracias, Señor, por tu misericordia que cada mañana se renueva sobre nuestra vida. Señor, hoy venimos con corazón lleno de gratitud a ti. Y venimos, Señor, a declarar y a decirte que nuestra confianza está puesta en ti. Vamos, alguien que levante su voz y dile: mi confianza. Vamos, dígalo: mi confianza está

persona que está a su lado, dile: cada promesa de Dios para tu vida se va a cumplir. Dígalo, pero dígalo creyendo. Dile: cada promesa de parte de Dios en su vida, Michelle, se va a cumplir. ¿Sabe? En Jeremías capítulo 1, versículo 4, Dios le habla a Jeremías. A mí me encanta lo que dice el texto. Vino pues palabra de Jehová a mí diciendo. ¿Y qué le dice Dios a Jeremías? Léalo conmigo a la voz de 3, 1, 2 y 3. Antes que te formase en el vientre te conocí. Ahora aguanta, mira a la persona que está a su lado y dile: antes que te formase en el vientre te conocí. Dígalo. Y antes que nacieses te santifiqué, te di por profeta a las naciones. Quiero que usted entienda esto. Cuando Dios le dice a Jeremías: antes de que te formase en el vientre te conocí, es Dios diciendo: mira, antes de que tu mamá y tu papá siquiera pensara en tenerte, yo ya te conocía.

¿Qué dice el mundo? Mira, tu identidad no está en lo que te dicen. Tu identidad está en la eternidad del que te creó. Aló. Tu identidad está escondida en Él. Dios sabe quién eres. No. Dios sabe quién eres. Dios te conoce por tu nombre.

Él nos conoce, Él te conoce a ti y a mí. Pero muchas de las veces nosotros tal vez pensamos que Dios no nos escucha. A veces pensamos que lo que estamos diciendo, y a veces miramos a nosotros, decimos: es que yo soy tan fallo, yo soy tan pequeño. Pero Dios te ama. Y tal vez hoy en esta mañana usted pueda levantar

tu amor y tu bondad disfrutamos una vez más, Señor. Gracias, Rey de Gloria. Bendito es tu santo nombre, poderoso Dios. Gracias, Señor. Un día más lleno de vida, Señor. Un día más en tu casa, Señor. Algunos vendrán cargados, atribulados, Dios. Otros agradecidos, pero todos juntos, Señor, creyendo que algo extraordinario tú vas a hacer. Que el trimestre en el cual andamos, Señor amado, octubre, noviembre y diciembre, será el mejor trimestre del año 2026, Rey de Gloria, en el nombre que es sobre todo nombre, Dios. Señor, sabiendo que tú escuchas nuestras oraciones, oramos por la vida, Señor amado, de Lucía López Yepes, allí en la clínica, Señor, pronóstico delicado, Señor, tu mano sanadora sea sobre ella. Igualmente.

Dios. El pronóstico médico es uno, Señor, pero tú tienes la última palabra. Y ella nos dice que tú eres el que sana todas nuestras dolencias. Y declaramos sanidad, vida en ella, Señor. Lo mismo que en Aurora Pimentel, en la clínica Duarte, se requiere sangre, Señor. Sobre todo la sangre de Cristo sea sobre ella, Señor, que fue derramada en la cruz del Calvario, y por su llaga hemos sido curados. Y lo declaramos, poderoso Dios, en el nombre que es sobre todo nombre. Te damos gracias. Y la iglesia

0: izquierda, a su derecha. Dígale: me alegro de verte en este lugar. Y tenga la bondad, tome asiento, colóquese cómodo. Bueno es estar en la casa del Señor. ¿Cuántos lo creen? Bueno es estar en la casa del Señor. No hay mejor lugar en la tierra que la casa de Dios. ¿Usted lo cree? Gloria al Señor. Bueno, mis amados hermanos, en esta semana preciosa, usted que nos está aquí con nosotros, usted que está en la virtualidad, gracias por estar conectados con el Centro Cristiano Misión Global a través de los diferentes medios que la casa coloca a su disposición. Comparta el link de la transmisión para que así pueda bendecir la vida de alguien. En esta semana, bendito el Señor, estaremos dando inicio al Congreso de Mujeres Determinantes. ¿Dónde están las mujeres? No, ¿dónde están las mujeres? Las mujeres que gritan, ¿dónde están? Ah, sí vinieron. Gloria al Señor, siendo mejor en todo. Está el código QR que aparece en pantalla. Usted puede hacer su inscripción. Y en oficina, segundo piso, está la oficina para que usted haga su inscripción. Hay un importante video que nos habla acerca del Congreso de Mujeres Determinantes.
1: 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Siendo mejor en todo. Siendo mejor en todo.
2: ¡Aleluya! ¡Un aplauso! ¡Llegó nuestro tiempo, mujeres! ¿Dónde están las mujeres determinantes? Gloria a Dios, aleluya. Estamos a unos días, a unas horas de este evento tan hermoso, siendo mejor en todo. Amén. Las inscripciones están abiertas. Por favor, inscríbense al salir de este lugar. Será un tiempo glorioso en este lugar. Estaba mirando las conferencistas, son mujeres de Dios, mujeres llenas del Espíritu Santo. Dios va a hablar a nuestro corazón, amén. Así que nadie se puede perder, las inscripciones están allí y vamos a lo mejor, a lo que Dios tiene, porque Dios tiene cosas grandes y maravillosas para cada una de nosotras, amén. Y vengo a hablar con las que están desanimadas. Anímate en el nombre poderoso de Jesús. Anímate, amén. Y las esperamos porque viene recompensa del Dios Todopoderoso. Siendo mejor en todo, estaremos llenas de la gloria de Dios. Mil bendiciones, las esperamos el martes en la inauguración. el miércoles en la mañana, en la noche del día miércoles, jueves en la mañana en las plenarias, el viernes en la mañana en las plenarias y en la noche estaremos aquí también en este lugar festejando la gloria y la presencia del Espíritu Santo. Dios me las bendiga. Aplauso al Señor por este evento.
0: Gloria a Dios. Gracias, pastora Sulamita Satirio. Qué bendición. Así que, mujer, recuerde, no vaya a dejar para última hora. Ya están las inscripciones en la oficina abierta. A partir de mañana lunes estarán llegando las delegaciones de diferentes ciudades para poderle atender a ellos. Usted que está en casa, aproveche y hágalo a tiempo. ¿Cuántos de los esposos que están aquí le gustaría que su esposa fuera mejor en todo? Entonces, inscríbala al Congreso de Mujeres Determinantes. Amén. Gloria al Señor. Recordarle a la iglesia la agenda de esta semana de nuestra casa Centro Cristiano. Por demás, toda la semana a partir del día martes hasta el día viernes será el congreso, hora de la mañana y hora de la noche será a las 7 de la noche, abierto para toda la iglesia. El día lunes, martes y sábados, los ayunos serán en horario normal. Lunes, martes y sábados. Los devocionales esta semana serán de manera virtual. Así que para que ustedes de su casa, desde su oficina, lugar de trabajo, en su medio de transporte, mientras usted se dirige a él, pues si usted pueda sintonizar los diferentes medios de comunicación, radio y redes sociales, para que usted pueda tener su devocional en casa ahí virtualmente y pueda ser edificado en la palabra. El día miércoles, que estaremos de congreso en horas de la mañana, horas de la noche, a la tarde, que es en el horario habitual del culto de sanidad y liberación, se realiza de igual manera. Ese miércoles a las 3 de la tarde estará el culto de sanidad y liberación, 3 de la tarde. El día viernes, en el cierre del congreso de mujeres determinantes, será la gran clausura, gran noche de fiesta, de celebración. Para esa noche no va a haber vigilia, para que usted tenga claridad y pueda venir al culto, a la clausura de mujeres determinantes. Y el día sábado, ¿dónde están los jóvenes? ¿Dónde están los jóvenes? ¿Dónde están los jóvenes? Estará una de las predicadoras que viene al Congreso de Mujeres Determinantes, Yacira Guidín. Estará adoradora, ministrando palabra y adoración a Dios con toda la juventud. Así que todo el departamento R21, todos el próximo sábado, cierre de la noche, aquí con Yacira, en recibiendo palabra de Dios, pero también adorando el Señor de manera extraordinaria. Amén, mis hermanos. Gloria al Señor. 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Además, recordarle a la iglesia que nuestra iglesia, la iglesia es solidaria con nuestra amada Colombia, con la situación que aconteció hace ya casi 2 meses en Colombia, el terremoto que afectó 5 departamentos y muchos, y ciudades capitales, por supuesto, y muchos otros municipios. Nuestra iglesia sigue activa en la solidaridad. Ahí aparece un código QR. Usted puede hacer su donación con confianza, que será Centro Cristiano Misión Global quien administra esa ayuda para hacer llegar directamente a personas que fueron afectadas. Dentro de ello, nuestra iglesia en la ciudad de Cali, en el Valle del Cauca, dos de nuestras congregaciones fueron afectadas. Recuerde que usted normalmente, cuando sucede una situación, los primeros días, las primeras semanas, requiere una atención especial. Pero en el transcurrir de las semanas, de los meses, la necesidad no termina. La necesidad a veces crece. Entonces, por eso requerimos su ayuda, su disposición, su generosidad para ayudar a nuestro prójimo. ¿Cuántos decimos amén? Gloria al Señor. ¿Cuántos les gusta testimonio? Hay un testimonio, lo que Dios hace en una familia cuando coloca su vida, su casa, su familia, su negocio, su empresa en las manos del Señor. Miraremos ese testimonio.
3: Hola, mi nombre es Adriana Suárez, creadora de la marca Adrisúa, una marca que inició a finales del 2019, principios del 2020. Adrisúa nace con dificultades.
4: Dios comenzó a acomodar las cosas. Mi esposa comenzó a sufrir de crisis de ansiedad y depresión. Fueron momentos difíciles porque yo me quedé sin trabajo después de tanto tiempo de trabajar en la gobernación. Mi esposa, que trabajaba en el IES, también se quedó sin trabajo.
3: Pensábamos que estábamos haciendo las cosas bien con Dios y no las estábamos haciendo bien porque estábamos yendo a la iglesia, pero mi esposo y yo no estábamos casados. Tomamos la decisión de bautizarnos. Desde que nos casamos, todo cambió. Iniciamos con 3 diseños de tos, haciendo de a 4 unidades. Después de hacer realmente 12 prendas, estamos haciendo 1000 prendas mensuales. Estamos generando empleo a madres cabezas de hogar, tanto acá como en el taller, como también por fuera, porque tenemos talleres satélites también de mujeres que están en sus casas, que no pueden salir a trabajar.
4: Y podemos ver el crecimiento. Ahorita en el taller son 12 familias directas, 3 familias indirectas. Podemos ver que son mujeres que realmente estamos apoyando y que es Dios que las coloca acá en la empresa.
3: Adri no solamente vende prendas, sino también le lleva un mensaje a todas las mujeres que todas pueden lucir súper lindas con cada una de nuestras prendas.
4: A lo largo de este tiempo yo siempre he sido muy dador en las ofrendas, en las misiones, porque me inculcaron en mi familia que siempre uno debe ser responsable con lo que le pertenece a Dios. Teníamos muchos planes, pero Dios tenía un propósito con nuestras vidas.
5: La oración provoca milagros y la tuya te llevará a recibir el favor de Dios.
0: Gloria al Señor, damos fuerte ese aplauso al Señor. Nos colocamos en pie, por favor, amada iglesia, para adorar a nuestro maravilloso Dios y recibir a nuestro pastor y misionero José Satiro dos Santos, que está en casa. ¿Cuántos se alegran por ello? Damos fuerte ese aplauso al Señor y le adoramos a Él.

0: manera de manifestar la gratitud por la grandeza de lo que Dios nos da. Amén. Denle un aplauso también fuerte al talento de la casa, las doncellas en el altar, las voces, la instrumentación. Hay talento en la casa. Muchas gracias. Tomen asiento, todos son bienvenidos. Disfrutemos de esta linda mañana, los que estamos en forma presencial, los que nos acompañan a través de la virtualidad en cualquier lugar de Colombia o del mundo, más las iglesias y congregaciones que también hacen parte conectándose en algún lugar y quieren tener esta experiencia de nuestra mañana donde Dios nos bendice. Llamamos mañana de bendición. Esta mañana estamos honrados con la presencia y la visita una vez más de la doctora Lorena Ríos. ¿Dónde está Lorena? Por favor, pase acá un momentito dándonos un saludo. Para los que saben, Lorena fue nuestra senadora en la gestión pasada. Está en la puerta esperando para retornar a su curul. Amén. Así lo digo yo, confiado. Amén. Pero, espere. La pregunta es, mientras Lorena está haciendo una tarea a nivel mundo, internacional, dado que ella por 8 años fue la gestora de la libertad de culto en Colombia, como directora de la oficina de culto. Y luego fue senadora, trabajó hasta que transformase en política pública la libertad de culto religiosa para el país. Entonces, en ese periodo, las naciones que están también trabajando en lo mismo, le ha pedido que tome su tiempo para estar con ellos y ayude a entender la grandeza de ese trabajo, no solo en Colombia, sino para América Latina. Amén. Y, ¿por qué no?, en muchas naciones del mundo. Amén. Está viajando mucho.
1: Así es. Buenos días. Amada iglesia, buenas noches. Buenos días, amada iglesia. Amada familia de la fe, quiero contarles que tengo unas horas en Cúcuta, pero vine con una motivación muy particular. Nuestro padre de la casa cumple 80 años. Cumple, puedo decirlo, ¿no? La edad. ¿Sí? Él decía hoy que es un joven antiguo. Cumple 80 años esta semana. Yo salgo para Suiza, para Ginebra, la próxima semana. Y antes de viajar, tomé la decisión, incluso el concejal estaba conmigo bastante, no sé si molesto o qué, pero me dijo, ¿por qué no me avisaste? Yo, porque quería que fuera sorpresa. Yo paso unas horas por Cúcuta, pero venía a honrar al padre de nuestra casa, al pastor y misionero José Satirio Dos Santos. Vine acá a honrarte, desearte, como lo decías esta mañana, temprano, largura de años y riquezas y honras, porque lo que has hecho, pues es un líder fuera de serie, siempre lo he dicho en este micrófono. Tenemos el privilegio de tener un general de fe que tiene claro la proyección de Colombia y la proyección en el mundo también. Así que si yo estoy acá y estoy llevando el mensaje en el mundo, también es porque he tenido unos lomos de donde salí que también me han enseñado a entender la dimensión y la trascendencia que nosotros tenemos como hijos e hijas de Dios. Y eso no lo podemos olvidar. Y me estaban preguntando ahorita por mi tema del Senado, y yo no sé si me permites contarles un poco. Las redes dicen una cosa, pero siempre, las redes a veces son chisme. Entonces, siempre muy pertinente ir a la fuente original. El 8 de marzo nosotros no entramos, quedamos en la puerta del horno. En términos jurídicos se llama boca de llamamiento. ¿Qué significa? Que uno está en llamado cuando alguno de la lista debe salir por alguna circunstancia. Pero desde ese día yo peleé muchísimo porque ustedes, y quiero agradecerle públicamente a los que están acá y los que me están viendo del Centro Cristiano, que me llevaron, me remitieron el certificado electoral porque pude demostrar que los votos los saqué y no me los contabilizaron. Y yo empecé una pelea ante el Consejo Nacional Electoral. Pues resulta que tenían 32 mil reclamaciones, la mía eran nomás 60. Habían 31.940 también, y ellos estaban con el corre-corre de la elección presidencial y optaron por aplicar una teoría que se llama presunción de escrutinio. En términos castizos, no revisamos nada, sino consideramos que como está, es. Entonces, de nada sirvió como una candidata pedir que revisaran mis votos. El 19 de julio, el 16 de julio, ellos decidieron eso, el 20 empezaba la nueva legislatura, entonces me quedé manicruzada desde esa instancia judicial. Y lo que me decían los abogados, tienes que presentar una tutela. ¿Quiénes han presentado tutela aquí? Momentico, bueno. Presente una tutela. Para presentar una tutela en Colombia, yo debo primero haber agotado todo lo que los jueces o la jurisdicción o la rama judicial permite para presentar la tutela. Entonces yo tuve que presentar una demanda sabiendo o a conciencia que me la negaban para decir, no tengo nada más, tutéleme mi derecho. Presenté una demanda de nulidad electoral. Pues resulta, le estaba contando al pastor, me la admitieron. Yo como abogada sabía, no la admiten. Me la admitieron parcialmente. Y la admisión dice el magistrado, si bien no se dan los presupuestos para esta demanda, también lo es que hay una supuesta vulneración, no solo del derecho mío, sino de los votantes que apostaron a una candidatura. Por lo tanto, como magistrado, como administrador de justicia, no puedo abstenerme de garantizar un derecho de la ciudadanía. Y admitieron la demanda. Entonces, no voy a llegar, yo le decía ahorita, que con los pastores les decía, puedo llegar y va, hay una cantidad, hay tres personas de la lista que tienen problemas, claro, hay una situación para llegar, pero voy a llegar con un derecho restituido, con altura, con honra, y vamos a volver a tomar ese lugar que Dios prometió, que Dios asignó, y en el cual tenemos que culminar la tarea por la cual nos llevó a ese lugar. Así que les pido orar muchísimo en ese sentido. Orar muchísimo por ese sentido, que todo se dé conforme a la voluntad de Dios. Mientras tanto, empecé un doctorado en ciencias, le decía al pastor, ciencias sociales de la religión. Mientras tanto, he estado ya en Washington, estuve en Perú. La próxima semana me voy para Ginebra representando a Sudamérica, ni siquiera Colombia, representando a Sudamérica. Por lo tanto, Dios sabrá, soy un instrumento en sus manos, cumplirá la promesa. Y le decía, solo termino con dos frases. Siempre yo tenía claro en mi proceso de vida que en el Salmo 27 dice la palabra del Señor, ellos confían en carros, otros en caballos, es decir, estrategia humana, mas yo en el nombre de Jehová he confiado. Y esa ha sido una promesa. Y dos, la rema, ¿se dice rema o la rema o el rema?
0: Rema.
1: El rema de esta casa. Con Dios nunca se pierde, con Dios siempre se gana. Dios les bendiga, un abrazo y a felicitar a nuestro padre de la casa. 80 años, ¿estamos? 80 años, son 80 años de bendición. Gracias por todo. Gracias por asumir ese llamado aquí en el país. Familia misionera, gracias por haber asumido ese reto. Aquí estamos. Dios les bendiga mucho.
0: Dios te acompañe en Ginebra.
1: Chao, chao.
0: Amén, amén. Ese tema de 80 años como que crea como reacción, ¿verdad? ¿A qué hora pasó 80 años, Dios mío? Pero la cosa es saber qué me queda por delante. Y algunos están profetizando 40 más, 50 más. Yo, cállense. Deje eso a Dios. Él sabe. Muchísimas gracias, Lorena. Son más de 67 mil votos que ella recibió. Y yo creo que Dios lo va a honrar. Bien. Bien, servidores pasan. Para usted que llegó listo para honrar al Señor, quiero que reciba los sobres, organice su ofrenda a tiempo. Y quiero que mientras usted recibe los sobres, escúcheme darle esta pequeña información antes de que usted entregue al Señor o ponga el valor de lo que tiene para Dios. La idea es que cuando usted diga, voy servir al Señor con mi diezmo o con mi ofrenda o con mi pacto o con mi primicia o con mis votos, es usted que determina, pero entienda a dónde usted está poniendo esos valores. ¿Te parece? Pasen los servidores. Los datáfonos van a estar activados, pero va a esperar que yo les ordene que usted pueda acceder a ellos. La semana, hace ya 3 semanas, hice un viaje misionero atendiendo las iglesias que está en el área de Europa. Comencé por Valencia, España, luego a Suiza y terminamos en Ámsterdam, Holanda. Quiero que vea estas imágenes. En España, la obra, en Valencia, porque hay más obras allí, pero la obra va de una manera pujante, fuerte. Tiene vida, los pastores, el liderazgo, todo el mundo comprometido por una causa mayor, entendiendo que en estos países está la batalla dupla. Una de la indiferencia, por un lado, de la religión tradicional, donde la gente perdió la fe y perdió también la esperanza. Por otro lado, están los migrantes que llegan y han venido de algún lugar como personas convertidas a Cristo, pero que llegan a un país diferente y no encuentran su iglesia. Así que es toda una tarea para hacerlo. Agradecemos a Dios la vida del pastor Luis Martínez y Marta Peña, que están viviendo allí. El pastor Martín también, que nos atendió, el pastor de la iglesia Conecta 2. Conecta 2 es por el barrio donde están, y la manera es una bodega que se transformó en templo. Denle un aplauso al Señor por el trabajo en este lugar. De ahí salimos a Suiza en la tarea de la iglesia que nació hace apenas 7 años. Y van en un proceso de crecimiento en Van der Fein, que es un lugar que una ciudad de más o menos con unas 60 mil personas, pero que tiene influencia en todo el cantón donde ellos están. Frontera prácticamente con Alemania, ahí más abajo está el lago de Constanza. Bueno, un lugar extraordinario, con muchos pueblos vecinos. Y la iglesia va en su crecimiento. Lo extraordinario es que los suizos alemán de este sector están recibiendo un avivamiento. Tuvimos un bautismo que parece como si fuese algo inédito, porque en Suiza las iglesias toman de 4, 5, 10 años para bautizar una persona, mientras que lo que estamos haciendo está permitiendo bautismo cada 3 meses o 4 meses. Y testimonio de personas diciendo: tengo 50 años conociendo el Evangelio, pero no me decidí bautizar porque no entendí cuál es el valor correcto del bautismo. Y ahora entenderlo yo quiero, porque he perdido tanto tiempo, pero ahora quiero ganar todo. Porque con Dios nunca se pierde, con Dios siempre se gana. Ahí también el año pasado, cuando estuvimos, hubo una señal para mí importante, que cambió el giro del propósito, que era estar en Suiza, en el lugar, por los trabajos que siempre hacemos. Pero quería orar en una parte alta de la ciudad, por la ciudad. Y en el camino, encuentro un viñedo grande, pero con una plaquita que decía: cosecha gratis, en español y en alemán. Entonces me llama la atención y yo digo: pare, por favor, quiero ver eso, porque aquí dice que debe cosechar gratis uvas. Y las personas que estaban en el vehículo sonrieron, y una persona que es suiza dijo: pastor, aquí nada se da gratis, aquí todo tiene un costo, todo tiene un precio. Y no me hicieron caso, seguimos el camino. No me entendieron bien. Cuando llegamos a la parte alta, oramos, y al terminar la oración yo siento el peso de lo que había leído. Digo: regresemos por el mismo lugar, vamos a atrasarnos para llegar al destino. Digo: no importa cuántos tiempos podríamos atrasar, 10 minutos, 15 minutos, prefiero, pero no quiero dejar pasar la señal. Regrese. Cuando regresa, ese mismo cartel está del otro lado. Así mismo, cosecha gratis. Y veo que hay un teléfono. Pido que pare. Y me bajé ahí para ver los racimos de uva, que es impresionante. Entonces me advierte, no pueden sacar nada si no tenemos el permiso. Yo digo, pero ahí es que en el cartel tiene un teléfono. Llame y pregunte. Primero dígale que aquí hay una persona que está visitando la ciudad, ha venido a este lugar y encontró ese cartel y quiere saber si esto es real o es una broma. Cuando llama, pues naturalmente le contesta en suizo y la respuesta fue sí, cosecha gratis. Entonces me transmite la información y dice la persona al otro lado, hace tiempo que estamos esperando eso. Lo cierto es que hicimos contacto con la familia y les dije, el año entrante yo regreso. Yo quiero tener una reunión con ustedes y con sus vecinos, porque lo que está ocurriendo hoy aquí es algo profético. Y yo creo que ustedes ni se imaginan lo que Dios quiere hacer, porque la viña en la Biblia llega a ser tan importante que Jesús dijo, yo soy la vid verdadera. Yo soy. Así que me ponga en español, en un lugar que no tiene por qué pasar por ahí. Termino pasando. Y hay un cartel que me dice en español, cosecha gratis. Significa que Dios quiere hacer cosas grandes aquí. Y me acordé de la palabra profética. Habrá una cosecha fabulosa. ¿Cuántos lo creen? Sí. Entonces, con el pasar de los días, la viña siguió, hicieron su cosecha de aquel año y se procesó para el nuevo año. Y este año, hace un mes aproximado, vino una tormenta con hielo que daña las cosechas. Y el dueño de la viña, viéndose amenazado, recordó la conversación. Llamó a los pastores, dijeron, ustedes me dijeron eso y eso, eso, estamos en peligro, ¿puede ayudarnos? Primera oración. ¿Y qué es lo que más tiene que hacer? Hay que cosechar antes de que llegue la tormenta con toda la fuerza. Entonces la iglesia se preparó y entró. Me consultaron y dijo, vamos con toda. Y hubo una cosecha. Quiero que vea eso.
2: Queremos darle la gloria al Señor por el día, la tarea que hemos desarrollado el día de hoy. Ha sido para nosotros un acto profético después de 6 años. Poder estar aquí recogiendo fruto. El año pasado nuestro pastor, Dios le dio una palabra hablando de que era el tiempo de recoger fruto en Suiza. Y nosotros hemos tenido la experiencia de la vendimia en el día de hoy después de 6 años. Pero creemos que proféticamente el fruto sobre Suiza vendrá en el nombre del Señor.
3: Pastor Andreas y Pastora Joana con todo el rebaño recogerán el fruto y será abundante en el nombre de Jesús.
0: Amén, amén. Entonces,

0: Si usted va a hacer uso del dar, piense lo que significa el peso de la palabra en su vida. No vaya por menos, vaya por más. Porque el Dios de lo más es el que quiere que las cosas imposibles, inclusive en sus finanzas y su economía, acontezca. Aun cuando las condiciones digan no, el cielo dice sí. Ahí están los servidores, en el centro tengo a Gladys, a mi izquierda tengo a Eraida y a mi derecha tengo a Pastor Rubén. ¿Y Mezzanini?
1: Sí, Pastor, en Mezzanini está Juan, Alex y Grace.
0: Bien, pase por favor y déjese atender. Mientras tanto, vamos para Mozambique. La tarea de Mozambique sigue en grande. Ya estamos con techo sobre la tercera fase de la construcción. Pastor Nelson. Son tres módulos que ya está construido. En este tercero ya está el techo. Estamos trabajando por dentro con pañete, con piso y preparando los salones para el año entrante dar inicio a lo que es las clases, la educación que los niños necesitan. Algo inédito, porque en este lugar no existe escuela de esa forma. Todo es bajo árbol. Lugares muy improvisados y una educación muy relativa. Nosotros llegamos a la extensión del Ebenezer en África, Morumbala en frontera con Malawi. También estamos construyendo el centro médico para que podamos atender los niños, que son bastantes, y también sus familias, y combatir así no solo la desnutrición, sino los problemas de salud que está tan presente entre ellos. Esa es la tarea, los niños comen todos los días. Mire. Y las personas que siempre quieren ver monetizar, me preguntan, ¿cuánto te cuesta a ti alimentar a esos niños? Yo les digo, pues póngale precio a usted. Póngale precio. Mi fuente es Dios. Si yo comienzo a pensar cuánto cuesta, no hago. Pero si yo creo que Dios suple, sí. Y eso es lo que Dios está haciendo. Yo los comí tan bien que los platos quedan así, ¿ves? Limpiecitos, no queda nada. Y esa es una fiesta cada día. Pero no es uno, son seis lugares como este. Son 826 niños comiendo. Su amor, su mano abierta, su participación. Porque misiones es amor, alcance y riesgo. Diga conmigo, misiones es amor, alcance y riesgo. ¿Lo cree? Gracias por la fidelidad y el amor que tiene. El Colegio Ebenezer, el día viernes, queriendo celebrar mi aniversario y hacer ofrenda. Y yo les pedí, si hace algo, haga para las misiones. Yo soy misiones. Yo pregunto a la gente que gusta acumular dinero, ¿para qué lo acumula? ¿Para llevarlo a la sepultura? ¿O para dejar a alguien que no lo va a valorar? Entonces, si Dios te da forma para ser productivo, incluye el reino, haga parte del reino. Y las cosas tendrán otro sentido. Entonces nuestros niños del colegio me entregaron una serie de sobres con diferentes ofrendas. Agradezco al pastor Dorian, que es el director del colegio, y todo el personal docente. También hoy en la mañana una hermana me entregó sobres consagrando también sus espigas y otros para la obra del Señor. Así que su ofrenda, su diezmo se vincula con esto. Por último, esta semana fui a Ecuador, Ibarra, y inauguré el templo, el nuevo templo en la ciudad de Ibarra. Vea esto, por favor.

0: Bueno, eso es para dar usted la ofrenda. Ibarra. Ese es el nuevo templo en la ciudad de Ibarra. Pastor Néstor Saavedra, con todo el equipo de trabajo, pero lo impresionante fue que al llegar ahí, el alcalde se unió. La construcción está hecha en un lugar abierto donde las vías no estaban pavimentadas. El alcalde se sintió comprometido y pavimentó todo alrededor donde está el templo. Quiero un aplauso al Señor por eso y agradecer a Dios por lo que se está haciendo. Amén. ¿Cuánto da gloria a Dios? Muy bien. ¿Listo a la palabra? Bien, vamos. Estoy mirando la hora y ella corre. El mensaje tiene un propósito: dirigir tu vida de manera que vayamos seguro hasta el 31 de diciembre. Y en este plan de la palabra, cada palabra vale la pena pesarla y ponerla en el contexto de lo que Dios quiere para la vida. Certeza de la esperanza. Diga conmigo: certeza de la esperanza. ¿Qué es eso de certeza de la esperanza? En Hebreos 6, versículos 11 y 12 dice: pero deseamos que cada uno de vosotros muestre la misma solicitud hasta el fin, para plena certeza de la esperanza, a fin de que no os hagáis perezosos, sino imitadores de aquellos que por la fe y la paciencia heredan las promesas. ¿Heredan qué? Las promesas. Me gustaría que usted leyera conmigo. La idea es que esas son palabras que de pronto uno no lo está leyendo todo el tiempo. Tiene la Biblia, pero no la ve. La lee, pero quizás no le presta atención. Diga conmigo: pero deseamos que cada uno de vosotros muestre la misma solicitud hasta el fin, para plena certeza de la esperanza, a fin de que no os hagáis perezosos, sino imitadores de aquellos que por la fe y la paciencia heredan las promesas. En este versículo, dos versículos, hay tanto, pero quiero resaltar tres que están allí, que son fundamentales para eso. Primero, fe más paciencia igual heredar las promesas. Si una persona quiere vivir o alcanzar una vida abundante, la palabra nos muestra el camino y muestra que es necesario estar activado. En este caso, primero la fe más paciencia. Recuerde que la fe, cuando ella entra en acción, ella crea, ella genera. Y la paciencia permite que la persona que usó la fe sepa esperar, que lo que fue gerado, fue engendrado por la fe, en su tiempo se materialice. Muchas veces la impaciencia aborta el resultado de la fe. Entonces, diga conmigo: fe más paciencia igual heredar las promesas. Pero cuando hablamos de promesa, ¿de dónde proviene? Dios hizo la promesa. Y hacer la promesa lo hace con juramento. El juramento fue hecho por sí mismo. Y la palabra clave del juramento es esta: de cierto te bendeciré con abundancia y te multiplicaré grandemente. ¿Me puede ayudar? Diga: Dios hizo la promesa con juramento. El juramento fue hecho por sí mismo. De cierto te bendeciré con abundancia y te multiplicaré grandemente. de que el contenido de la promesa es abundancia, multiplicación y grandeza. Diga conmigo: abundancia, multiplicación y grandeza. El problema de muchos con Dios es que ver a Dios como religión. Entonces, todo lo que le diga en nombre de Dios pareciera que es solamente por decirlo. Y la mente procesa como algo que fue para aquellos años, aquellos tiempos, aquellas generaciones. Y no tiene en cuenta que el contenido de una promesa se mantiene, porque el que hizo juramento es eterno. Y la promesa también es eterna. ¿Y por qué Dios jura por sí mismo? Porque no hay nadie más o superior a Él para que lo tome como juramento de garantía. Así que la deidad está comprometida con la promesa. Y la promesa está comprometida con la deidad de aquel que lo hizo. Y en este caso es Dios. Entonces el contenido principal aquí es, diga conmigo: abundancia, multiplicación y grandeza. Como la mente nuestra es una mente que reduce en vez de ampliar, muchos quisieran ver la abundancia y hasta aceptan la multiplicación, pero no está claro la grandeza. Y usa una falsa humildad, renunciar a la grandeza. Incoherencia. Porque si Dios en la promesa te da abundancia, te multiplica, Él te está poniendo en una posición de grandeza. No la puede anular, no la puede rechazar. Lo que sí tienes que saber hacer es que la grandeza no es para generar orgullo, vanidad excesiva, ser pretencioso, entrar en un estado de soberbia porque me alcanzó la grandeza. En lo que corresponda, y en este caso con Dios, es el todo, nunca es por parte, es el todo, es el ser, es su nombre, es su rol social, económico, su capacidad de generar ideas, su capacidad de generar riqueza, ¿sí? Pero eso no es para llenarnos de soberbia. La soberbia no es compatible con la abundancia, la multiplicación. Para los hijos de Dios, que la fuente es Dios, que le da abundancia, que le da multiplicación y los hace grande, el propósito es que cuanto más alto nos ponga, más humilde debemos ser. ¿Aló?
1: ¡Gloria a Dios! ¡Gloria a Dios!
0: Levanta tus manos, diga: recibo la palabra que me muestra el camino correcto de la abundancia, de la multiplicación y de la grandeza. Amén, amén. Para alcanzar la promesa, tenemos un ejemplo de Abraham. Abraham activó la fe y la paciencia. Diga conmigo: Abraham activó la fe y la paciencia. En Romanos 4, versos 19 y 21 dice: y no se debilitó, ¿me puede ayudar? Vamos. Y no se debilitó en la fe al considerar su cuerpo que estaba ya como muerto, siendo de casi 100 años, o la esterilidad de la matriz de Sara. Tampoco dudó por incredulidad de la promesa de Dios, sino que con fuerza, sino que se fortaleció en fe, dando gloria a Dios, plenamente convencido de que eran también poderoso para hacer todo lo que había prometido. Entonces, vamos por parte. Esa escritura envuelve algo increíble, porque 100 años ya se considera casi muerto. Sara es estéril, y la promesa no se había cumplido. Entonces, Abraham y Sara son inmortales hasta que la promesa se cumpla. Y si crees que eso es para ti, levanta tu mano y diga: recibo la palabra, que si tengo promesa por cumplir, soy inmortal hasta que las promesas de Dios se cumpla en mi vida. Wow. Sí. Sí. Sin embargo, ahí hay un pero, y es no dudar por incredulidad, porque pasó tiempo. Vuelva por favor donde estamos. No dudar porque pasó el tiempo, sino que se fortaleció. Eso es lo contrario a la murmuración, al disgusto, al montonón de preguntas. ¿Por qué se atrasa? ¿Por qué no se cumplió? Si fue Dios que habló, ¿por qué no? ¿Por qué no? ¿Dónde está? ¿Qué pasó? ¿Es verdad? ¿No es verdad? Si la persona entra en este campo, ya anuló la promesa. Porque con esa duda, usted hace que la fe quede sin acción para traer el resultado a quien comenzó creyendo, pero ahora se vuelve incrédulo. ¿Sí? Entonces, la palabra dice que Abraham se fortalece en fe, no murmurando, sino dando gloria a Dios. Plenamente, a ver, plenamente convencido de que era también poderoso para hacer todo lo que había prometido. Si Dios promete, Dios cumple. Yo dije que si Dios promete, Dios cumple. Ahora, este cumplimiento va en un contexto. Está frente al cuerpo casi muerto, a la esterilidad de la matriz. Multimedia conmigo, diga conmigo: cuerpo casi muerto, esterilidad de la matriz. En la acción no se debilitó, tampoco dudó por incredulidad. Resultado: se fortaleció en fe, dando gloria a Dios, plenamente convencido de su poder. ¿De qué habla la fe y la paciencia? Y es súper importante que tengamos conocimiento sobre ello. La fe, ¿qué habla la fe? ¿Qué habla la paciencia? La fe habla de victoria, la fe habla de salud, y la fe habla de prosperidad. Diga conmigo: victoria, salud y prosperidad. Si la fe está hablando, ella está generando lo que ella está trayendo a la vida de la persona que cree. La fe y la paciencia hablan de la victoria y no de derrota. Mire el texto, 2 Corintios 4:13. ¿Me puede ayudar? Pero teniendo el mismo espíritu de fe, conforme a lo que está escrito, creí. Por lo cual hablé. Nosotros también creemos, por lo cual también hablamos. La fe va orientada en palabras, en actitud y comportamiento a lo que se cree. Cuando la fe está hablando, habla de victoria, te dirige a la victoria, que es igual a la promesa. Si hablas de lo que crees en victoria, estás caminando en el camino de la victoria. Sí. Si haces lo contrario, caminas en dirección a lo contrario. ¿Sí? Cuando dices que no tienes fuerza, estás caminando al agotamiento. Cuando dices no tengo, estás caminando a la insolvencia. Cuando dices no puedo, estás caminando a la debilidad. La fe no habla así. La fe habla de promesa, y Dios dar protección existencial y emocional al que tiene la fe activada. Aunque parezca que está demorando, sabe perfectamente que puede esperar en paz, teniendo todos sus todas sus emociones bajo control, sin perder la visión y el lenguaje y la postura de alguien que confía. La fe y la paciencia hablan bien de tu salud. El Salmo 103 dice: Él es quien perdona todas tus iniquidades. Él es quien sana todas tus dolencias. Él es quien rescata del hoyo tu vida. Él es quien te corona de favores y misericordia. Él es. Entonces, ese es el lenguaje de la fe hablando de la salud. Puede decirlo conmigo, pero en forma muy personal. Diga: Él es quien perdona todas mis iniquidades. Él es quien sana todas mis dolencias. El que resgata del hoyo mi vida. El que corona de favor y misericordia mi vida. Y si es así, estás coronado. Levanta la mano y diga: Señor, gracias por bendecir mi vida y darme la liberación completa en todas las áreas de mi vida. Vamos, diga: acepto el perdón de todas mis iniquidades, acepto la salud en mi cuerpo de toda dolencia, acepto el rescate de mi vida del hoyo cenagoso, acepto la corona de favores y de misericordia. Si lo crees, si lo crees, si lo crees, si lo crees. Aleluya. La fe y la paciencia habla bien de tu prosperidad. ¿Habla bien de qué? Diga: habla bien de mi prosperidad. Pero con la boca llena. Diga: habla bien de mi prosperidad. Sí. Sí. Algo hermoso. En 2 Crónicas 20:20. Usted me ayuda en la lectura. Si usted me está ayudando a predicar, vamos a decir: y cuando se levantaron por la mañana, salieron al desierto de Tecoa. Y mientras ellos salían, Josafat, estando en pie, dijo: oídme, Judá y moradores de Jerusalén, creed en Jehová vuestro Dios y estaréis seguros. Creed en sus profetas y seréis prosperados. Es impresionante esta palabra. En cualquier crisis, en el caso de Josafá, estaba rodeado por ejércitos que querían la aniquilación del pueblo. Y claro, llegó el temor, llegó el miedo. Y cuando fuera el profeta se para y le dice: no es como ustedes ven y como piensan, yo estoy aquí. Y si yo estoy aquí, no hay pérdida, hay victoria. Y dice al rey cómo debe hablar al pueblo. Y la palabra entonces del rey es: crea en Dios para estar seguro. Crea en sus profetas para alcanzar la prosperidad. Ahora, yo sé que hay gente que no cree ni siquiera en la luz eléctrica. Y cuando uno ministra cosas así, no falta quien comienza con la mente a divagar por un montón de cosas. La idea no es cuestionar, la idea es aceptar. El que acepta gana, el que no acepta simplemente queda por fuera. Y el que no acepta no puede anular lo que es tuyo. No permita que las voces extrañas anulen lo que Dios te está dando. Y no importa si la voz surgió en la casa, en la misma familia, o en el vecindario, o en entre grupos de amigos, o personas con quien uno sí, por algún motivo recibe una carga de palabras que pone en dificultad la confianza. No, anule todas las voces, haga silenciar todas las voces, menos la de Dios. Si la voz de Dios está vigente, el que la oye es un ganador. Sí. Pero pastor, es que estamos viviendo días complejos. En el mundo hay crisis, hay geopolítica, hay guerra aquí, allí, allá. ¿Es verdad eso? Sí. Pero para ti, esos acontecimientos no te alcanzarán para arruinar tu vida. Porque el Dios que te protege es el mismo Dios de Josafá. Crea en Él y esté seguro. Escuche la voz profética y prospere en la dirección que el Señor te manda y te orienta. Y aprovecho aquí para poner un agregado. El día martes pasado en el VEA, yo hablé de lo que puede vivir en los meses que ya siguen la frontera con nuestra Venezuela. Y le mostré algunos gráficos para que la gente tuviese en cuenta eso. La lista de las necesidades de profesionales que va a demandar o ya está demandando Venezuela es increíblemente grande. Y esto va llegando a la frontera también. Y lo que la frontera tiene que ofrecer al país vecino es la frontera donde todo puede ofrecer a una nación que se va a reconstruir. Lo feo es que los de la casa estén de espalda, hablando cualquier cosa, menos situándose de manera correcta para responder a la realidad que ya comenzó. Entonces, si crees en la palabra, crea en Dios. Y si cree en quien habla la palabra profética, créala también, para que prosperes en los días a donde las cosas van a abrirse para ello. Sería triste que siendo de la casa, estando en el territorio correcto, que es la puerta de entrada a Colombia, la puerta de salida hacia el país vecino, no ocupemos el lugar y tenga que venir extraños, gente de otras partes, ocupar el espacio que es nuestro. Y hablo eso hasta con los gobernantes, que las mentes se abran a la gente de negocios, de empresas, a los que están ocupando espacio, que son de dirección, sea en el comercio, en la industria o en cualquier otra área. Basta ya de vivir bajo la sombra del escepticismo y de que las cosas no se dan y que las cosas sí, que así, y cuando menos espera, las cosas se dieron, pero con otros. Por eso la palabra, y ahí te pongo de nuevo, me puede poner el mire, todo eso es lo que se va a requerir, ya está requiriendo, ¿sí? Logística, distribución, material para reconstrucción, mantenimiento industrial, formación de talento, empresas binacionales, manufactura y maquila, salud y hotelería y servicio, ecosistema financiero. Cúcuta puede convertirse en el principal nudo colombiano de apoyo, abastecimiento y conexión para la nueva etapa de la Venezuela que viene. Sí. Y a mí me da pena, a veces que tengo que hablar tan crudo, para ver si... Esos días con el movimiento nuevo del gobierno... Di una voz de alerta, cuidado para que nosotros no nos convertamos solamente en un corredor, que las cosas vayan para Medellín, o vayan para Barranquilla, o vayan para Bogotá, pero nosotros solo pasamos para que lo vea pasar. ¡No! Atrape lo que es suyo. Atrápelo. El tiempo de la Cúcuta, que el ciudadano salía sin camisa a sentarse en la embecedora, ya pasó. Es que ya pasó. La ciudad está llamada a otro tiempo. Y los que la dirigen y los que la gobiernan tienen la obligación de tener una lectura correcta de la realidad presente. Nuestros niños y adolescentes y jóvenes tienen que ser educados con una mente abierta a lo grande que está por venir o que ya está llegando. ¡Wow! ¿Puede creerlo? Por eso nuestro colegio tiene la alerta para que nuestros niños, adolescentes y jóvenes trabajen por un máximo puntaje. No solo de que el conocimiento académico entre, sino que la fuerza y la capacidad generadora de ideas, de respuesta. Tú no vas a buscar empleo, tú vas a producir empleos. Vamos, levanto la mano y diga: recibo la palabra, que la palabra me levanta a una posición de ser heredero de las promesas de Dios. Creyendo en Dios, estoy firme. Y creyendo en la palabra profética, puedo prosperar. Dígame amén. Nadie puede explicar cómo una iglesia en una ciudad como esta puede alcanzar tantos lugares del mundo. Usted acaba de ver un templo construido en Ecuador. Un templo que tiene capacidad para 3,000 personas. Tan grande como este. Y la pregunta es: ¿de dónde salen los recursos? ¿De dónde salen los recursos? El recurso sale de la mano de Dios. Así que si tú estás con Dios, aún estando en el desierto, eres un productor. Si tú estás con Dios, la palabra de Dios está en ti, aún estando en el valle, ahí llega, eres un productor. Si estás en la montaña, eres un productor. En la orilla de un río, eres un productor. En la orilla del mar, eres un productor. Si entras en la selva, ahí eres un productor. El lugar no te hace, tú haces los lugares. ¿Lo cree? Termino, aunque tengo ganas de predicar. Victoria, salud, prosperidad es la certeza de la esperanza. Diga conmigo: victoria, salud, prosperidad. Multimedia conmigo, ahí vamos de nuevo. Victoria, salud y prosperidad, certeza de la esperanza. La base para eso, fe y paciencia. Y aquí la palabra de alerta que da el apóstol: no te rindas hasta alcanzar lo prometido. Póngase de pie. No te rindas hasta alcanzar lo prometido. Y Dios en esta mañana te quiere coronar con vida abundante. Te quiere coronar con protección. Te quiere coronar con una diferencia de forma de ser. Por eso, mientras yo oro, la música entra para decir: un día más. Un día más para que las promesas de Dios sigan siendo realidad en mi vida. Levanta tus manos. Señor, esta es la hora oportuna donde nuestra vida se somete, nos rendimos a tus pies bajo el poder de la palabra. Palabra que reta, que desafía, que corrige, que también nos impulsiona y nos pone en el lugar de recibir la más real revelación, la instrucción que viene de tu espíritu para hacernos hábil, capaz en la respuesta de fe. En tu nombre te damos gracias por lo que ya fue. Vamos, diga conmigo: te doy gracias por lo que ya fue. Y te doy gracias por lo que hoy está aconteciendo en mi vida y por lo que está por venir, bajo palabra, con promesa y con destino. Gracias por darme un día más.

para que es el día más. Para que vivas la vida, no la soporte, vívala. Levanta tu mano y diga: mi mano derecha, la sabiduría de Dios me da largura de días, y mi mano izquierda, la ciencia de Dios me da riquezas y honra. Amén. Largura de días, riquezas y honra. Tu ofrenda, tu diezmo, abre la puerta, porque está cerrando el círculo. Dios responde a los cielos. Diga conmigo: Dios responde a los cielos. Los cielos responde a la tierra. La tierra responde a mi trabajo. Mi trabajo me responde a mí. Y yo respondo a Dios. Amén. Tome el asiento. Sí, aplaudiéndolo. Los servidores van a pasar. Por favor, pase. Reciba usted, si llegó un poco más tarde, el sobre. También los datáfonos siguen activados. Aquí en el centro está Gladys. Y a mi izquierda a Eraida. A mi derecha tengo a Rubén y a el mezzanini. Seguimos con las personas que están ahí. A Alice, ¿qué más? Todos los que están en el mezzanini para servir, pueden hacer su tarea de manera cuidadosa y que no les falte la oportunidad de hacerlo. Usted que está en la virtualidad, uniéndose con nosotros, también participe desde el lugar donde usted está, donde se encuentra. Usted puede honrar al Señor, ser agradecido con Él, con su ofrenda, diezmo, pacto, primicias. Si usted tiene cuentas bancarias en bancos americanos, hay una cuenta especial ahí que ya es la SELLE. Esta cuenta le permite que desde el lugar que usted se encuentre haya transferencia y llega inmediata a la cuenta del ministerio. Amén. Mientras los servidores van pasando y usted recibe esta canción, ella tiene un sentido propio. ¿Cuántos quieren vivir un día más? Pero ¿sabe cómo dice la palabra de Dios sobre los días? Si usted está en el crono, los días se cuentan por minutos, horas, días y semanas, meses y años. Pero si usted va al Kairos de Dios, un día es 1000 años y 1000 años es un día. Así que si permitimos que el Kairos de Dios controle nuestro crono, vamos a vivir una vida longeva. ¿Una vida qué? Longeva, pero con calidad. ¿Con qué? Con calidad. No importa cuántos años tenga, tu cuerpo estará bien, tu espíritu y tu alma reposará, tendrás paz, disfrutarás de la vida en vez de soportarla. Levanta tu mano y diga: renuncio a soportar la vida cuando Dios me da todo para vivir la vida con alegría, con paz, con gozo y con felicidad. Amén. Sí, es hermoso. Los 7 verbos que usted necesita tenerlo activo todo el tiempo: soñar, creer, crecer, comunicar, amar, sonreír, superar. Vamos, diga conmigo: soñar. No, así no. Soñar, creer, crecer, comunicar, amar, sonreír, superar. De aquí hasta 31 de diciembre estás pleno para vivir los días del trimestre con la bendición del Señor. Estamos listos para hacer la entrega, ¿verdad? Diga conmigo: Señor, gracias por este lindo momento que tú me das. La honra es para ti. Lo poco, lo mucho proviene de ti, y de lo recibido de tus manos te damos. Amén.
pasen los servidores. Mientras la parte de la cena se va organizando, por favor. Maestro.

voz de los caballeros. Dale fuerza.

los adolescentes que lo estamos vinculando al proceso del valor de la cena, la administración de ella, y a las familias que ver a sus hijos en el altar. Creo que esta es una mañana extraordinaria. El apóstol Pablo dijo: porque yo recibí del Señor lo que también os he enseñado, que el Señor Jesús, la noche que fue entregado, tomó el pan. Levanta el pan. Tomó el pan y lo partió y dijo: es partido por vosotros, hacer esto en memoria de mí. También tomó la copa y asimismo tomó la copa después de haber cenado, diciendo: esta copa es el nuevo pacto en mi sangre. Hacer esto todas las veces que la bebieres en memoria de mí. Ellos van a pasar y usted va a recibir el pan y la copa. Y esperemos unos minutos para que todos lo tengamos y luego juntos lo comemos y nos alimentamos de Cristo. Amén. Mientras tanto, la canción que viene es la que usted también puede cantar. ¿Cuánto Dios te quiere? ¿Cuánto Dios te ama? ¿Cuán grande es el valor que la vida tiene? Además de que nos dé un día más. ¿Qué más? Celebrar y honrar al Señor por todo lo que Él ha hecho en la cruz por nosotros. Maestro.

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2: El espíritu resta el alma, carga la vida de culpa, de sentimientos contrario a lo que requiere para vivir una vida abundante con Dios. Tu espíritu, Señor, está aquí. Tú conoces la intimidad de cada persona. Nadie escapa de tus ojos ni de tu espíritu. Nos conoces desde el vientre de nuestra madre. No hay a dónde ir, a dónde escondernos de ti. Por eso, si aún hay errores y faltas en nosotros que quizás no la conocemos, cometemos de forma inocente, pero cometemos y nos volvemos responsables. Perdónanos, límpianos, transfórmanos, háganos dignos de tu cuerpo y de tu sangre, porque en ti y por ti somos más que vencedores. Tienes tu pan y tienes la copa. Levanta las dos. Dígale, Señor, gracias, porque me has dado el privilegio de venir a tu presencia y sentarme contigo a la mesa para alimentarme de ti, a tomar el pan que representa tu cuerpo, mi alimento, y declaro salud para mi cuerpo, desde mi cabeza hasta la planta de mis pies. En la cruz fuiste herido para que yo recibiera sanidad. En la cruz derramaste tu sangre para comprarme y hacerme de mí una nueva criatura en ti. Gracias, Señor. Amén. Recibe el pan, recibe la copa, alimenta, Señor.

gloria a Dios. Usted es bendecido y bienaventurado tres veces. Mañana llegan las personas que van a ser parte de nuestra semana de mujeres determinantes. Y a partir del martes, todas las mujeres presentes para una gran fiesta acompañada de sus esposos y de sus hijos.

0: Y si tu propósito no es solamente recibir, sino también ser parte de algo que transforma vidas, estamos en el mes del propósito. Y en el plan Vida Abundante, seguimos con la lección 2, el propósito de Dios. 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

0: 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Y cuando ponemos a Dios en el primer lugar, Él se encarga del resto. Prepara tu ofrenda de la espiga, sembrando hoy para cosechar una vida abundante.
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0: exaltado, Señor. Tuyo es el reino.
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0: Es la una en punto.
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0: aplauso al Señor por la vida de Cristina.
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0: No hay nadie como tú, Señor.
1: Tu palabra es lámpara a nuestros pies y lumbrera a nuestro camino. Por eso que para siempre.

0: Señor, afirmaremos nuestra vida en ti.
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0: Son las 2.
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1: Son las 3.
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1: ¡Manos arriba!

0: Vamos, alguien aplauda que él viene pronto.
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0: gracias a tu Señor, vamos. Aleluya.
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0: Señoras y señores, muy pero muy buenas tardes. Bienvenidos a la fecha número 12 del fútbol profesional colombiano. El ambiente del público en la tribuna. Coordinación técnica satelital allá en el máster del Colegio Ebenezer de don Daniel Fernando Salazar. El relato vibrante de don Edgar Alberto Pantagol. Hoy estará con nosotros el narrador peso pesado de la narración en Venezuela y Colombia. Él es John Freddy Carrascal. Los comentarios y análisis con Guillermo Memo Cabeza, Aldair el Bambino Silva, Javier Monte de Oca, el doctor Eduardo Jáurigui y la dirección de quienes habla de su amigo de siempre, Jorge Enrique Rico Ordús, periodista de la Asociación Colombiana de Periodistas Deportivos ACOR. Bienvenidos con la coordinación técnica general de don Luis Hernando Barrios. Aquí está la Red Deportiva, la 1370 AM y la 95.7 FM Stereo, para llevarles las incidencias de este juego entre el Cúcuta Deportivo y el Matecaña Deportivo Pereira. Señoras y señores, bienvenidos a la información de la Red Deportiva. Atención, el Cúcuta Deportivo va a formar de la siguiente manera. Hoy frente al Deportivo Pereira, Federico Abadía, el argentino, será el arquero titular. Joao Abonía, lateral derecho con el número 26. John Quiñones, zaguero central con el número 4. Héctor López, el argentino, con el número 2. Y el capitán del equipo rojinegro con el número 27, Mauricio Duarte. En la mitad de la cancha, el flaco Víctor Mejía con el número 5. El caleño Nené Correntería con el número 77. El barranquillero Leider Verdugo con el número 10. Y el cucuteño Dayan Pérez con el número 20. En la zona de ataque, Gustavo Torres con el número 11 y el ruso Jaime Peralta con el número 9. El Deportivo Pereira jugará de la siguiente manera. Jimmy Gómez será el arquero titular. Los defensores, Ever Moreno con el número 16, Richard Rentería con el 17, Santiago Aguilar con el número 15. Estará también Bobone, Tobías Bobone, argentino, con el número 3, número 23, y Jorge Bermúdez con el número 5. En la mitad de la cancha, Luis Moreno con el 37, Jordi Monroy con el número 20, Miguel Aguirre con el número 19, el enganche Sebastián Acosta con el 10 y con el 11, único hombre en punta, el jugador John Largacha con el número 11. Árbitro central del partido, Diego Ulloa, del departamento del Valle del Cauca. Hoy queremos dedicarle esta transmisión a nuestro compañero, hermano y amigo don Edgar Pantagol, que viaja a esta hora con su esposa vía aérea a la ciudad de Bucaramanga, donde mañana tendrá unos chequeos médicos importantes. Quiera Dios el Todopoderoso que nuestro compañero, amigo y hermano Edgar Pantagol salga perfectamente positivo, que vuelva otra vez a narrar los partidos. Le pedí el favor a un gran amigo, a un amigo que quiero muchísimo, que viajé con él durante 10 años por territorio venezolano, don John Freddy Carrascal, el peso pesado de la narración en Colombia y en Venezuela. John Freddy Carrascal estará hoy no reemplazando a Edgar, sino simplemente cooperando con nuestra transmisión, cooperando con la transmisión de número uno de la Radio Deportiva Cucuteña. John Freddy Carrascal, tenga usted muy buenas tardes. Me alegra tenerlo aquí en esta cabina de la Red Deportiva. ¿Cómo le va, yo?
1: Mi querido Jorge Enrique Rico Ordús, un abrazo para usted, para todos los compañeros, para toda la amable audiencia de Frecuencia F 1370 AM en Cúcuta, para todo el norte de Santander y para todo el mundo, ¿no? A través de www.frecuenciaf1370am. Un abrazo a Jorgito, para usted, para Javier, para todos los muchachos, para todo el tren de trabajo de Frecuencia F. Para mí es un honor, Jorge. Muchas gracias. Agradecerle de verdad a todo el equipo que dirige don Jorge Enrique Rico Ordús de invitarme acá al General Santander para llevar la incidencia de este compromiso Cúcuta Deportivo frente al Pereira, frente al Deportivo Pereira, y enviándole un abrazo y pronta recuperación a nuestro querido Edgar Pantaleón, al Pantagol. Que todo le salga bien, Jorgito.
0: Sí, señor.
1: De verdad que con mucho corazón, mucho cariño, le envío un fuerte abrazo a don Edgar Pantaleón. Y aquí estamos para que hoy venga a ganar el Cúcuta Deportivo, mi querido Jorge.
0: Ahí tiene el cañón, la garganta de don Edgar Pantagol, tremendo narrador, la de John Freddy Carrascal, mi compañero, hermano y amigo. Saludamos a don Memo Cabeza, el comentarista, analista de la Red Deportiva. Guillermo, muy buenas tardes.
2: Sí, buenas tardes, Jorge. Saludo cordial para usted, para los oyentes de la Red Deportiva. Es un gusto hoy compartir esta transmisión con John Freddy Carrascal. De igual manera, un saludo muy especial y mucha fuerza, mucha actitud positiva, mi estimado Edgar Pantaleón. Yo sé que las cosas le van a salir bien. Estaremos haciendo mucha oración para que todo salga a pedir de boca. En manos de Dios colocamos todo, Jorge.
0: Muchas gracias, Guillermo. Señoras y señores, saludamos a don Javier Monte de Oca. Don Javier, tenga usted muy buenas tardes. Sale el Pereira. Viene el Deportivo Pereira con su tradicional camiseta. Camiseta amarilla, pantaloneta, short rojo, medias amarillas, el Deportivo Pereira. El equipo de los paraguayos por allá en los 50 y 60, del Escano, de Bobadilla, de los hermanos Gallina. Este Deportivo Pereira del Chiqui Aguirre, del propio Hugo Horacio Londero, del gran Aristide del Puerto, de Rolón, los paraguayos, de Ruba, el Flaco Sierra. Don Guillermo ya saludó, saludamos a nuestro compañero y hermano y amigo, don Javier Monte de Oca. Javier, muy buenas tardes.
3: Sí, señor, muy buenas tardes para usted, Jorge, para todos los oyentes de la 1370. El Cúcuta Deportivo positivo hoy porque tiene que ganar esos tres puntos. Presenta cuatro novedades el conjunto rojinegro para este partido. Han salido Brian Montoño, ha salido también Brayden Rodríguez, Kevin Londoño y Leison Ochoa. Y han llegado al equipo Sebastián Támara, Santiago Vázquez, Lucas Ríos y Marlon Carabalí. Son las novedades que presenta el conjunto rojinegro.
0: Muchas gracias. Muy amable, Javier. 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Pastor, tenga usted muy buenas tardes. Bienvenido a la Red Deportiva.
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0: Señoras y señores, informa la 1370 para la 95.7 FM Estéreo. En la linda tierra de Chinacota, cubriendo el departamento norte de Santander. Guillermo, muy poco público hoy en el estadio. Por ahí que doctor Jauregui, unas 2.500... unas 3.000 personas en el Estadio General Santander.
2: Bueno, a mí me parece que la gente está acudiendo si analizamos el rendimiento y la posición del Cúcuta Deportivo, sobre todo la situación que tiene ahí permanentemente con lo del descenso. Yo creo que a eso de iniciar el partido, el compromiso, vamos a tener arriba de 7.000 personas. A mí me parece interesante que la gente todavía esté respaldando al doblemente glorioso Cúcuta Deportivo.
0: Esta hinchada es realmente extraordinaria, la hinchada del Cúcuta Deportivo. Jaguares perdió y empató Boyacá Chicó con Tolima. Tabla promedio del descenso. Al descenso Jaguares con 0.892. Boyacá Chicó con 0.906. Cúcuta por ahora se salva del descenso. El equipo Motirón puesto 18 con 0.933. Si gana hoy el Cúcuta llega a un punto. 17 Alianza Valledupar 1.84. 16 Inter de Bogotá 1.091. Llaneros 15 1.0. 1.157. Y Pereira 1.179. Jorrito, ya está el Cúcuta en la cancha y el cuadro Deportivo Pereira.
3: Sí, Jorrito, con la derrota de Jaguares ha reducido, quedó en 0.833 Jaguares.
0: Correcto.
3: Con la derrota del día de ayer.
0: Muy bien, señoras sí, y señores, nos vamos con los actos de protocolo. Escuchamos el himno de la República de Colombia aquí, después el himno de Cúcuta. Himnos de nuestro país y nuestra ciudad.

0: Señoras y señores, himno de la República de Colombia, himno nacional, himno de Cúcuta, aquí en el Estadio General Santander. Saludo cordial para mi amigo Richard de Paulos, allá en Chile. Está escuchando a través de la www.frecuenciaf.com la señal internacional. También para Carlos Luis Roa en la linda tierra de Bucaramanga. Para Carlos Luis Roa Viloria, un saludo cordial. Ya saludó el Cúcuta Deportivo, ya saludó el equipo del Deportivo Pereira. Vamos, estamos pendientes ahí de la señal con la 97.7, Danielito, de la linda tierra de Chinacota. Está informando la red deportiva. El público ha venido a acompañar al cuadro motilón, como siempre. Una hinchada que respalda al Cúcuta. Y seguramente hoy el Deportivo Pereira, Javier, tiene 4 o 5 ausencias, jugadores que no van a ser de la partida para este compromiso frente al Cúcuta Deportivo.
1: Sí, señor, 3 ausencias claves tiene el equipo Deportivo Pereira, que son Pacheco el central, Urrea y Quillones el delantero. Son las 3 ausencias que tiene el equipo Deportivo Pereira.
0: Un saludo cordial para mi pastor Julio Vivas, allá en la linda tierra de San Cristóbal. Al pastor Julio Vivas, muchísimas gracias por la sintonía, siempre escuchando la red deportiva, hincha del Deportivo Táchira y también hincha del Cúcuta Deportivo. Esta transmisión se la vamos a dedicar de corazón a nuestro amigo, compañero, hermano de muchas batallas, a don Edgar Pantagol. Edgar, que tenga feliz viaje por la capital de Santander, por la ciudad de Bucaramanga. Se viene el partido entre Cúcuta Deportivo y el Pereira. ¿Cuántos cucuteños, Javier Monte de Oca, han jugado en el Deportivo Pereira?
1: Sí, señor, exactamente. 9 jugadores cucuteños han pasado por el Deportivo Pereira. Se los recuerdo, Jorge. Óscar Sierra, Álvaro Contreras, Germán Burrito González, Palomo Ramírez, Leandro Castellanos, Sergio Andrés Avellaneda, Diego Espinel, Diego Peralta y Néstor Orlando Puerto son los 9 jugadores cucuteños que han pasado por el Deportivo Pereira.
0: Sí, señor, todos nuestros amigos. El primer jugador cucuteño que pasó por el Deportivo Pereira fue Gilberto Palomito Ramírez, puntero derecho, extraordinario jugador. Para mí el mejor puntero derecho del Cúcuta en la historia. Después Germán Burrito González, Álvaro Contreras. También estuvo por allá Diego Peralta. Néstor Orlando Puerto, lateral izquierdo. Y del Pereira, que hayan venido al Cúcuta, muy pocos que recuerde. Entre ellos Raúl Humberto Mora, John Osorio y Carlos Arturo Toro, que hizo parte del Cúcuta Deportivo de 1985. Han jugado más cucuteños en el Pereira que pereiranos en el Cúcuta Deportivo. Le están entregando una mención, creo que al chico que sacó 500 puntos, ¿no? En las pruebas del IFE, si no estoy mal, creo que es el chico, a un estudiante cucuteño que realmente se sobró.
2: Ese se llama Matías Luenga.
0: Matías Luenga, exactamente. Luenga fue un paraguayo también que fue del Deportivo Pereira. Cómo nos alegra que el Cúcuta Deportivo le haga este homenaje sincero a este chico cucuteño Luengas.
2: Mire, ahí está mostrando la camiseta con el número 500. Recuerde que aceptó 500 respuestas de 500 preguntas. Eso es una eminencia que tenemos acá en la ciudad de Cúcuta y se convierte en orgullo motilón.
0: Y le preguntaron cuántas horas de estudio hace al día. Dijo, no, yo hago 1.5 a 2 horas. Le dijo la periodista, yo pensé que usted trabajaba 18 horas al día. No, 2 horitas practico, entreno, porque es que la educación, la matemática, el inglés, la química, la física, la filosofía, hay que practicarla todos los días. Hoy le estará narrando el número 1 de San Cristóbal, nuestro compañero John Freddy Carrascal, de sangre ocañera. Su gente nació en Ocaña, en la ciudad hermosa de Los Caros. Hoy estará con nosotros un colombo venezolano, más colombiano que los mangos del Parque Santander, los mangos del Parque Caritama, allá en Ocaña, don John Freddy Carrascal. Es hijo de padre venezolano, es colombo venezolano como lo soy yo. Así que no se preocupen en San Cristóbal porque se le devolvemos hoy mismo. Señoras y señores, se va a poner la pelota en movimiento. Y aquí en la red deportiva les va a narrar John Freddy Carrascal, el peso pesado de la narración en Colombia y Venezuela.
3: Muy amable, don Jorge Enrique Rico. Señoras y señores, ya rueda el balón en el General Santander. el balón abierto por el sector derecho de la cancha, la viene manejando Sebastián Acosta, abriendo en territorio propio del Deportivo Pereira, ya van soltando para el de la número 23, Tobías Bobone, vuelve a dejar la mitad de la cancha para Aguilar, llevando a la esférica, la abrió por el sector izquierdo, metiendo para Monfoy, metía pelotazo largo, vino a marcar primero bien Joao Unía, el balón se fue abierto sobre la banda, hay saque lateral a favor del equipo Pereira, el Deportivo Pereira, ya sacaron rápidamente, van metiendo a Aguirre, Miguel Aguirre metiendo, cambiando de frente, abriendo por el sector derecho de la cancha, uy, le quedó la pelota, la agacha, ojo peligrosa, la pelota en el área, mete el centro, se levanta primero Héctor López, golpe de cabeza para rechazar, para salir el Cúcuta desde el fondo, vino al árbitro, estaba cerca, árbitro, quedó mal el cucuteño, quedó mal el jugador, me parece que es Dayan Verdugo Pérez. Quedó mal Verdugo, me parece. En territorio propio, el árbitro dice que no hay falta. Ahora mete pelotazo largo, buscando para Peralta. Vino a cortar atrás, Rentería, Richard. El balón largo a las manos del guardameta, Federico Badía.
0: El partido acaba de comenzar, señoras y señores. El Pereira ha venido a buscar el partido, ya con Largacha arriba y con Sebastián Acosta, el número 10, profundizando el Deportivo Pereira en los primeros segundos del partido. El Cúcuta tiene que tocar la pelota, manejar los hilos del partido y jugar en profundidad para conquistar un gol antes de los 20 minutos. La tiene el equipo rojinegro. Aquí está don John Freddy Carrascal.
3: Saliendo Cúcuta Deportivo desde el fondo, Héctor López metiendo pelotazo largo, abriendo por el sector derecho de la cancha. La vino a buscar Dayan Pérez, el de la número 20, el que transporta, el que levanta la mirada, el que abrió por el sector izquierdo de la cancha. Arribamos al minuto 2 de esta primera parte, mete el centro, vino a cortar bien primero Richard Rentería, el central por derecha del equipo del Pereira, van jugando por el sector derecho de la cancha, dejando para Bermúdez, jugando desde el fondo, el cuadro visitante, informa 1370 AM, frecuencia F, con 95.7 FM, el balón fuera de la cancha y saque lateral a favor del equipo Motilón.
0: Bueno, está claro cómo se para el Deportivo Pereira con tres hombres en el fondo. Cuando no tiene la pelota, el Pereira hace cinco en el fondo. Es un equipo que se viene a agrupar atrás, el equipo de Arturo Reyes, ex técnico de la selección colombiana. La tiene el Cúcuta Deportivo.
3: Metió Mao Duarte, dejaba para Víctor Mejía, el del número 5. La pelota más atrás, dejando para Badía, el guardameta del equipo rojinegro, del equipo que hace vida en el Estadio General Santander, el Cúcuta Deportivo. Qué buena pelota, bien recuperó. No, árbitro, pitó la falta. Que hubo carga sobre Lucho Moreno, el de la número 37 equipo de Pereira.
0: Me parece, Guillermo, que la falta no existe para mí. Se la sacó legalmente el Nene Correntería, el jugador del Pereira.
2: Sí, estás generando Diego Ulloa al árbitro central. Una falta que solamente él se la inventa, pero lamentable para el Cúcuta Deportivo porque le corta una acción del ataque.
0: La tiene Richard Rentería, la pierde, gana Cúcuta Deportivo.
3: La tiene ahora Dayan Pérez, el de la número 20. La jugó en la mitad de la cancha, va dejando para Mejía, Víctor Mejía, abre por el sector izquierdo de la cancha, vuelven a soltar, van dejando para Baunía, Joao, el de la número 26, metiendo pelotazo largo, metiendo para el Cúcuta Deportivo, la pelota la viene manejando Verdugo, Verdugo se da la media vuelta, vino para cortar primero atrás, Aguilar, del equipo visitante, el equipo del Deportivo Pereira, vuelven a ganar la pelota, viene a cortar, viene a recuperar el Cúcuta atrás, la ganó el de la número 5, Víctor Mejía, atrás va dejando para John Quiñones, John Quiñones, el tocayo, el Moreno que levanta la mirada, que juega en la mitad de la cancha, el Neneco en la mitad, sobre el anillo central, se da la media vuelta, va a cambiar, abrió por el sector derecho de la cancha, dejó para López, la tiene López, el central por derecha, soltó ahora para Bonilla, Joao, vuelve para López, se apoya atrás con el guardameta, Federico Aao.

0: 37, Luis Moreno, efectivamente, dejó tendido en el piso al jugador del Cúcuta Deportivo, al gran volante creativo, al Leider Verdugo. Primeros 5 minutos del partido, Guillermo, su opinión del compromiso Cúcuta 0, Pereira 0.
1: Bueno, me parece que el partido entra en una buena dinámica. Me gusta lo que hace el Cúcuta Deportivo porque está sacándose la marca. La gente del Deportivo Pereira está haciendo presión al hombre más importante que hasta el momento demuestra el cuadro rojo y negro, que es Leider Verdugo.
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0: 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Les informamos el marcador.
2: ¡Marcador!
0: El Matecaña de Pereira 0, Cúcuta Deportivo 0. Pastor Edgar Miller en la red deportiva.
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4: Señoras y señores, hay tiro de esquina. Metía pelotazo Torres largo, la metía en la mitad para Peralta, pero vino a marcar primero. Viene Rentería del Pereira, el balón por la última línea, el tiro de esquina.
2: Tiro de esquina.
5: Primero el partido, primero a favor del Cúcuta Deportivo.
0: 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Tiro de esquina para el Motilón.
4: Viene, pega, tiro de esquina, 6 minutos, arribamos al 7.
0: Va Verdugo.
4: Va Verdugo, señoras y señores, perfil zurdo, la metió en el área. Salió el guardameta, viene el gol de Cúcuta, viene golazo.

0: gol del Cúcuta Deportivo. Gol de Rentería Neneco. Iguó, se levantó girando el esterro Claito Bastidero. El cabezazo en el área. Centro de Verdugo. El balón al fondo de la red. Señoras y señores, a los 7 minutos de esta primera parte, Está ganando el rojinegro, el Cúcuta Deportivo, Mao.
1: Bueno, importante la actitud asumida por el Cúcuta Deportivo. Se descargan por el costado izquierdo, un centro, y ahí estaba atento el Neneco Rentería para solamente tocarla y mandar la pelota a la red para que el Cúcuta Deportivo vaya ganando 1-0.
2: Señoras y señores, el gol de Neneco Rentería, el tercero que marca con la camiseta del Cúcuta Deportivo. Jugada impresionante del equipo rojinegro a los 7 minutos. Veíamos al Cúcuta Deportivo claro para marcar el primer gol del partido.
3: Sí, señor, vamos a explicar por qué fue gol. Porque el Deportivo Pereira reclama. El arquero es intocable en la 5:50 y el arquero Jimmy Gómez salió mal. Salió mal y cayó fuera en la 5:50 y por eso el árbitro da el gol. Vamos a ver si de pronto el VAR va a solicitar algo, pero no, ya la pelota va a la mitad del campo. Es un gol legal, la falla es del arquero del Deportivo Pereira.
0: Señoras y señores, está ganando bien el equipo Motilón, el Cúcuta Deportivo. Ya estamos arribando al minuto 9 de esta primera parte aquí en el Estadio General Santander. Mejoró la asistencia, ¿no, mi querido Javier? Mejoró la asistencia de público a este escenario, el máximo escenario del norte de Santander. El Estadio General aquí en Cúcuta va a reponer el compromiso, ganando el equipo rojinegro, ganando el Cúcuta Deportivo. Atrás manejando para Rentería, se viene apoyando con Jimmy Gómez, el guardameta del equipo del Pereira, del Deportivo Pereira, que va metiendo pelotazo largo, viene para cortar primero López, golpe de cabeza, va cayendo el balón en la mitad de la cancha, la vino a buscar por el sector derecho de Dayan Pérez, recuperó nuevamente Bobones en la trampa por izquierda del equipo del Pereira, la vuelve a ganar Cúcuta, saliendo del fondo, este falta árbitro, lo agarraron al jugador, al de la número 5, a Víctor Mejía, le hizo falta, carga tiro libre a favor del equipo rojinegro.
2: Bueno, amigos oyentes, hay noticia en este momento, Cúcuta Deportivo

0: equipo llega a un punto en el promedio, en la tabla del promedio, lo explica Javier Monte de Oca.
1: Sí, señor, con estos tres puntos, el Cúcuta Deportivo hace un punto en el promedio.
0: Está informando la Red Deportiva, tabla de posiciones del campeonato colombiano. América 24, Cali 24, Nacional 22, Millonarios 21, Bucaramanga 20, Medellín 19, Santa Fe 19, Tolima 18 y Cúcuta pasa a ser ahora noveno con 15 puntos. Con 14 se queda Llaneros de Villavicencio. Aquí está John Freddy Carrascal.
2: Muy bien, don Jorge Enrique Ricorduz, el analista del fútbol en Colombia y en Venezuela, don Jorge Enrique. Sí, señor. Rentería va cortando, metiendo pelotazo largo. El central del equipo del Deportivo Pereira. Ya soltaron, abrieron por el sector izquierdo de la cancha. La vino a buscar el de la número 23. La tiene Tobía Bobón. Va dejando la mitad. Se apoyó en Moreno, en Lucho Moreno. Más atrás va dejando para Aguilar. Transportando la pelota, saliendo todo el fondo. Ahí la tiene la gente del equipo de Pereira. La juegan en la mitad de la cancha, dejando para Jorge Bermúdez. Bermúdez, el de la número 5. Mete pelotazo largo, cambió. Abrió por el sector izquierdo de la cancha. Va dejando para Bobón. El de la número 23, mete tres dedos, metía el centro, López primero para cortar, la mete en larga, la cabeció Peralta, dejó para Verdugo, Verdugo el de la número 10, transporta, engancha, bien Verdugo, se le abrió Peralta, la abrió por el sector izquierdo de la cancha, va dejando para Neneco, le pegaron, de media distancia le pegó, el balón se fue desviado por la última línea, el saque de puerta.
0: Está jugando bien el Cúcuta Deportivo. El equipo con argumentos futbolísticos buscando el segundo gol. La pelota la abre el jugador Verdugo, deja para Gustavo Torres. Encara, acomoda la pelota con pierna izquierda, remata y el balón se va desviado. Puede llegar el segundo del Cúcuta. Lo importante es que a los 7 minutos Cúcuta va ganando el partido 1-0, John Freddy.
2: Y juega bien el equipo rojinegro. Juega bien Cúcuta. Mete un pelotazo abierto por el sector derecho de la cancha para que arranque Aguirre. El de la número 19 en el equipo visitante. Barra arrancando, es Pereira, la meten en el área, bien para cortar primero, bien la saga del equipo rojinegro del Cúcuta Deportivo, van metiendo la pelota, la recupera nuevamente Pereira, vuelve a cortar por el sector izquierdo de la cancha, va llegando Mau Duarte para cortar ese balón, se fue abierto sobre la banda, saque lateral a favor del equipo visitante.
0: Bueno, hasta el momento digamos que el Cúcuta Deportivo ha sido un buen trabajo en la zona defensiva. Estuve un poquito el micrófono, gracias Luisito. Bueno, para destacar, tuve que cambiar de micrófono, el trabajo de John Quiñones, de Héctor López, de Mauricio Duarte y de Abonía. Los cuatro del fondo del Cúcuta jugando bien. En la mitad de la cancha, hoy hemos visto mejor a Víctor Mejía y a Neneco Rentería, que se fue con un gol. La pelota la tiene el capitán Mauricio Duarte.
2: Duarte por el sector izquierdo de la cancha, tribuna oriental, va jugando en la mitad. Vuelve a dejar para Quiñones, el Moreno, que juega en la mitad de la cancha. Se apoya con Mejía. La pelota del Cúcuta Deportivo, que está ganando 1-0. Arrimamos el minuto 13 de esta primera parte a través de 1370 AM Frecuencia F para todo el norte de Santander. La pelota la tiene ahora la gente del Pereira, mete pelotazo largo, metía pelotazo largo Aguirre, buscaba a su compañero a la gacha, salió primero bien la gente del Cúcuta Deportivo para marcar, para salir desde el fondo, saliendo, jugando Quiñones. Dígame, Jorgito.
0: Un saludo cordial para mi amigo el médico Juan Vianey Arias, para escuchar la Red Deportiva. Gracias, doctor Juan Vianey Arias. Juan Vianey, aquí está el Pastor Viller, deme dos, pastor de nuestras empresas misioneras.
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0: Señoras y señores, esta es la Red Deportiva de la 1370 y la 95.7. Hay falta a favor del Pereira y narra John Freddy Carrascal.
2: Sí, señor, el que tiene la pelota es el Pereira. Abrieron por el sector derecho de la cancha, van metiendo para que arranque Bermúdez. Jorge mete el balón en el área, el cabezazo, atento, el guardameta Federico Abadía, que ve salir esa pelota, el balón se fue desviado por la última línea, al saque de puerta, al saque de portería a favor del equipo, del doblemente glorioso el equipo Motilón.
0: 14 minutos del partido, el comentario de Javier Monte de Oca aquí en la Red Deportiva.
1: Bueno, el Cúcuta Deportivo bien parado en la cancha, pese a que el Deportivo Pereira trata de hacer escaramuzas, como lo dijo Jorge, bien parada la defensa del Cúcuta Deportivo, y me ha gustado la actuación de este muchacho Héctor López.
0: La tiene el cucuteño, se va la pelota, Pérez, se le va desviada.
2: Dayan Pérez la cambiaba, el balón se fue abierto sobre la banda.
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0: 15 minutos del primer tiempo, 15 minutos. 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El Motilón lleva 1, el Matecaña 0, y les narra John Freddy Carrascal.
2: El que tiene la pelota es Pereira, abriendo por el sector izquierdo de la cancha, Tobías Bobón. El de la número 23 se apoyó con Rentería atrás en la saga, saliendo, transportando la pelota sobre el anillo central, ya está en territorio del equipo rojinegro, que está ganando 1-0, mete pelotazo de profundidad, abriendo para Sebastián Acosta. La viene manejando el equipo de Pereira. Cúcuta tranquilo, parado, transportando. 15 para 16 ya de esta primera parte. La abrieron para Bobón por el sector izquierdo de la cancha, la tiene el de la número 23, lo viene a marcar a Bonilla. Joao bien le hizo la marca, el balón se fue abierto sobre la banda, saque lateral, templada la pelota rápidamente, lo viene haciendo Bermúdez Jorge, el de la número 5 va cambiando de frente, abrió por el sector derecho de la cancha, la metió para Ever Moreno, la bajó a ras de piso, la tiene el Deportivo Pereira en tres cuartos de cancha en territorio del equipo rojinegro, la vuelven a dejar en la mitad para Jorge Bermúdez. Bermúdez ha metido pelotazo largo, vino de atrás a marcar bien Cúcuta, el árbitro pitó falta, carga, tiro libre, hay amarilla.
0: Hay tarjeta amarilla para un hombre del Cúcuta Deportivo, John Freddy.
2: Para Bonilla, me parece.
0: Para Bonilla.
2: Sí, señor.
0: Para Jair Bonilla, le pegó por detrás. ¿La tarjeta es correcta o no, Javier Montes de Oca?
1: Sí, señor, correcta la apreciación del juez Ulloa por la falta de Bonilla.
0: Exactamente, tarjeta amarilla para Jair Bonilla. Le pegó a un muchacho del Deportivo Pereira. Lo sacudió a Sebastián Acosta, el número 10. Tiro libre para el cuadro Matecaña, señoras y señores. Informa la 1370 y la 95.7 y su red deportiva.
2: Sí, señor, tiro libre. Va a cobrar el equipo del Pereira.
0: Arma barrera el equipo rojinegro con tres hombres en el fondo.
2: 17 minutos de esta primera parte.
0: Le puede pegar Sebastián Acosta esa pelota, el número 10.
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0: En defensa marca el Cúcuta Deportivo hombre a hombre.
2: El rojinegro que gana 1-0.
0: Ya pita Ulloa al Vallecaucano.
2: Comenta Jorge Enrique Ricordoso y toda la gente de Frecuencia F. Arranca el Pereira, el cabezazo en el área, el balón elevado, desviado por la última línea, al saque de puerta, atento estaba Badía.
0: Creo que ahí se equivocó Víctor Mejía, el más grandote de los saqueros del Cúcuta. Tenía que ir mano a mano con el jugador Richard Rentería. Quedó prácticamente sepultado en el piso el jugador del cuadro Motilón, hombre de 1.90, tiene que saltar mucho más que el contrario, Guillermo.
1: Sí, lo que pasa es que en esta jugada prácticamente el gol está en la parte posterior. Hay que estar bien concentrado porque el que entra desde atrás entra con más fortaleza y mejor visión a la portería.
0: La tiene el Deportivo Pereira y aquí la tiene John Freddy Carrascal.
2: El que tiene la pelota es Moreno del equipo del Deportivo Pereira, abriendo por el sector derecho de la cancha, va dejando para Aguilar. La tiene Santiago Aguilar, que levanta la mirada, se apoya en el guardameta, Jimmy Gómez, el guardameta del equipo del Pereira, abrió por el sector izquierdo de la cancha, va dejando para Rentería, se da la media vuelta Rentería, la va a sacar del campo, se le fue, qué error el del guardameta, y este central Rentería, el balón por la última línea y tiro de esquina a favor del Cúcuta.
1: Segundo al partido, segundo a favor del Cúcuta Deportivo.
0: Llegamos al minuto 19, le va a pegar Leider Verdugo esa pelota, va el zurdito. Se le junta Jonathan, el jugador Pérez, Dayan Pérez, el volante rojinegro, el cucuteño Dayan Pérez. La pelota va al área, John Freddy.
2: Van de la número 10, 18 para 19, señoras y señores, cerrada esa pelota, uy, este guardameta. En dos tiempos, Jimmy Gómez se lleva la pelota, el guardameta del equipo del Deportivo Pereira, que saca pelotazo largo, abierto por el sector izquierdo de la cancha, no.
0: Estoy viendo,
2: no.
0: John Freddy, estoy viendo enredado al Pereira.
2: Mucho.
0: Estoy viendo enredado al Pereira porque Cúcuta lo tiene ahogado, sí, Guillermo. Señor. El Cúcuta puede conseguir el segundo gol porque juega mejor que el cuadro Matecaña.
1: Sí, es importante la presión que ejerce el cuadro Motilón en el último ataque para no dejar salir la defensa del equipo pereirano, y es algo interesante que hay que apuntarle al cuadro Motilón.
0: Señoras y señores, les narra en la red deportiva John Freddy Carrasco. Pascal.
2: Muchas gracias, don Jorge Enrique Rico Orduz. Un abrazo para Javier Montes, para el Memo Cabeza, tremendo comentarista que tiene. Frecuencia F, 1370 AM, hay amarilla.
0: Y estuvimos en el culto, en la reunión con el pastor Edgar Miller, mi pastor, dale camino aquí en la red deportiva de Medo.
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0: Señoras y señores, llegamos al minuto 20 del primer tiempo. Gana el Cúcuta Deportivo desde el minuto 7 con gol del vallecaucano Carlos Neneco Rentería. La tiene Verdugo en la mitad de la cancha, Motirona.
2: AVP, acción de balón parado, Verdugo. El de la número 10, perfil zurdo, metiendo la pelota abierta para el sector izquierdo de la cancha. Venía a cortar primero penalti. Bermúdez. Hay penalti, hay penal, hay penal. Lo agarró el cucuteño en el área. Hay penal a favor del equipo Cúcuta.
0: Codazo, codazo del jugador del conjunto deportivo Pereira. El codazo es de Moreno, el 16. Le meten la cara al jugador del Cúcuta Deportivo. No sé si fue a Hernán López, el 2. Al argentino Hernán López, el 2. Y estábamos comentando que el Pereira estaba enredado, estaba confundido, estaba nervioso. Una falta descalificadora. Muy bien por el árbitro central Diego Ulloa, Javier. Pita la infracción y pita la pena máxima a favor del Cúcuta Deportivo.
1: Sí, señor, acertado el árbitro en las decisiones, Jorge y Jofrey Memo. Veo muy nervioso al arquero Jimmy Gómez del Deportivo Pereira. Ha soltado algunas pelotas, tuvo culpa en el gol. En fin, está nervioso el Pereira y el arquero, y tiene nervioso también el equipo.
2: Se va a cobrar pena a favor del equipo Motirón.
0: Creo que le va a
2: enviar un saludo, mi querido Jorge Enrique, sí, un gran amigo suyo. Jesús Emilio, el Chuy Pineda. Está en sintonía de Frecuencia F, el Chuy Pineda. Gran narrador de fútbol, el internacional. Gran narrador de ciclismo, Chuyito.
0: El hombre de Punta de Piedra. Sí. Saludos cordiales, Chuy. Gran amigo, gran señor, excelente narrador de fútbol y ciclismo.
5: Autorizaron el ingreso de el médico del el doctor Marariaga para que vea qué le sucede a Hernán López.
0: De pronto fue un golpe en la ceja, ¿no? Porque el codazo fue evidente del jugador del equipo Deportivo Pereira. ¿Desde cuándo no le marcaban una pena máxima al Cúcuta, Javier? Saque su archivo, saque su computador.
1: El partido pasado, Jorge.
0: Partido pasado, lo hizo Verdugo. Exactamente. Verdugo. Creo que contra Llaneros.
2: Está clarito, Llaneros. Javier, ¿no?
0: Javier. No, Javier. Javier Montes es una computadora humana.
2: ¿Sí?
0: Sí, no tiene problemas.
2: No es de allá, ¿no?
0: Tiene una mente.
2: No, no es de la frontera, ¿no?
0: No, no,
2: este es el de acá.
0: Este es el de acá. Bueno, aprovechemos, Pastor Miller, deme dos, porque aquí está, antes de cobrarse la pena máxima a favor del Cúcuta Deportivo, Pastor Miller en la red deportiva.
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0: Señoras y señores, llegamos al minuto 22. Está calentando el argentino Diego Calcaterra en el cuadro Cúcuta Deportivo. Pero creo que ese muchacho Hernán López no se va a salir del partido. Esos argentinos son guapos, son duros, son fuertes, son roble. Y no creo que vaya a salir, a no ser por disposición médica, que el doctor Madariaga diga que no puede continuar con la camiseta rojinegra. Gana el Cúcuta Deportivo, Guillermo, porque ha sido más que el Deportivo Pereira.
5: Sí, y sobre todo en los últimos minutos, donde el cuadro Motirón ha planteado una carga de presión con la iniciativa de no bajarlo, de no dejarle iniciar el juego al Deportivo Pereira, y eso lo llevó a que jugaran allá muy reducido, en un espacio muy reducido, donde se produce el tiro penal a favor del cuadro Motilón.
0: Es que el Cúcuta Deportivo ha presionado durante 20 minutos al Deportivo Pereira, y producto de esa presión viene como consecuencia el gol de Deneco Martínez y la pena máxima que le cometen al argentino Hernán López. Cúcuta juega bien, el equipo Motilón ha hecho un partido importante en los primeros 25 minutos del compromiso.
2: ¿Quién va? Leider, me parece que Leider, el de la número 10.
0: Sí, creo que Leider es zurdito, le va a pegar Leider.
2: Verdugo.
0: O si no, puede pegarle Jaime Peralta. No, claro que Jaime Peralta la manda a Patibú, pero tranquilo, no hay problema. No, le va a pegar Verdugo esa pelota.
2: Quedó Verdugo. Señoras y señores, hay lanzamiento desde el punto penal.
0: Verdugo será el verdugo de Jimmy Gómez, el arquero del Pereira.
2: Aquí puede estar ahí aroma del segundo para el equipo rojinegro. ¡Vamos, Cúcuta!
0: A la final vinieron unas 7000 personas al
2: buena
0: estadio
2: General Santander. Buena asistencia, Jorge, mejoró.
0: Porque 2-1.
2: Claro.
0: 12 personas con una boleta, pero igual, muy buena asistencia.
2: ¡Vamos, Cúcuta! ¡Vamos, Verdugo, Leider! El de la número 10. Le va a pegar Leider. Pito el árbitro. Arranca, informa 1370 AM, frecuencia F, arranca Leider, perfil zurdo. ¡Qué zurda impecable el de la número 10! En el minuto 25 de esta primera parte, ya gana el equipo Matilón 2-0. Comenta Jorge Enrique Ricorduz.
0: Tenía rato de no ver ganar al Cúcuta Deportivo tan temprano 2-0. Bastante tiempo tenía de no ver al equipo Motilón. Pero siempre habrá una vez, y hoy es la vez que el Cúcuta Deportivo, jugando buen fútbol, con un gran trabajo defensivo, con una gran capacidad para los volantes de creación y de marca, y también para un trabajo de los delanteros que ha sido desgaste para el Deportivo Pereira. Le cobra muy bien el barranquillero Verdugo, abajo fuerte sobre el centro, y la pelota se va a depositar en lo profundo de la red del arquero colombiano Jimmy Moreno, de Jimmy Gómez, del conjunto Deportivo Pereira. Gol para el Cúcuta Deportivo de pena máxima, Memo.
5: Bueno, se ha convertido Leider Verdugo en un especialista a favor del Cúcuta Deportivo, y como se dice en la medicina, 120/80, las pulsaciones bien controladas, le escoge el palo derecho del portero Gómez, y vino el segundo gol que hoy coloca al Cúcuta Deportivo victorioso parcialmente.
0: Bueno, el Deportivo Pereira con 5 hombres no ha podido defenderse. El problema no es tener tanto defensas, el problema es saberlo distribuir en el campo de juego. Y el Cúcuta juega bien. Aquí está el número 1 de San Cristóbal y Cúcuta, John Freddy.
2: Gracias, don Jorge Enrique Ricorduz. Mete en pelotazo en el área del Cúcuta Deportivo. Salió primero Federico Abadía. Se lleva la pelota al guardameta del equipo rojinegro, que está ganando 2-0 en 27 minutos de esta primera parte.
0: Y aquí está nuestra voz comercial, Pastor Edgar Miller, en la red deportiva.
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0: Señoras y señores, llegamos a 27 minutos. Danielito, prepárame un jingle de esos que me gustan a mí orquestado. La tiene Mauricio Duarte, la mete y la saca el Pereira.
2: Viene cortando primero Lucho Moreno, el volante de marca del equipo del Pereira. Dejó atrás para el guardameta Jimmy Gómez, que va metiendo pelotazo largo, cayendo a la mitad de la cancha. Vino a cortar John Quiñones. Golpe de cabeza, la metía larga, buscando para Peralta. No ha visto una Peralta, ¿no? En estos minutos. Pero juega bien el Cúcuta Deportivo.
0: Lo han marcado bien a Peralta. Sí. En este momento, señoras y señores, se prenden las lámparas que costaron 5,000 millones. Más otros 5,000 que dieron hace un par de años, 10,000 millones costaron las lámparas del estadio. ¿En dólares cuánto sería eso?
2: Eso es mucho dinero, mi querido Jorge Enrique.
0: Bueno, gana el Cúcuta Deportivo 2-0 y el equipo por ahora se salva del promedio del descenso, haciendo la tarea, ganando en casa.
2: El que tiene la pelota Rentería de El Pereira, abrió para Bobone por el sector izquierdo de la cancha, se viene apoyando ahí en la media luna, la tiene el guardameta Jimmy Gómez, el Moreno, el guardameta del equipo del Deportivo Pereira, soltó para Aguilar, Santiago Aguilar, el central por derecha que juega en cortico, va dejando para Bermúdez, transportando la pelota. Uy, venía bien para marcar el de la número 5, Víctor Mejía, del equipo rojinegro. El abrazo para Onegar Pantagol, Pantaleón de viaje y deseándole que todo le salga bien por allá. Para Bucaramanga es que va Don Edgar, ¿no? Así que para Don Pantagol, un abrazo en familia, viajando rumbo a Bucaramanga. Por la salud, mi hermano, un fuerte abrazo.
0: Me dice el doctor Juan Vianey Arias que hay 3 tarjetas amarillas para el jugador a Bonilla, ¿no? Tres tarjetas a Bonilla, de amarillas para Bonilla, así que tienen que cuidarse porque no tenemos más laterales derecho. Aquí está el comentario de Javier Montes de Oca.
1: El Cúcuta Deportivo juega muy bien y yo creo que pueden llegar más goles en el transcurso de los minutos que faltan.
0: Guillermo, su análisis, su comentario, 30 minutos hay de hidratación para la gente del Pereira y para la gente del Cúcuta Deportivo.
5: Bueno, me parece que el Cúcuta Deportivo viene hoy un equipo bastante equilibrado, estrenando módulo táctico con 4 en defensa, con un buen cerrojo, 2 hombres interesantes, el caso del Rentería, el Neneco Rentería de Víctor Mejía, que le están ayudando para que la solidez aumente en la parte defensiva. Bien por el Cúcuta Deportivo, que está demostrando hoy un fortísimo 4-2 que no deja pasar al Deportivo Pereira.
0: Un saludo cordial para la licenciada Tania Méndez, allá en la linda tierra de la cordialidad, la hermosa San Cristóbal. Gracias, Tania, por escuchar la red deportiva de Frecuencia F.
2: Un abrazo, mi querida licenciada Tania Méndez, un abrazo. Hoy está, creo que en la capital de la República. Sí. Y está conectada, mi querido Jorge Enrique Rico, a través de la 1370 AM Frecuencia F.
0: Y la 95.7. Deme ese jinglecito, Daniel. El jingle que le gusta a la gente, a los oyentes de la red deportiva, cuando el Cúcuta es fiesta. Gana el equipo Motilón 2-0.

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1: Gracias, don Jorge Enrique Ricorduz. Bonito, bonito el jingle ese. No, uy, viene el tercero de Cúcuta. Horror, error en salida del equipo del Pereira. El balón al fondo de la red, se metió, golazo. Bien ubicado, esperó el error en salida, esperó el error en salida del equipo de Pereira, y Cúcuta gana, gusta y golea frente a Pereira.
2: Bueno, importante aprovechar acción de balón parado a favor del elenco Motilones. Viene la pelota sobradita a 16.50, primero en 5.50, se confunden allí, la pelota en la distancia, le mete el pie suavecito, una pequeña movilidad que tenía el pie de Gustavo Torres y pudo enviarla sutilmente al fondo de la red para que ahora el Cúcuta Deportivo esté marcando el tercer gol.
0: Señoras y señores, si viene el tercer gol para el Cúcuta Deportivo. Teníamos tiempo de no ver al equipo Motilón ganador 3-0. Y gana bien porque ha sido mejor el Cúcuta que el Pereira. Solvencia del equipo Motilón y una eficacia tremenda. 4 llegadas y 3 goles para el Cúcuta Deportivo. Gana el equipo Motilón porque ha sido superior a un Deportivo Pereira bastante frágil y que ha sido superado por el fútbol del cuadro rojinegro.
1: Anticipa, juega bien este equipo del Cúcuta Deportivo. Se despliega espectacular en la cancha. Está ganando, está gustando, está goleando. Aquí en el Estadio General Santander está gustando, ganando 3-0. El balón se fue por la última línea. Hay tiro de esquina, dio el árbitro. Sí, señor, el árbitro principal del compromiso da tiro de esquina a favor del rojinegro.
2: Es el tercero del partido, tercero a favor del Cúcuta Deportivo.
0: Le va a pegar Leider Verdugo esa pelota. Va el hombre de la costa atlántica a pegarle.
1: No tiene
0: con la
1: oxígeno este equipo del Pereira frente al Cúcuta. Lo tiene metido el equipo rojinegro. Ganando 3-0, lo decía Jorge. 4 veces ha llegado, ha marcado 3. El equipo rojinegro del Cúcuta va cobrando Verdugo, perfil zurdo. El cabezazo, el rechazo primero vino de atrás, bien de Aguilar Santiago. Vuelve a quedar la pelota para el Cúcuta Deportivo. Metió brazo de profundidad para nadie. El balón se fue desviado por la última línea y saque de puerta.
0: Un datico histórico, John Freddy. En el año 1985 vino el Pereira aquí a Cúcuta. Y el Cúcuta le marcó 4 goles al Pereira. 4 goles de Hernán Chichigua García. ¿Te acuerdas, Javier?
2: Sí, 4 goles
0: de... No, de La Pireña.
2: De la Piraña Díaz.
0: De Nelson La Piraña Díaz. El arquero de Pereira era Carlos Alberto Muruti. 4-0 le ganó el Cúcuta al Pereira y va por la misma cuenta. Gana Cúcuta 3-0 jugando bien en el General Santander, John Freddy Carrascal.
1: Sí, señor, ganando, gustando y goleando el equipo Motilona. Metieron la pelota, corta bien, anticipa el equipo rojinegro. Quedó al jugador del Pereira. Me parece que es Bermúdez, le hicieron falta, carga, tiro libre, que se cobre a favor del equipo visitante, que cae 3-0 en esta tarde hermosa, esta tarde gloriosa aquí en Cúcuta.
0: Ahora, bueno, una cosa, Guillermo, la sí. Zona defensiva del Pereira ha cometido muchos errores en el fútbol aéreo y fútbol a ras de piso.
2: Sí, lo más inteligente del Cúcuta Deportivo es que hoy ha referenciado al volante creativo de ellos, que se llama Sebastián Acosta, el número 10, lo están referenciando, lo están marcando, y por eso no tiene poder ofensivo el equipo Matecaña, John Freddy.
1: Muy bien, mi querido Memo Cabezas, el comentario en frecuencia F 1370 AM y 95.7 FM. Está descompuesto este equipo del Pereira. No, Pereira, le pegó horrible, Bermúdez, el balón por la última línea, dígame, Jorgito.
0: El Pereira está liquidado, señoras y señores. Está liquidado el Pereira porque no se encuentra en la cancha, porque Cúcuta le ha quitado la pelota, porque el equipo rojinegro juega un toque para evitar la presión del contrario, porque el cuadro Motilón hace goles, hacen goles los defensas y los volantes y los delanteros. Salida por banda izquierda de Mauricio Duarte.
1: Sí, señor, va saliendo Duarte por el sector izquierdo de la cancha, levanta la mirada, deja para su compañero de equipo, la tiene Torres saliendo, mejor dicho, la va dejando atrás, tocando bien el Nenejo, transportando la pelota en territorio propio. Se apoya atrás el equipo rojinegro, ganando, gustando y goleando el equipo del Cúcuta Deportivo. Gana 3-0, la pelota la viene manejando Joao Bonilla, jugó en la mitad de la cancha, se apoyó con Víctor Mejía, vuelve más atrás dejando para Quiñones, saliendo desde el fondo, va metiendo para que la tenga Leider Verdugo, metía pelotazo largo buscando para Peralta, vino a marcar atrás el jugador Rentería. Cúcuta que metió en el fondo al equipo visitante.
0: Uno de los mejores partidos que le he visto hoy a Víctor Mejía, muy seguro en la entrega, seguro en la recuperación, el longilíneo volante de marca del cuadro motilón. Muy buen trabajo hoy también de Gustavo Torres, se junta con Peralta, le falta el golecito a Peralta, lo han marcado bien, no le han dejado espacios, no le han dado libertad al jugador cucuteño Jaime Peralta, lo ha marcado bien Rentería y Aguilar, el 17 y el 15, y aquí les narra John Freddy Carrascal.
1: Muchas gracias Jorge Enrique Rico, hay otro aficionado más, ¿no? El señor Federico Abadía, no ha tenido trabajo. No ha tenido trabajo Abadía. Uy, ahí le dieron al del Cúcuta en la mitad de la cancha.
0: A Víctor Mejía le pegaron por detrás. Era para tarjeta amarilla, Monte de Oca.
3: Sí, señor, exactamente. Ahí el juez no sacó la tarjeta que ha ido a haberla sacado.
0: Bueno, señoras y señores, lo que dice John Freddy Carrascal es cierto. El arquero argentino del Cúcuta, Federico Abadía, no ha recibido un solo disparo a la portería. Muy poco el Pereira en el ataque. La tiene Abonía, banda derecha.
1: Joao Abonía se viene apoyando atrás, dejando para López, el del número 2. Ahí la tiene el guardameta, Federico Abadía, el guardameta del equipo rojinegro, que va metiendo pelotazo largo, abriendo por el sector izquierdo de la cancha. La vuelven a dejar, tocando Cúcuta bien, se distrae del equipo, juega bonito este Cúcuta, y arrimando a 38 minutos de esta primera parte. Dígame,
0: no,
1: Jorge.
0: No entiendo cómo los técnicos tienen delanteros en el ataque que pueden marcar. Marco Pérez ha sido goleador en el fútbol colombiano y el técnico Arturo Reyes lo tiene en la banca. Y Anderson Plata, otro delantero. Jugó con un solo delantero aquí, John Largacha, y el Cúcuta le ha hecho un gran trabajo a los volantes y a los delanteros del Pereira.
1: Está cayendo en desespero el equipo visitante.
3: Otra situación que se presenta, ustedes hablan de Peralta. Lo que pasa es que Peralta tiene 4 amarillas y seguramente se está cuidando.
0: Se está cuidando, pero va a marcar el golecito Peralta. Lo que dice que fue cierto. Está desesperado el Pereira.
1: No creo que termine con 11 sí, este no equipo
0: creo,
1: de Pereira.
0: No creo que el Pereira
1: está, tenga, tome, dame, pegando este equipo visitante.
0: Pero bien juega el Cúcuta Deportivo. Un solo toque. La tiene Nenejo Rentería, el 77.
1: El autor del primero que tiene ganando el Cúcuta Deportivo. 3-0. Ahí está Nenejo Rentería. El de la número 77. Se va a correr falta, carga, tiro libre. Informando 1370 AM. Frecuencia F.
0: La próxima semana con Boyacá Chico en Tunja, y después viene James Rodríguez con Atlético Nacional, aquí el General Santander.
1: Uy, esto va a quedar pequeño este estadio, mi sí, querido señor. Jorge.
0: Va a quedar pequeño cuando venga Atlético Nacional, uno de los grandes equipos del fútbol colombiano. Nos vamos con el Pastor Edgar Miller aquí en la red deportiva. DM3 llamó el VAR a Ulloa. Lo llamó.
1: Le dije que no va a terminar con 11 este Pereira.
0: Exactamente.
1: Está pegando y lo llamó el VAR. Algo pasó ahí en esa falta, mi querido Rico.
0: Aquí está el árbitro central Ulloa, lo llamó el VAR y lo van a revisar a ver si hay una expulsión de pronto. Vamos a ver con el Pastor Edgar Miller aquí en la red deportiva.
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0: Señoras y señores, vamos a ver si hay expulsión para Jorge Bermúdez, jugador del Deportivo Pereira, por pegarle un colazo al Nenejo Rentería. Va Ulloa, ya ingresa al campo de juego, está llamando al árbitro.
1: Sí.
0: ¿Qué dice? A ver. ¿Qué dice el señor Ulloa, el árbitro central de Caucano? Se va a ir Bermúdez, tarjeta amarilla, se va de roja. Se va de roja el jugador del Deportivo Pereira. Bien expulsado, Guillermo.
1: Se lo dije,
0: le
1: Jorgito.
0: Pegó en la cara a Nenejo Rentería.
1: Se lo dije, este equipo no va a terminar con 11.
0: Y usted tiene palabra profeta, mi
6: sí,
0: querido señor. John Freddy.
6: Sí, lo decía John Freddy Carrascal. Muy acertado el árbitro, el señor Diego Ulloa, porque en primera instancia, en una jugada tan fortísima a favor del muchacho del Cúcuta Deportivo, exactamente el Nenejo Rentería tenía que haberle sacado directamente la roja, pero en dos tiempos le hace el semáforo a través del llamado del computador.
1: Muy bien, mi querido Memo Cabeza. Ahí estaba el comentario, el análisis a través de Frecuencia F. Todo el equipo de la número uno acá en el Estadio General Santander se va a cobrar tiro libre. ¿Quién le pega, Jorge?
0: Le va a pegar ese verdugo, esa pelota.
1: Es verdugo.
0: Se parece mucho a Leider Verdugo a los movimientos de Mauricio Duarte. Son igual de delgados. Se parece mucho. López le va a pegar el argentino López.
1: Va López, ¿no? Sí. Va es López, el central en corotico dejó para Víctor Mejía. Soltó para Quiñones. El grandote, el central por izquierda, vuelve para López. La tiene el argentino que levantó la mirada. Ahora soltó por derecha, va dejando para Leider Verdugo, el de la número 10. Figura en este equipo, Motilón. La juega en la mitad, sobre el anillo central. La dejó para Víctor Mejía. Víctor que la cambia, que la abre por el sector izquierdo de la cancha, va dejando para Quiñones. 42 minutos, arrimamos ya de esta primera parte. ¿Qué partido ha tenido este equipo rojinegro hoy acá en el Estadio General Santander, ganando 3-0?
0: El equipo rojinegro ha sido solvente, eficaz. El Cúcuta Deportivo ha sido un equipo práctico, juega bien al fútbol, jugando, tocando la pelota, y de verdad desgastó al conjunto Deportivo Pereira el toque y la presión del cuadro Motirón. Va Verdugo, banda derecha.
1: La tiene Verdugo, Leider, el de la número 10, arranca en diagonal hacia adentro. Va dejando para Víctor Mejía. Mejía que transporta en tres cuartos de cancha en territorio del equipo del Pereira. Metió el centro. Uy, qué buena pelota metió para Pérez. Media vuelta, le pegó. Señoras y señores, esto es un espectáculo lo que estamos viendo en esta primera parte. Se salvó Pereira del cuarto.
0: Atención, pase vertical de Víctor Mejía para Verdugo. Verdugo tira y el extremo por derecha que juega como centro delantero, jugador Pérez, apareció Dayan Pérez de media vuelta de pierna izquierda, remata y se va desviado. Era el gol de Dayan Pérez. Este muchacho tiene muy buenas condiciones. Inteligente este muchacho cucuteño que le dan la oportunidad para figurar en la primera división del fútbol colombiano. John Freddy Carrascal.
1: Sí, señor, don Jorge Enrique Rico Orduz. Ya estamos en el epílogo de esta primera parte en el General Santander en esta tarde hermosa acá en Cúcuta, donde gana el equipo rojinegro, donde gana el equipo de casa. 3-0, la pelota la viene transportando el equipo Motilón. Abrieron por el sector derecho de la cancha, van dejando para Dayan Pérez, el cucuteño, el de la número 20, juega en la mitad, se apoyan nuevamente, dejando para Neneco Rentería, la tiene Rentería. El de la número 77 dejó atrás para Verdugo. Leider, que juega para López, saliendo Cúcuta, tocando tranquilo este equipo rojinegro, mi querido Memo.
6: Bueno, interesante que el Cúcuta Deportivo está aprovechando algo que hay que aprovechar en el fútbol. Es la superioridad numérica. Recordemos que el equipo matecaño en este momento tiene 10 jugadores y eso lo puede aprovechar el Cúcuta Deportivo.
0: Tenemos 43 minutos del primer tiempo. Un solo equipo en la cancha, Cúcuta Deportivo. Muy buen trabajo del equipo Motilón, de los mejores partidos que le hemos visto. El técnico Chiesa, el técnico argentino que llegó a reemplazar al venezolano Richard Páez. Saludo cordial en los Estados Unidos a nuestro compañero, hermano y amigo Edgardo Márquez, gran narrador de Venezuela.
1: Un abrazo para Edgardo Márquez. Hace vida en Estados Unidos, el orgullo de Barrio Sucre.
0: Ya no, ya no narra fútbol, ahora narra béisbol.
1: Sí. Sí, señor. Igualmente vaya el abrazo para mi querido el zurdito, Johncito, el hijo mío. Está en sintonía, está en el Sambil, en San Cristóbal, paseando, pero escuchando Frecuencia F. Así que para John, vaya un abrazo. Señoras y señores, Edgardo Márquez en los Estados Unidos, un abrazote. Colega, gran profesional, Márquez, ¿no, mi querido Jorge?
0: Sí, señor, gran profesional, gran amigo, excelente caballero. Bueno, también Miguelito Peñaranda, gracias por la sintonía. Miguel, ataca
1: la Cúcuta. La tiene Peralta, el de la número 9, bordeando el área. Se le fue larga la pelota. Carlitos Roa en Bucaramanga, un abrazo, Carlos.
0: Hay que decir que hoy, 4 minutos de reposición, Jaime Peralta no ha estado fino, no ha estado claro, Jaime Peralta. Yo creo que le falta un poquito para el segundo tiempo. Debe estar feliz porque la junta directiva le firmó hasta el 2008. Hasta el 2008 firmó contrato Jaime Peralta. Cuando tenga, hasta el 2028, cuando tenga 23, se puede ir para cualquier otro equipo. La tiene Víctor Mejía.
1: Sí, señor. Van metiendo pelotazo largo para Peralta. Se da la media vuelta. La soltó. Abrió por el sector derecho de la cancha. Va dejando para Víctor Mejía. Le dieron, hicieron falta. Carga, tiro libre. El árbitro dice que no. Vino de atrás a marcar Joao Agonía. El balón se fue abierto sobre la banda. Y va a sacar amarilla el árbitro.
0: Se la va a sacar a Dayan Pérez.
1: A Pérez, a Dayan.
0: Claro que primero era tarjeta amarilla para el Pereira y luego para Dayan Pérez, que vino por detrás y pegó. Me parece que la tarjeta es correcta, Javier.
3: Sí, muy correcta la tarjeta del juez.
0: Sí, señor, tarjeta amarilla para Dayan Pérez. 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Les informamos el tiempo de juego.
5: ¡Tiempo!
0: Tiempo de juego. El General Santander marca 46 minutos de juego. Cúcuta Deportivo Pereira de la capital del departamento de Risaralda. 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
5: Marcador.
0: Señoras y señores, con goles del Deneco Rentería Verdugo y el jugador Gustavo Torres, 3 goles colombianos, gana el Cúcuta Deportivo al Deportivo Pereira. En el General Santander, aquí les narra John Freddy Carrascal, el peso pesado de la narración en Colombia y en Venezuela.
1: Muy amable, don Jorge Enrique Rico. Ya estamos en 47 minutos. ¿Cuánto dio de reposición el árbitro, mi querido Javier?
0: Cuatro minutos.
1: Ya nos restan 2. De esta historia que estamos escribiendo, de esta primera parte que se está escribiendo acá en el General Santander. Un primer tiempo espectacular para el equipo Motilón, ganando 3-0 frente al equipo del Deportivo Pereira. Van sacando de banda, la viene haciendo Bobone, dejó en la mitad de la cancha, dejando para Largacha. John Largacha metía pelotazo largo, vino a cortar primero, viene el Cúcuta atrás, la tiene el jugador Leider Verdugo, soltó por el sector izquierdo de la cancha, va dejando para Mauro Duarte, vuelve para Verdugo, la juega para Víctor Mejía, el de número 5, la tiene Verdugo nuevamente, transportando, saliendo, tocando, ahí la lleva el de la número 77, Neneco Rentería, ya cruzó la raya que divide el terreno, uy, la metió atrás, para su compañero Abonía, no la dejó salir, bien atento, Abonía, vuelve para Neneco, terminando esta primera parte, jugando muy bien el Cúcuta Deportivo y calienta toda la suplencia del equipo rojinegro, mi querido Memo.
6: Bueno, interesante lo que hace el Cúcuta Deportivo, se defiende en el partido, pero ¿cómo se defiende? Con lujo de detalles, manejándole la pelota, no entregándole la pelota al Matecaña, prácticamente a 8 a 9 toques, le está dando un baile el Cúcuta Deportivo a este equipo Matecaña, John Frey Carrascal.
1: Es así, mi querido Memo Cabeza, acertado en el comentario, dándole un baile, un chocolate, le decimos allá en Venezuela, al equipo visitante, jugando bien el equipo rojinegro. La pelota la viene manejando Acosta, Sebastián Acosta, que muy poco se ha visto, este buen jugador del fútbol colombiano, mi querido Javier.
3: Sí, señor, muy bien el jugador Acosta, es lo mejor que tiene el Deportivo Pereira, pero lo que decía Jorge, tiene la nevera el técnico a Anderson Plata y a Marcos Pérez y pierde 3-0 y no los incluye.
1: Va a terminar esta primera parte, va a ser historia aquí en el Estadio General Santander. Ya estamos en 49 minutos, el árbitro mira el reloj, ahí la va cambiando de frente Verdugo, que pase metió para Dayan Pérez, la bajó a ras de piso, mete ahora para Bonía, arranca Bonía, llega hasta la red de fondo, uy, por poco se lleva el camarógrafo. El balón se fue por la última línea, el saque de puerta. Y en este momento, señoras y señores, el árbitro informa que esta primera parte aquí en Cúcuta, en General Santander, es historia. Terminó.
0: Señoras y señores, les han narrado Don Edgar Pantagol. En la cabeza, don Edgar Pantagol, pero claro. La don voz Frey. Maravillosa de John Freddy Carrascal. Gracias, John Freddy. Acuérdese que esta es la 1370 y no Tama Estéreo. Bueno, de todas maneras, dos emisoras extraordinarias, la 95.7 aquí en Norte de Santander. Y en este instante, para todos los muchachos del Departamental de Fútbol Sub-40, un saludo cordial para todos los delegados. Gana el Cúcuta Deportivo con sobrados méritos. El equipo rojinegro juega un gran partido. Y ahora que no me vengan a decir es que el Pereira le faltaron 3 o 4 jugadores. No, este es el Pereira que ha venido habitualmente jugando. Lo que pasa es que el Cúcuta Deportivo se paró bien hoy. Atacó como tiene que atacar y consiguió los goles que tenía que conseguir para quitarnos esos 5 goles que nos metió el equipo de Manizales, el 11 Caldas, en la tabla del promedio. Don Guillermo Memo Cabeza, su comentario para ir con el Pastor Bider con toda nuestra publicidad. Viene Javier Monte de Oca. Vamos primero, vamos al máster para cumplir con nuestros mensajes y hacer el cambio aquí de señal. Don Daniel Fernando, aquí en la Red Deportiva.
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0: Señoras y señores, oyentes de Frecuencia F1370 y la 95.7, gana con lujo de méritos el Cúcuta Deportivo. El equipo rojinegro gana porque ha jugado mejor que su antagonista, el Deportivo Pereira. El Cúcuta Deportivo gana porque salió a buscar el partido, salió a ganar y a proponer fútbol ofensivo, y por ese motivo y por esos argumentos, el equipo rojinegro se impone categóricamente ante un Deportivo Pereira que salió a buscar el compromiso, pero que el Cúcuta le presionó, y con el fuerte calor que hizo o que está haciendo en el General Santander, aquí ningún equipo del fútbol colombiano puede venir a hacer presión, porque son 35 grados de temperatura y aparte la sensación térmica llega a 40. Entonces el Pereira, jugando con 5 defensores, 3 volantes, un delantero y un volante creativo, no ha tenido los argumentos futbolísticos para ganarle al Cúcuta Deportivo. Por el contrario, el técnico Nicolás Chiesa, el técnico argentino del Cúcuta Deportivo, trabaja con 4 en el fondo, con Abonía, Quiñones, el argentino López y Mauricio Duarte, con 2 volantes recuperadores, con Víctor Mejía y con Nené Correntería, y con un enganche que es Leider Verdugo y Dayan Pérez como carril por derecha, y Gustavo Torres como un hombre tirado por la banda izquierda y único punta Jaime Peralta. El Cúcuta Deportivo comenzó a ganar al minuto 7 del primer tiempo. Producto de la presión del cuadro motilón, llega un tiro de esquina que levanta magistralmente Verdugo y el cabezazo de Nené Correntería para poner la cuenta 1-0. Al minuto 25, otra vez como consecuencia de la presión del Cúcuta Deportivo, aparece una falta en el área y es cobrada magistralmente por Verdugo, que de pierna izquierda y de pena máxima coloca el lapidario 2-0 a favor del Motilón sobre el Matecaña. Y al minuto 33, el Cúcuta Deportivo otra vez insiste, es Verdugo que juega muy buen partido, habilitación de Mejía para Verdugo, y apareció el jugador vallecaucano Gustavo Torres para colocar el 3-0 definitivo que tiene ganando el Cúcuta Deportivo sobre el Deportivo Pereira. Sobre el minuto 40 fue expulsado el zaguero Jorge Bermúdez por pegarle un codazo al Nené Correntería. Cúcuta gana porque ha sido solvente. Cúcuta gana porque ha sido notorio en el campo de juego. El Cúcuta Deportivo gana porque ha sido mucho más que el Deportivo Pereira. Guillermo Memo Cabeza aquí en la información de la Red Deportiva. Guillo.
1: Bueno, me ha gustado este Cúcuta Deportivo porque hoy ha demostrado tener muy buena actitud para jugar al fútbol. Hoy está marcado en la parte táctica el 4-2-3-1, algo que ha venido trabajando el profesor Chiesa. Es interesante eso porque le ha aplicado muy buena funcionalidad. Algo interesante es de crear el buen volumen de ataque. Hoy hemos visto un equipo motilón que tiene una característica importante en comparación de los partidos anteriores, porque ha hecho presión. Hoy el elenco motilón la presión la ha hecho con el número 20, Dayan Pérez, que se mueve por el costado derecho, por el costado izquierdo, el número 11, Gustavo Torres, el número 10, Leide Verdugo, y el complemento de Jaime Peralta. De esa manera el Cúcuta Deportivo está presionando a este Deportivo Pereira, que no le ha dejado de desarrollar la iniciación del juego al equipo matecaña. Ahí está el éxito en el partido del Cúcuta Deportivo. Hoy sí ha sabido presionar. Recordemos que en la parte táctica el movimiento de presionar hay que hacerlo colectivamente para que la presión sea efectiva, porque muchas veces hemos visto al Cúcuta Deportivo presionando pero partidamente, y por eso el equipo se alarga. Hoy hemos visto un equipo compacto que cuando quiere acelerar, acelera, cuando quiere descargar por la derecha para sacar a Bahía, cuando quiere por la izquierda para sacar a Mauricio Duarte. Qué bien los hombres en la primera línea, el caso del Nené Correntería con Víctor Mejía, hoy están referenciando muy bien al hombre que lo mueve a ellos, que es Sebastián Acosta. Por eso hoy la parte defensiva del Cúcuta Deportivo ha aumentado en su productividad. Por eso es que hemos visto hoy un Cúcuta Deportivo compacto, que tiene muy buena funcionalidad y sobre todo buen punto de ataque, y algo que es muy interesante en el fútbol. Se ha tenido la contundencia, la eficacia a la hora de visitar la portería de este muchacho Jimmy Gómez. Por eso hoy el Cúcuta Deportivo gana en un solo pie, diría yo, 3-0, y es algo interesante para resaltarle al Cúcuta Deportivo.
0: Muchísimas gracias, Guillermo. Muy amable a nuestro compañero Guillermo Memo Cabeza. En tres palabras, el Cúcuta gana porque ha sido más solvente que el Pereira. En otra palabra, el Cúcuta gana porque ha sido más eficaz que el Deportivo Pereira. Y en otra palabra, contundente, el Cúcuta es mucho más porque es más capaz que el Deportivo Pereira. El Pereira, con la carne en el asador, tiene el técnico Arturo Reyes, el técnico que le dieron la oportunidad de dirigir la Selección Colombia en 3-4 partidos por allá en los Estados Unidos. Tiene a Marco Pérez, que fue goleador del fútbol colombiano y goleador en Argentina. Y también tiene a Emerson Plata, y no los ha metido. Vamos a ver si para la segunda parte el técnico incrusta a los dos jugadores colombianos para tratar de buscar mejor ofensiva. Pero Cúcuta ha sido superior al Deportivo Pereira. Señoras y señores, nos vamos con el minuto a minuto con el profesor Javier Monte de Oca, lo que pasó en los primeros 49 minutos de la victoria rojinegra cucuteña 3-0 sobre el Deportivo Pereira, el minuto a minuto.
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3: Minuto 7, primera llegada del Cúcuta Deportivo. La pelota la rechaza en falso el arquero Jimmy Gómez. Le queda a Torres, este la mete a la mitad del área y de cabeza aparece Nene Correntería y la introduce para el 1-0.
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3: Minuto 11, otra vez el Cúcuta Deportivo, una pelota que le queda de media distancia a Torres, remata y la pelota pasa muy cerca del poste izquierdo del cancerbero del equipo Deportivo Pereira, Jimmy Gómez.
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3: Minuto 17, falta que cobra el jugador Santiago Acosta, le queda a Richard Rentería, gana el cabezazo y se salvó el Cúcuta Deportivo.
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3: Minuto 24, falta en el área contra el jugador Héctor López. El juez sanciona penal, cobra el jugador Verdugo y anota para el 2-0 para el Cúcuta Deportivo.
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3: Minuto 32, gran jugada en el área, la pelota le queda a Peralta, habilita a Torres, se remata y gol del Cúcuta Deportivo para el 3-0.
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3: Minuto 42, Mejía le habilita en la pelota a Verdugo, este a Dayan Pérez, y de media vuelta la pelota pasa cerca del poste izquierdo del arquero Gómez del Deportivo Pereira.
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3: Minuto 49, final del primer tiempo.
0: Muchas gracias, don Javier Monte de Oca. Aquí nuestro comentarista que lleva los numeritos del minuto a minuto. Mucha atención, cosas que pasan en el partido. Un lateral del Deportivo Pereira, un zaguero central y un volante de marca ya tenían tarjeta amarilla en los primeros 20 minutos del partido. Eso es increíble. Un lateral, un volante de marca y un central del Deportivo Pereira ya tenían tarjeta amarilla a los 20 minutos. Es decir, jugaron condicionados por la presión del Cúcuta Deportivo. Gustavo Torres llega a la tarjeta amarilla número 4. El delantero Jaime Peralta, 4 tarjetas amarillas. Y para destacar que el lateral derecho Jair Joao Abonía llega a 3 tarjetas amarillas. Jaime Peralta, una asistencia en 21 partidos y suma 9 goles con la camiseta del Cúcuta Deportivo. La última vez que el Cúcuta marcó 3 goles fue exactamente en febrero, cuando el Cúcuta Deportivo le ganó 3-2 al conjunto del Deportes Tolima en el marco de la primera división del fútbol colombiano. Don Guillermo Memo Cabeza aquí en la Red Deportiva, Guillo.
1: Bueno, ahora vamos a ver qué lectura le está dando al partido el profesor Keiza. para que puedan aplicar en el segundo tiempo. Yo creo que debe meter a un volante para seguir tocando, porque no debemos recordar que el Cúcuta Deportivo debe seguir aprovechando la superioridad numérica que tiene el equipo más de caña, queda con 10.
0: Y aparte, quitando los 5 goles que les hizo Caldas y los 3 que hizo el Cali,
1: claro,
0: que son 8 goles en contra, y que eso es bastante delicado. Bueno, ahora la noticia tiene que ver con la zona del descenso, ¿no? El Cúcuta Deportivo llega a un punto, tenía 0.933, llega a un punto el Cúcuta. Se queda en el descenso directo Jaguares con 0.892, Boyacá Chicó 0.906, Cúcuta un punto, Alianza Valledupar 1.84, Inter de Bogotá 1.91, Llaneros 1.57 y Pereira 1.179. En la tabla de posiciones,
1: es que la cuenta es clara para la ilustración de los oyentes de la red deportiva. Acumula 31 puntos y lo divide en 31 partidos, eso le da un punto. Entonces,
0: esa es la suma, para que la gente, pero la gente dice, ¿cómo sacan el promedio? Ya Guillermo dijo, tiene 31 puntos el Cúcuta Deportivo.
1: 31 puntos más 31 partidos jugados, eso se divide y da un punto.
0: Un punto, correcto. Bueno, atención a la tabla de posiciones. América 24 puntos líder. Segundo Deportivo Cali 24. Tercero Nacional 22. Cuarto Millonarios 21. Quinto Bucaramanga 20. Sexto Medellín con 19. Séptimo Independiente Santa Fe 19. Octavo Tolima con 18. Y el noveno es Cúcuta Deportivo con 15 puntos. Desplaza por ahora a Llaneros de Villavicencio, que queda décimo. El conjunto de la ciudad de Villavicencio, Llaneros con 14 puntos. Cúcuta se mete en este momento con 15 puntos en la casilla número 9 del fútbol colombiano. Recordemos los goles del Cúcuta Deportivo al minuto 7:40. El de Neco Rentería marca el gol para el Cúcuta Deportivo a tiro de esquina de Verdugo. El minuto 25, codazo de un jugador del Deportivo Pereira sobre Hernán López, el argentino del Cúcuta. El árbitro Ulloa pita a favor del equipo Motirón, pena máxima convertida magistralmente por Verdugo para el 2-0. Y al minuto 33, un pase elegante de Verdugo para Gustavo Torres, y este marca el gol, el tercero para el Cúcuta Deportivo. Gana el equipo rojinegro 3-0 frente a un Deportivo Pereira que no ha tenido la pelota. Pereira nunca ha atacado, Guillermo. Es el primer equipo este año que veo que en 49 minutos no llegó con un solo disparo al arco con peligrosidad.
1: Bueno, yo comparto eso, Jorge, que el Pereira ha sido el equipo más tacaño en la parte ofensiva, pero yo le sumo mejor en la parte positiva al buen trabajo que le está haciendo el Cúcuta Deportivo, que lo está presionando a través de un planteamiento interesante. El caso de colocar ahí al lado de los cuatro de defensa a Dayan Pérez, a Leide Verdugo, a Jaime Peralta y a Gustavo

0: Entra como lateral derecho Sebastián Támara. Sebastián Támara entra como lateral derecho y John Carabalí entra por la banda izquierda reemplazando a Gustavo Torres. Señoras y señores, arranca la segunda parte y aquí les va a narrar John Freddy Carrascal, el peso pesado de la narración en Colombia y Venezuela. John Freddy.
1: Gracias, Jorgito. Señoras y señores, comenzó esta segunda parte aquí en el General Santander de Cúcuta ganando el Motilón 3-0. Entonces se produjo cambio, ingresó Támara. ¿Con qué número, mi querido Javier? Támara
2: 33.
1: 33 para Támara. Se fue a Bonía e ingresó Carabalí. ¿Qué número Carabalí?
2: Carabalí
1: 21 Carabalí. Entonces se fue Gustavo Torres en el equipo rojo y negro que está ganando 3-0. Hubo cambio en Pereira. Javier, ¿hubo cambio?
2: Ya se lo va a reportar.
1: Perfecto. Señoras y señores, ya jugamos el primer minuto aquí en San José de Cúcuta. Ganando bien el equipo Botilona. La pelota viene transportando al equipo del Pereira, saliendo desde el fondo. En el anillo central la maneja Moreno. Abrió por el sector derecho de la cancha, va dejando para Ever. La pelota la tiene el equipo visitante que está perdiendo 3-0. La van metiendo larga. Buscaron ahí. Ingresó el 21 en Pereira. A ver.
3: Bueno, a mí me parece que el número 18 es Marco Pérez, el goleador de aquel entonces, el Deportes Tolima, pasó por Argentina y ahora en el Matecaña.
0: El Espigado, el grandote, el moreno, jugador del Deportivo Pereira.
1: Atacante, no, vemos.
0: Sí, delantero, goleador, la tiene Cúcuta Deportivo.
3: Número 18.
1: Pérez, número 18, ¿quién salió en el Pereira?
3: Ya lo registramos.
1: Perfecto, muy bien. 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La pelota la viene transportando el jugador López, metiendo pelotazo largo. El balón se fue abierto sobre la banda. Ahí saque lateral a favor del equipo del Pereira. En defensa se va a reponer de banda a favor del equipo Matecaña. Templada la pelota, la van metiendo en la mitad de la cancha. Dígame.
2: Sí, señor, los cambios del Deportivo Pereira. Ingresó Marco Pérez con el 18 y se fue Luis Moreno. Y también ingresó Edison Moreno con el 14 y salió Largacha.
1: Se fue Largacha e ingresó. Discúlpeme, mi querido.
2: Edison Moreno con el 14.
1: Moreno.
2: Ederson.
1: Ederson. Hay varios morenos aquí, ¿no?
2: Sí, señor, tres.
1: Tres, no. No,
0: morenos son todos.
1: Sí. Sí, pero... ¿Listo? Ahí sí, están los cambios. Muy bien, ingresó Moreno. Está Moreno, estaba Luis Moreno y Ever Moreno. Tres morenos tenía el equipo visitante. La pelota la viene rechazando atrás en el fondo. Rentería, la pelota elevada. Se va sobre la banda. Acá muy cerca, donde están las cabinas de transmisión. Se va a reponer el compromiso. 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Van metiendo la pelota larga, la metieron en el área. Sale primero bien el guardameta. El guardameta la metía, era Mao Duarte. Salió primero Jimmy Gómez. Se lleva la pelota el arquero del equipo Matecaña, el equipo del Pereira, del Deportivo Pereira. Metieron pelotazo largo para nadie. El balón se vuelve a ir sobre la banda. Ahí saque lateral. Ahora al favor del equipo del Cúcuta Deportivo, Memo.
3: Bueno, mire lo interesante que hace el Cúcuta Deportivo a la hora de presionar a este equipo Matecaña con la iniciativa de dejarlo salir desde la parte posterior. Pero es interesante resaltarles en la parte táctica que el Cúcuta Deportivo, esos movimientos los hace colectivamente y eso es lo que da el efecto de muy buena presión, John Ferry.
0: Mire, un dato importantísimo que me pasa don Carlos Luis Roa de Gloria. Dice, últimas 10 veces que el Cúcuta marcó 3 goles, ganó 9 y empató 1. O sea, cuando el Cúcuta marca 3 goles, gana 9 veces en 10 partidos. El empate fue frente al Huila en el 2024, John Freddy Carrascal.
1: ¡Qué buen dato! Don Carlos Luis Roa Viloria, Carlitos, que hace vida en estos días por Bucaramanga, por la bella ciudad de los parques. Ah, Carlos Luis, estuvo contigo acá, ¿no, Jorgito?
0: Gran amigo, mucho gran tiempo, compañero, ¿no? Lo quiero muchísimo, sí, Carlitos.
1: Carlitos es un gran hombre, un gran profesional, un gran comentarista, gran amigo, un hermanazo de la vida. Ahí la tiene el guardameta, Jimmy Gómez, sacando de manotazo, abrió por el sector izquierdo de la cancha, va dejando para Rentería, saliendo desde el fondo, metía para Bobone. Bobone, el argentino, uy, la vuelve a ganar Cúcuta. Arrancó Cúcuta con la misma actitud. La tiene Peralta en el área, le va a pegar. Viene el cuarto. bien anticipando, bien presionando este equipo rojinegro, Jorge. Juega muy bien el Cúcuta Deportivo, mi querido Memo.
3: Sí, señor. Elen como Tilón está triangulando allá para ver si busca la manera de cómo buscar

0: El cuarto gol que ya está Maurito a favor del Cúcuta Deportivo.
1: El que tiene la pelota es Tamara, la abrió por el sector derecho de la cancha, va dejando la mitad, dejó para Víctor Mejía, el de la número 5, el Moreno, que levanta la mirada, abrió para Tamara. El balón lo tiene el equipo rojinegro, el equipo Botilón, el doblemente glorioso, ganando 3-0 en esta tarde hermosa. Bajó la temperatura, mejoró la asistencia, yo creo que estamos sobre 8.000 personas acá en el Estadio General Santander. La vuelven a dejar para Víctor Mejía, la tiene el de la número 5, que levanta la mirada, abrió por el sector derecho de la cancha, va dejando para Tamara. La pelota la viene transportando, jugando la mitad, jugando para el jugador Leider Verdugo. Verdugo que la cambió, la dejó para Nene Corrientería. Jugando bien Cúcuta, la tiene Leider. Vuelve a dejar en la mitad de la cancha con Víctor Mejía, cosiendo, llevando, tejiendo el equipo Motilón. La vuelven a meter en el área, a marcar atrás. Llegó el jugador Moreno, sacó esa pelota sobre la banda y saca de banda a favor del Cúcuta.
0: Bueno, el Cúcuta Deportivo sigue sosteniendo, sigue aguantando el partido a favor, buscando el huequito de cómo meter la pelota que queme, que haga daño, pero hay un sólido Pereira que se estaba formando con 5-4 esperando la arremetida del Cúcuta Deportivo.
1: Está todo el equipo rojinegro en territorio del equipo del Pereira. Ahí la cambió Quiñones, dejó en la mitad de la cancha para Teneneco, la tiene Mejía, la meten en el área, el balón se va a ir por la última línea, ahí saque de puerta a favor del equipo visitante. Jorge Enrique Rico, dime.
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3: Tiempo, tiempo de juego.
2: El Cúcuta Deportivo lleva 3. Doctora Carla Jaramillo, Cúcuta Deportivo 3, Pastora Estela Soler, Deportivo Pereira 0. 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El Motilón, el rojinegro, lleva 3, el Pereira 0. Narra John Freddy Carrascal.
1: Mau Duarte va metiendo la pelota larga de profundidad. Salió primero el guardameta Jimmy Gómez, el arquero del equipo del Pereira. Se lleva la pelota el guardameta, el Moreno del equipo visitante, que va sacando de manotazo, abriendo para Rentería. Saliendo desde el fondo, dígame Jorge.
2: A ver, Daniel Fernando, sáqueme las trompetas porque vamos por el cuarto gol, Danielito. Sáqueme las trompetas porque vamos por el cuarto gol. Debe ser de Jaime Peralta.
1: Sí, señor, vamos por el cuarto, la meten para Peralta, la pelota de profundidad, ahí están Jorge, ahí están las cornetas, suéltala Master. Vamos Motilón, vamos Cúcuta, la pelota la viene transportando Pereira, saliendo desde el fondo, la juega en la mitad de la cancha, dejaron para Bermúdez, la van soltando, abriendo por el sector derecho, la tiene Jordi Monroy, el de la número 20, se cayó Monroy, hay falta de árbitro. Se resbaló, creo que se resbalaba Monroy.
2: Se resbaló solito,
1: sí,
2: Monroy.
1: Claro.
2: Bueno, el Pereira no mejora porque el Cúcuta no lo deja jugar. La presión del Cúcuta es fatigante del campo de juego. El equipo rojinegro no presiona al hombre, presiona la pelota y se la quita el cuadro deportivo Pereira, que intenta tocar, pero Cúcuta muy bien paradito en el campo de juego.
1: ¿Cuándo es el partido con Nacional de Medellín, mi querido Jorge?
2: Ya le da el dato a la computadora.
1: ¿Qué partido, humana? ¿Qué partido el que se viene aquí en el Estadio General Santander? Viene el señor James Rodríguez.
4: Sí, señor. Este es el martes 20 de octubre a las 8:30 de la noche.
2: Martes 20 de octubre, 8:30 de la noche. Pero antes del partido con Nacional juega Chicó Cúcuta en Tunja. A las 8:30 en Tunja. Tremendo clima, ¿no? Ay, Dios mío. Allá un amigo le dio respiración boca a boca a Edgar Pantagol, sí, porque se los quedó sin aire. Sí, señor. Un médico del Cúcuta Deportivo. Sí. Se nos quedó sin aire, don Edgar Pantagol. Después de pegar un pique de 10 metros, quedó sin aire Pantagol.
1: Pero estaba muy mal de condiciones Pantagol. No, 10 metros apenas.
2: Y yo me tomé un café y pensaba que el café estaba frío. Y cuando me di cuenta, tenía los labios quemados.
1: ¿Qué temperatura, Jorge? ¿Qué temperatura?
2: No, el labio, ¿no? No solamente es la temperatura, sino es la altura.
1: Claro.
2: Es mucho más alto Tunja que
4: la
2: Bogotá.
4: Mata más.
1: Bueno, señoras y señores, historias del fútbol. Historias hermosas. De Frecuencia F, la pelota la metieron por el sector izquierdo de la cancha, va a salir el guardameta Jimmy Gómez, se lleva la pelota, atento el arquero del equipo del Pereira, va sacando de manotazo, dejando para Ever Moreno por el sector derecho de la cancha, vino a cortar primero atrás en el fondo, bien llegó para cortar del Cúcuta Deportivo Quiñones, la pelota se va sobre la banda, ahí saque lateral a favor del Pereira, del Deportivo Pereira, en esta tarde espectacular aquí en el General Santander.
2: Bueno, para felicitar a nuestro alcalde, el doctor Jorge Enrique Acevedo, cabrereño como yo. el doctor Acevedo es de la avenida séptima con calle 18 y yo soy de la 17 con quinta, en el barrio La Cabrera. Vecinos. La luz espectacular, las luminarias extraordinarias. Una felicitación al IMRD y a la alcaldía por la iluminación del estadio.
1: Espectacular, Jorge, sin duda alguna. Quedaron sensacional estas luminarias. Por cierto, Cúcuta está muy hermoso, Jorge. Uno que viene de San Cristóbal llega a esta linda ciudad de Cúcuta. Está preciosa Cúcuta. Le han hecho, trabajan y trabaja este alcalde por esta hermosa San José de Cúcuta. La pelota la viene manejando el equipo Botilona. Ahí la viene manejando Víctor Mejía, el de la número 5, la metió en el área para cortar primero. Llegó Ever Moreno, la vuelve a ganar el jugador Quiñones. La viene transportando Mejía. Ahora Víctor, el de la número 5, dejó para Dayan Pérez, que la cambió de frente. ¡Qué buena pelota! La bajaron a ras de piso. La vuelven a dejar por el sector derecho de la cancha. La tiene Tamara, arranca en diagonal. La viene a transportar el equipo Botilón, que está ganando. Dejaban para Carabarí. Vuelven a dejar más atrás, tocando la pelota para López. Ahí saliendo el equipo rojo y negro, Gorrito, dígame.
2: Recordemos que el Pereira está jugando con un hombre menos desde el minuto 40, cuando fue expulsado Jorge Bermúdez. Por eso se agrupa, se mete atrás el Pereira, le da la pelota y el campo al Cúcuta Deportivo.
1: El terreno es del equipo Motilón, del equipo rojinegro. Tiene que defenderse este equipo del Pereira. Cúcuta que juega muy bien. No, no, no porque quedó con 10 Pereira. No, pero que quedó con 10 Pereira. Cúcuta está jugando desde el minuto 1 de este compromiso.
2: Exactamente, Cúcuta ha sido superior desde el minuto 1 hasta el minuto. La tarjeta amarilla
0: Víctor para Mejía.
2: Me parece correcta. Pegó por detrás Víctor Mejía. No, Javier. La tarjeta es correcta. Está moviendo Lucas Ríos, el argentino, para ingresar al campo de juego. El ídolo del doctor Eduardo Jauregui va a ingresar en un instante al campo del General Santander. 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El placar 3-0, gana el Cúcuta Deportivo y les narra el peso pesado John Freddy Carrascal.
1: Gracias, don Jorge Enrique Rico. Tremendo trapo y al frente en la tribuna oriental, el rojinegro es de la A y punto. El rojinegro es de la A y con este resultado, Jorgito, con estos 6 puntos que está consiguiendo Cúcuta, seguido, ganó el partido pasado frente a Llaneros y hoy ganando al equipo del Pereira.
2: Le cuento una cosa, si el Cúcuta Deportivo le saca un empate o le gana a Boyacá Chicó esta semana ya en Boyacá, en Tunja, el equipo rojinegro para mí se libra del descenso. Y hay que ganarle a Atlético Nacional. Puede traer a James, puede traer al que sea, pero hay que ganarle a Nacional de Medellín.
1: Es así, don Jorge, esa es la actitud. Hay que ganarle al verdolaga. Aquí en General Santander la pelota se va sobre la banda, tribuna claro, oriental, saque lateral, dígame.
2: De todas maneras, John Frey, si menospreciara a Nacional, ¿no?
1: Claro,
2: porque
1: tiene
2: una nómina,
1: claro.
2: Es decir, con lo que le pagan a James Rodríguez, millones al mes, le pagan al Cúcuta todo el año. A ver, Javier.
4: Y luego de Nacional toca ir a Cali a jugar con América.
2: Hola. A jugar contra el América, el líder del fútbol colombiano. La tiene el equipo rojinegro, Nene Correntería.
1: Pero hay carretas que se le sale la rueda, mi querido Javier. Sí. Hay carretas que se le sale la rueda. Ah, ¿por qué no recibir aquí a Nacional y hacerle un buen partido? O lo que dice Jorge, ir a empatar frente a Chicó la próxima semana. El balón lo viene manejando López, saliendo por el sector derecho de la cancha, va dejando para Támara. Támara que va metiendo, dejando para Yaley del Verdugo, transportando. La dejaron para Carabarí, va metiendo la pelota larga. Qué buen balón, cambiaron de frente por el sector izquierdo de la cancha. Le quedó para el jugador Duarte Mao. ¡Le va a pegar! ¡Uy, pegó en la humanidad del central del equipo de Pereira! ¡Que se defiende este equipo!
2: ¡Qué media vuelta impresionante de Jaime Peralta! Media vuelta a su cuerpo, queda enganchado el zaguero central del equipo Matecaña. Rentería y apareció Peralta y se salva el Deportivo Pereira. El Cúcuta con el toque-toque. ¡Vamos con la tribuna, el toque-toque!
1: ¡El toque-toque, 14 minutos! Señoras y señores, de este segundo tiempo, el toque-toque del rojinegro ahí la tiene, viene manejando el jugador. Va saliendo Carabalí, el moreno Carabalí dejó para Peralta. Le iba a pegar Peralta, lo marcaron, anticiparon rápidamente. Se tiene que desplegar el equipo del Pereira, porque Cúcuta es un equipazo en la cancha.
2: Estoy viendo, Guillermo, un equipo muy agresivo para recuperar el Cúcuta Deportivo. Sí. Mejoró tremendamente del aspecto físico el Cúcuta, Guillermo. Ahora el equipo corre los 90 minutos. Antes era un equipo que corría muy poco, que caminaba en la cancha, pero no estamos viendo un equipo muy agresivo en el campo. campo del General Santander.
0: Sí, hoy un Cúcuta Deportivo que ha sabido presionar, de quitarle la pelota. ¿Sabe cuántos toques le conté al Cúcuta Deportivo en la parte colectiva? 19 toques. Eso habla de la inteligencia que le está aplicando al partido. Va a la cancha, Javier.
4: Sí, va Santiago Vázquez debutando en el Cúcuta Deportivo. El jugador Santiago Vázquez.
2: Y sale Dayan Pérez, sale Dayan Pérez, el jugador cucuteño de 20 años. Va Velázquez al campo. ¿De dónde es este
4: Santiago
2: chico?
4: Santiago Vázquez.
1: ¿Qué número Vázquez?
4: 15.
1: El 15 para Vázquez. Metieron pelotazo de profundidad para Monroy, el de la número 20 del Pereira. Llegó hasta la raya de fondo. Mete el centro de derecha a izquierda. Para nadie. Se le va esa pelota. El balón se fue sobre la banda. Ingresó entonces Vázquez, número 15. No, sí, Javier. Señor,
2: sí. Exactamente. Que recuerde, Javier, en los 100 años del Cúcuta Deportivo, no recuerdo un jugador Vázquez. No, el único Vázquez que recuerdo es Rodrigo Vázquez.
1: Yo tengo otro. Vázquez, Noel Vázquez. Recuerda, parece era ciclista.
2: Noel Vázquez.
1: Si recordamos los Vázquez, ¿no?
0: Uno que estuvo.
4: John Vázquez.
0: Sí, uno que estuvo con el profesor Bernal.
2: Bueno, no, la verdad no recuerdo. Central, yo no recuerdo un Vázquez, pero de todas maneras, si lo dice Javier, creamos.
0: El hijo de Laigo Vázquez.
2: La
4: semana pasada vino John Vázquez con el Llanero.
2: Aquí está informando la red deportiva. Aquí está don John Freddy Carrascal.
1: Gracias, don Jorge Enrique Rico Yordós. Vaya el abrazo para los agentes acá en el estadio. De verdad, la Policía Nacional de Colombia. Ah, qué linda funcionaria la que tiene Colombia. Ojo que ataca a Cúcuta por el sector izquierdo de la cancha. Tranquilo, Memo. Meten la pelota. El balón en el área. Se la ganó Peralta. Se iba a dar la media vuelta. Sigue Peralta. Lo vinieron a marcar. Le anticiparon. Dígame, Jorge.
2: Estoy viendo muy ansioso a Jaime Peralta. Sí. Lo veo muy ansioso. Si se calma, Peralta puede marcar el cuarto gol del partido. Cúcuta lo tiene ahí detrás de la puerta. El gol del partido.
1: Hay aroma del cuarto, Jorge. Ya estamos en 17 minutos. Ya estamos arrimando al 17 de este segundo tiempo. Se va a venir otro cambio en el Cúcuta. Sigue calentando todo el banquillo. Y por ahí también calientan a los jugadores del equipo. Ahí la tiene Carabalí. Va arrancando Carabalí, el moreno rápido. Veloz este muchacho, mete el centro. El jugador René Correntería. Marcando atrás en el fondo, se defiende con todo el Pereira. Saliendo desde el fondo ahora el jugador moreno. El balón es del equipo del cuadro visitante, el equipo del Pereira. Atrás la tiene el jugador Aguilar. Poco de Pereira en esta segunda parte, ¿no, Jorge?
2: No, el
1: muy
2: Pereira.
1: Poco.
2: El Pereira,
1: mire,
2: se metió. Viene el cuarto.
1: La ganó Mejía. La dejó para Peralta. Viene el cuarto. Uy, se iba a dar la media vuelta. Vino para marcar atrás en el fondo el jugador Aguilar. Está salvando este equipo visitante.
2: Creo que va Jonathan Agudero al campo de juego, ¿me parece o no? No, está hablando, se me pareció que pensé, está hablando Chiesa con el preparador físico.
1: ¡El cabezazo en el área de Cúcuta Deportivo! Voló el guardameta Jimmy Gómez. Peralta fue el cabezazo. Jimmy Gómez voló al paral de la mano izquierda y el balón por la última línea. El tiro de esquina.
4: Cuarto del partido, cuarto a favor del Cúcuta Deportivo.
2: Cabecea muy bien Nené Correntería, el número 77, tiro de esquina. Va con pierna izquierda Verdugo, el cuarto se avanzó.
1: Va Leider Verdugo, va el hombre perfil zurdo. La cobró, vino a cortar primero bien Rentería. Es habilidoso Nené Correntería en el área, es peligroso, ¿no, Jorge? Para el cabezazo.
2: No es un hombre solamente volante de marca, es un volante mixto con llegada pisando el área. Ha hecho ya 3 goles con el Cúcuta Deportivo. Ahora tiene el capitán Mauricio Duarte. Ahora
1: la tiene Duarte. Va dejando para Nené Correntería. La metió en el área. Vino a cortar primero bien la saga del equipo visitante. La vuelve a ganar Cúcuta. Atrás la viene a buscar. Media vuelta del jugador John Quiñones, el tocayo que juega para Mejía en la mitad de la cancha. Sobre el anillo central. Dígame, Jorgito.
2: Ahora me parece que el Cúcuta está muy repetitivo con el centro. Tiene que jugar más a ras de piso, más abajo. Y se le puede hacer daño a la zona defensiva del Deportivo Pereira.
1: Es así, don Jorge Enrique Rico Ordóñez, el analista del fútbol en Colombia, a través de frecuencia F 1370 AM y 95.7 FM. La pelota la viene manejando Carabalí. Ingresó en esta segunda parte. Es habilidoso, es rápido. Se van a llegar hacia adentro. Levanta la mirada. Sigue Carabalí. La cambió por el sector derecho de la cancha. Va dejando para Támara. Arranca Támara. Ya la pidió Vázquez por el sector derecho de la cancha. Sigue Támara. Viene a transportar, a llevar esa pelota. Está todo Cúcuta en territorio del cuadro del Pereira, que está perdiendo 3-0 en esta tarde acá en el estadio General Santander. Santander de Cúcuta, mi querido Jorge.
2: Un solo equipo en la cancha, se llama Cúcuta Deportivo. Sí. El Pereira ve jugar al equipo Motirona y tiro de esquina para el cuadro rojinegro. Tiro de esquina.
4: Quito el partido, quito el favor del Cúcuta Deportivo.
2: Necesitamos el cuarto gol, necesitamos el cuarto gol, porque es importante ganar por goleada. El equipo Motirón busca ese gol en el segundo tiempo desesperadamente.
1: Vale, Eider Verdugo, el hombre encargado para cobrar en el equipo rojinegro. Va a cobrar vértice izquierdo cerca de la tribuna oriental y la tribuna norte. La metió en el área, el cabezazo. El cabezazo en el área por poco. La vio pasar Jimmy Gómez. Quiñones se levantó y el balón se fue desviado. Era Quiñones, el de la 4, el central. Grandota esta central del equipo del Cúcuta. Vemos.
0: Bueno, interesante el Cúcuta Deportivo por todos los aspectos, por derecha, por izquierda, por la parte frontal, pero en una pelota quieta y por poco llega con el doble del defensa. Motirón, por poco llega el cuarto gol. Veo desesperado a Jaime Peralta, pero por obvias razones, él dirá, el Cúcuta Deportivo va ganando 3-0 y yo que soy el goleador no me he hecho presente en el tanteador, por eso el desespero del delantero.
1: Del delantero, Jaime Andrés Peralta, el de la número 9, un chamo este Peralta, ¿no? Es un chamo este Peralta. La pelota la tiene, ¿cómo? 21 años tiene Peralta. Ese término se utiliza mucho en Venezuela. El chamo Peralta, 21 años, goleador de este equipo. Ahí la tiene Peralta. Se da la media vuelta, árbitro, falta.
2: Claro que
1: árbitro, falta.
2: Claro que aquí también se utiliza mucho esa palabra de chamo. Sí. La trajeron de Venezuela hace muchos años. Ataca Pereira, sale por la banda izquierda.
1: Muy bien, mi querido Jorge Enrique Rico. La pelota la viene manejando. Había carga sobre Peralta, el árbitro perdonó. La vuelve a ganar, la viene a buscar Carabalí. Transportar, a llevar esa pelota. La viene dejando atrás para su compañero de equipo. Ahí la tiene, saliendo desde el fondo Mau Duarte, el capitán del equipo rojinegro. La dejó para su compañero de equipo Vázquez, el de la número 15. Ahí la vuelve a tener ahora Carabalí. Carabalí, el de la número 21, en territorio del equipo de El Pereira. 22 minutos, jugamos ya. Ya estamos en la mitad de este segundo tiempo, donde gana Cúcuta 3-0. Y le está informando Frecuencia F. La vuelve a meter, la tiene Peralta. Enganchó Peralta en el área, sirva la Peralta. Lo vino a marcar atrás en el fondo. Llegó primero Ever Moreno para cortar, para salir desde el fondo el equipo visitante. La vuelve a ganar Quiñones. Quiñones que va dejando para Carabalí. Carabalí que la cambió. Abrió por el sector derecho de la cancha de Copa Tamara. Que ingresó en esta segunda parte. Ahí la tiene el equipo rojinegro en territorio propio del equipo visitante. La metieron para Carabalí. Carabalí va dejando para Mau Duarte. El balón es del rojinegro. La metió buscando para Peralta. Se levantó primero bien para cortar Rentería. Y la vuelve a ganar Cúcuta. El partido del Cúcuta en esta segunda parte. No,
2: el partido ya está dominado. El partido lo tiene ganado el Cúcuta Deportivo. El Cúcuta tiene dominado al 11, al equipo deportivo Pereira. Pereira, si no atacó con 11, mucho menos va a atacar con 10. El Pereira se metió atrás para que no le metan otro gol, Guillermo.
0: Sí, el Cúcuta Deportivo le imprime muy buena dinámica en su juego por todos los aspectos en la parte de arriba, pero hace falta la fisura. Oh, vaya.
1: Uy, metión para Peralta, vino a cortar primero bien Aguilar. Ganaron el rebote, la pelota cayó abierta para Balbón, por el sector izquierdo de la cancha. La viene a manejar. Ahora el árbitro pitó falta sobre el equipo del Pereira.
2: Yo le daría chance a Lucas Ríos para que ingresara por ahí a ver qué tiene Lucas, el argentino, ¿no?
0: Me ahí parece está en la parrilla que ya el número 7, Jader Mayoma.
2: Jader Mayoma es un extremo por banda derecha. Jader Mayoma. Se va Víctor Mejía del partido, volante de marca por un delantero. El técnico Chiesa, el técnico argentino del Cúcuta, busca el cuarto gol.
1: Muy bien, Mejía, ¿no, Jorge?
2: Sí, me parece que uno de los mejores partidos. Muy bien. Víctor Mejía hoy, Guillermo.
0: Sí, hoy estuvo equilibrado.
2: Y muy limpio.
0: Estuvo bien en los doblajes. Hoy entregó mejor la pelota y sobre todo ayudado en la parte del cuatro defensivo para ser bastante sólido.
2: Y una cosa de Mejía, no estuvo desesperado, estuvo pausado, calmado, manejando los ritmos del partido. 23 minutos del segundo tiempo. Los cucuteños llevan 3, los pereiranos 0. Y aquí está John Freddy Carrascal en la red deportiva.
1: Sí, señor, a través de 1370 AM, frecuencia F y 95.7 FM para toda Colombia, para todo el mundo. Le dieron ahí al de Pereira. El árbitro estaba cerca, pitó falta, carga, tiro libre.
2: Aquí está nuestro pastor Edgar Miller. Deme 3, pastor, aquí en la red deportiva.
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2: Señoras y señores, tarjeta amarilla para el Nené Correntería. ¿Cuántas acumula Nené Correntería? Una tarjeta amarilla infantil en la mitad de la cancha donde el partido está parado, Guillermo. Increíble.
4: Nené Correntería, tres tarjetas.
2: Tres tarjetas amarillas, Peralta, cuatro tarjetas amarillas. El muchacho Abonía, tres tarjetas amarillas. Gustavo Torres, cuatro tarjetas amarillas. Creo que por eso lo sacó el técnico. Y cuatro Peralta. Bueno,
1: mire, Jorge, no había necesidad de sí, Neneco.
2: Okay. Neneco, sí, me parece que ahí se equivocó Neneco Rentería.
0: Mire, Jorge, si analizamos los cambios que ha hecho el profesor Keiza, es para hacer mejor volumen de ataque e incluir a Jaime Peralta. Por ejemplo, con la salida permanente de Sebastián Támara por la derecha y la ida y vuelta de Marlon Carabalí, ahora con Santiago Vázquez, hay que engrosar el buen volumen de ataque para ver si incluyen ahí a Jaime Peralta.
2: Pero me parece que no tiene que excederse el Cúcuta Deportivo en la pelota aérea, porque ellos tienen dos grandotes atrás, Rentería y el jugador Aguilar, el 17 y el 15, que prácticamente en el fútbol aéreo le han ganado a Jaime Peralta.
4: Rectifico, la tarjeta amarilla fue para Santiago Vázquez.
2: No, correcto, Santiago Vázquez no fue para el chico que acabó de ingresar.
1: No fue para Neneco.
2: No fue para Neneco, sino para Vázquez.
1: El número 15.
2: Llegamos al minuto 26, una hamburguesa de restaurante Puerto Seguro.
1: Rico.
2: 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Saludo cordial para mi familia ya en Cali, para mi hija Kelly Vanessa Rico Villamil, para mi nieto Jerónimo. También para mi esposa, la turquita, que está en Cali junto con mi gran yerno, Alejandro Muriel. Gracias a ellos, un saludo cordial. 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Cambio en el Deportivo Pereira, Javier. Se presenta variante del cuadro Maticaña.
4: Sí, señor, ingresa el Deportivo Pereira, el número 8, se llama... El número 8 del Deportivo Pereira, Elías Mosquera, correcto.
2: Correcto, saludamos o recordamos.
0: Se fue muchísimo. Sebastián Acosta.
2: Se fue Sebastián Acosta. Recordamos en Pereira un gran narrador, Armando Martínez Martínez. Gran narrador que imitaba mucho a Carlos Arturo Rueda. También a Fabio Manzano Martínez, a Luis Alfredo Céspedes. Saludo cordial para Luis Alfredo Céspedes en Pereira. Llegamos al minuto 27, gana el Motilón 3-0, pero es hora, John Freddy Carrascal, de marcar el cuarto gol del Cúcuta Deportivo.
1: ¡Venga, vamos, Motilón! El balón lo tiene el Capi, Mau Duarte, el de la número 27, busca sociedad con Leider Verdugo, dejó más atrás, dejando para Neneco Rentería, vuelve para Neneco, va tocando la pelota, la abrieron para Carabalí, el de la número 21, arranca Leider Verdugo, la meten en el área, buscando Peralta, vino a cortar primero bien la gente del cuadro del Pereira, que se defiende con todo, los 10 jugadores que están en cancha, juega desde hace rato ya, desde la primera parte con 10 el equipo del Pereira, el Deportivo Pereira.
2: John Freddy, el Deportivo Pereira en 28 minutos no pasa de la mitad de la cancha.
1: No, señor.
2: En el segundo tiempo Pereira no ha pasado de la mitad de la cancha, todo el dominio del cuadro Motilón.
1: Si fue un hincha más el guardameta Abadía en la primera parte, en este segundo tiempo ni se diga, ¿no? Abadía, tranquilo, el guardameta del equipo local, que está ganando, que está gustando, que está goleando. Ahí va saliendo Ederson Moreno, el de la número 14, cambió de frente, vino Támara para cortar. La pelota la va arrancando por el sector derecho de la cancha, la tiene Vázquez. Lo vienen a marcar, buscaba para Támara, el balón lo marcaba por ese sector Boane, el balón se fue abierto, saque lateral a favor del equipo Motilón, lo hicieron rápidamente, la tienen en eco, Rentería, que se viene ya sobre la circunferencia central, metió para Peralta, arranca Peralta, 1-2 a la marca, le va a pegar, viene, viene, qué golazo, por Dios, qué golazo, por Dios, golazo. Deportivo. ¡Gol! ¡Qué jugada la de Peralta! Por Dios, Jorge Enrique. ¡Qué jugada! ¡Golazo! es el cuarto, es la alegría, cántalo Motilón aquí en el General.
2: Señoras y señores, golazo de Jaime Peralta, y no era por el fútbol de arriba. Lo dijimos, lo comentamos, lo analizamos. No era tirándole la pelota a Peralta. Era ras de piso, engancha desde atrás. Saca tres contrarios con velocidad y con fútbol ofensivo Peralta. Sacó al jugador Babone, sacó a Aguilar y sacó a Rentería. Y cuando sale Jimmy Gómez se la pone al paro izquierdo para el 3-0, para el 4-0. Golazo de Peralta, Memo. El fútbol es fácil de ver. No era en el fútbol aéreo. Cúcuta estaba equivocado porque era muy enunciado, muy repetitivo. Se la pusieron a Peralta y el delantero rojinegro define magistralmente el 4-0.
0: Decíamos anteriormente que el profesor Requeiza había hecho los cambios para engrosar el volumen de ataque e incluir a Jaime Peralta. Esa era la jugada. Indistintamente si fuera aéreo por el rastrero, el Cúcuta Deportivo hizo los movimientos indicados por el director técnico. La pelota le llega expedita a Jaime Peralta y él, aprovechando su capacidad técnica, hace una finta derecha a izquierda, deja a los dos rivales allí, tiene visión periférica de la portería, le apunta la pelota al lado izquierdo de Gómez y vino el cuarto para el Cúcuta Deportivo. Gana el equipo Motilón al Matecaña 4-0.
1: Espectacular, señoras y señores, lo que estamos viviendo acá en General Santander. Marcó Peralta y marca, se fue al banquillo.
2: Marca su décimo gol con la camiseta del Cúcuta Deportivo Jaime Peralta. 10 goles marca con el Cúcuta Deportivo, del que se puso la rojinegra en primera división.
1: Qué bien. Qué bien este jugador Peralta, con qué jerarquía, con qué actitud. Y lo sacó el técnico, ¿no, mi querido Jorge?
2: Sí, lo sacó. Ingresó para Budelo. El aplauso del público. Quedé contento con la afición rojinegra. Vino hoy masivamente al estadio. Por lo menos unas 8,000 personas en el General Santander. Va Mauricio Duarte, el capitán del Cúcuta.
1: Duarte dejó para Carabalí. Carabalí que le da movimiento por la zona izquierda a este equipo Motilón. Va atrás el balón. Le va callando a Arnené Correndería. Vuelve para Carabalí. Ahora más atrás todavía el Pereira, ¿no? Ahora a defenderse para que no le llegue la manita, para que no le lleguen los cinco. Está ganando Cúcuta 4-0. Aquí en el Estadio General Santander, Nené Correntería tiene la pelota. La abrió para Támara por el sector derecho de la cancha. Van dejando para Vázquez, vuelve para Támara. Tocando el toque-toque, el toque-toque, el toque-toque rojo y negro. Y la gente alegre aquí en el General Santander.
2: Van a terminar mareados los jugadores del Deportivo Pereira. Le van a tener que colocar mucho hielo en la cabeza del hotel. ¡Qué trabajo del Cúcuta! Fútbol colectivo, tenencia de pelota, administración de resultado y fútbol ofensivo.
1: Porquito, qué sintonía la que tiene Frecuencia F aquí en el Estadio General Santander. Y en cualquier parte he recibido cualquier cantidad de mensajes. Tengo saturada la mensajería.
2: Sí, señor, estoy viendo, Danielito. No me olvide la trompeta, no me olvide la trompeta. Aquí está el Cúcuta Deportivo, la tiene Neneco.
1: La tiene Neneco, la tiene Neneco Rentería. Abrió por el sector izquierdo de la cancha. Va dejando para John Quiñones, el de la número 4. Vuelve a soltar la tina Agudelo. Agudelo que dejó para Támara. Támara que la va a meter en el área. La prefiere meter más atrás. Viene a marcar el equipo de Pereira, el Deportivo, que está perdiendo 4-0. ¡Cómo me encanta ese jingle que tiene Frecuencia F! ¡Qué frecuencia esta! 1370 AM. Ese jingle lo podemos soltar, mi querido Jorge. Lo podemos soltar.
2: El de la orquesta, mi querido Daniel. Mi querido, vamos a escuchar el jingle de la Red Deportiva, el jingle que le gusta a toda la afición rojinegra cuando gana el Cúcuta cómodamente 4-0.

0: ¡Qué hermoso jingle que tiene la frecuencia F1370! De verdad, Jorgito, ¡qué tremenda transmisión!
1: Atención, otro jugador que completa la cuarta amarilla es Víctor Mejía. Cuatro tarjetas amarillas, Víctor Mejía. Ataca Cúcuta ahora por la banda derecha.
0: La tiene el jugador Vázquez, viene transportando la pelota, llevando la esférica, la van dejando para el Nené Correntería. Está por todas partes esta Rentería. La dejó para Támara, mete el centro. El rechazo primero, bien, llegó de Monroy. Vuelve a quedar para el Neneco. La pelota para Agudelo por el sector derecho de la cancha. Le pegó. El balón se fue elevado, desviado por la última línea. Al saque de puerta, mi querido Memo Cabeza.
2: Bueno, juego colectivo en los que despide en este momento el cuadro Motilón. Yo pienso que si el Deportivo Pereira se hubiera imaginado que el Cúcuta Deportivo le hubiera dado, le iba a dar tremendo baile, hubieran traído corbata, porque eso es un baile, una serenata lo que le está entregando hoy el Cúcuta Deportivo, que gana sin despeinarse 4-0, mi estimado John Freddy.
0: Le está dando una paliza, señoras y señores, bonita, un chocolate, un baile sensacional aquí en el Estadio General Santander, gustando, ganando, goleando 4 goles, y yo creo que va a llegar el quinto, Memo. Sí, señor, yo creo que estamos cerca del quinto para el Cúcuta.
2: El Cúcuta Deportivo trabaja para el quinto gol, porque uno lo que le lee al técnico es los movimientos que realizó, los cambios, es para engrosar el buen volumen de ataque y que se tenga la contundencia arriba.
0: Abrieron para Mao Duarte por el sector izquierdo de la cancha, la tiene el de la número 27, que levanta la mirada, mete el centro, sale primero el guardameta, Jimmy Gómez, el grandote, el arquero del equipo del Deportivo Pereira, saca de manotazo, va abriendo para Tobías Bobona, para el sector izquierdo de la cancha. Ya ha entregado este equipo del Pereira, la hermosa Pereira. Atrapa dejando para Jimmy Gómez. Gómez, el guardameta nuevamente del equipo del Pereira, que va saliendo desde el fondo. El equipo Matecaña viene a buscarla. El jugador Vázquez por el sector derecho de la cancha. La ganó ahí Támara. La vuelven a dejar. El balón lo tiene Nené Correntería. Le va a pegar. Busca perfil. Prefiere meter la pelota. Vuelve a caer atrás. El balón le quedó para Támara. La mete. La cambió de frente. Abrió para Mao Duarte. Mao, que la va a correr de piso. Qué buena pelota metió para Carabalí. La tiene el de la número 21. Arranca Carabalí. Arranca Carabalí. 1-2 a la marca. Prefiere dejar atrás, va dejando para Leider Verdugo. La pelota del equipo Motilón. Atrás con Quiñones. Quiñones vuelve para Leider Verdugo. El de la número 10. Pisó, amarró, enganchó. Vuelve para Quiñones. Ahí la tiene el central. El de la número 4. La vino a pedir Nené Correntería. Ya soltó para Támara por el sector derecho. Se atreve de media distancia a los predios del guardameta. El jugador Jimmy Gómez.
2: Bueno, se divierte el Cúcuta Deportivo manejándole la pelota a todos los costados de la cancha del Estadio General Santander. Prácticamente es un monólogo este partido a favor del Cúcuta Deportivo. Ataca el Cúcuta, Matecaña se defiende, pero con una pequeñita ventaja, que el Cúcuta Deportivo gana 4-0.
0: Es así, mi querido Memo, es así. Es un monólogo este compromiso. En esta segunda parte ya estamos arrimando al 38. Ya estamos arrimando al minuto 38. 38 minutos de este segundo tiempo. Esta historia que está escribiendo el Cúcuta, goleando hoy al equipo del Deportivo Pereira en el fútbol de la A del fútbol colombiano. Ahí la tiene Nené Correntería. Neneco vuelve a dejar por el sector derecho de la cancha, dejó para López. López, que va soltando para Támara, vuelve el balón a la mitad de la cancha. Leider Verdugo transporta, dejó para Támara, la pelota para Vázquez por el sector derecho de la cancha. Qué bien Verdugo, qué bien Cúcuta, qué bien este equipo. Toca, se divierte. Grande López, grande, jugando bonito este equipo rojinegro. Ahí que pitó el árbitro, que el balón se fue sobre la banda.
2: Bueno, se presta John Freddy del partido para que la gente acompañe a gritar el ole, el ole. Sí. Eso, se presta el partido porque el Cúcuta Deportivo domina absolutamente el compromiso, y así lo refleja el marcador 4-0.
0: Se viene una semana feliz, mi querido Memo. Se viene una semana relax, una semana feliz por el hincha del Cúcuta. Ah, viene de ganarle a Llaneros. Hoy le gana al Pereira. Ah, hay felicidad en el equipo.
3: Sí, señor, el equipo rojinegro viene en alza, tanto futbolística como en cuanto a resultados. Y seguramente en los próximos partidos el conjunto rojinegro va a
1: responder de la mejor forma. Próximo partido del Cúcuta Deportivo. Sábado, tenemos lunes 12 de octubre, John Freddy. El lunes, 8:30 de la noche. el cuadro Boyacá Chicó frente al Cúcuta Deportivo el lunes. El martes 20 de octubre, Cúcuta Deportivo Atlético Nacional. El sábado 24 de octubre, del Pascual Guerrero, América de Cali frente al Cúcuta Deportivo. Después, el martes 27 de octubre, Cúcuta frente a Águilas Doradas, partido que está que no se jugó. El lunes 20, el lunes 2 de noviembre, Cúcuta Deportivo de local frente a Santa Fe. 8 de noviembre en Barranquilla con Junior de Barranquilla. Y cierra el jueves 12 de noviembre, Cúcuta Jaguares en nuestro estadio local.
0: ¡Sí, señor! Esos son los compromisos que le quedan al equipo Motirón. Al rojo y negro que la tiene por el sector derecho de la cancha. Tamara va metiendo brazos de profundidad para Vázquez. Vino a marcar bien primero la gente del Pereira. El balón se fue por la última línea. El saque de puerta, saque de portería a favor del equipo del Deportivo Pereira. Estamos en 40 minutos. ¡40 minutos!
1: 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Les informa el tiempo de juego. Exactamente, mi querido Pastor Julián Rolón, 40 minutos, 40 minutos, Pastor Miller, 40 minutos, Pastor Landazábal. Gana el rojinegro, 4-0 el Deportivo Pereira, y el resultado de Cooperativa Cobetel. Marcador, marcador. 40 minutos de juego, 4-0 gana el Cúcuta Deportivo. El doctor Andrés Jauregui se va a la calle del amor, ahí en Centrales Eléctricas. Allá le gusta ir a mi amigo el doctor Eduardo Jauregui a comer larguita. Señoras y señores, aquí está el pastor Edgar Miller. Mi querido pastor, deme tres en la red deportiva.
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1: Tenemos 41 minutos del segundo tiempo. El partido ya, como dicen en Venezuela, bajan la Santa María. Aquí bajamos la cortina, cerramos las puertas, porque esto quedó así. Victoria rojinegra contundente, 4-0 sobre el Pereira, Guillermo.
2: No, yo le apunto todavía al quinto gol. Mire que, sí señor, está calentando Anderson Plata, el número 7, y el 24 Miguel Palacio. Pero al parecer Arturo Reyes le ha dicho a Plata que se siente.
1: Ojo que viene el Pereira de perder entre semana 2-1 con Santa Fe. Y hoy pierde 4-0, es un resultado sacatécnico.
2: Sí, señor.
1: Ojo que de pronto Arturo Reyes presente la carta de renuncia, o si no, los señores del Pereira le aplican el ácido. Ha sido un placer.
2: Yo creo que ahorita le dicen ahí en el Camilo Baza.
1: Sí, señor, de
2: usted
1: pronto.
2: Ya no es más técnico.
1: Bueno, señoras y señores, 42 minutos, narra John Freddy Carrascal, el peso pesado de la narración en Venezuela y en Colombia.
0: Gracias, don Jorge Enrique Ricorduz, en el epílogo de este compromiso, de esta historia que escribimos acá en el Estadio General Santander. Quiero agradecerle a todo el tren ejecutivo de Frecuencia F, Jorge, a todos los pastores, a toda la parte directiva, de verdad, por este buen sonido, por este profesionalismo que tienen para esta tremenda transmisión acá desde el Estadio General Santander. Agradecerle a usted, Jorgito.
1: Ese sonido se lo debemos a nuestro amigo Luis Hernando Barrios, que hace un trabajo extraordinario.
0: Qué técnico,
1: en
0: ¿no?
1: la mañana en la planta transmisora y después aquí en el estadio.
0: El ingeniero. Un trabajo.
1: ¿Cómo?
0: Un ingeniero de
1: sí, señor,
0: sonido.
1: Es un claro. gran hombre muy. Yo digo el MacGyver, sabe de todo. Sí. Mi amigo Luis Hernando Barrios. Lo único es que es hincha de la América y nació en Bucaramanga y vive en Cúcuta.
0: Así que para Luis Hernando, el abrazo, Luisito. Tremendo máster, tremendo técnico, tremendo ingeniero, el que tiene Frecuencia F 1370 AM y la 95.7 FM. Ya estamos en 43 para 44. Va metiendo pelotazo largo para Carabalí. El balón se va abierto sobre la banda. Saque lateral, señoras y señores.
3: Ingresó el Deportivo Pereira, el número 24, Miguel Palacios.
1: Miguel Palacios, usted después dice, de que pierde 4
3: a 0. Se fue 19, Miguel Aguirre.
1: Pero escuche una cosa, profesor Montes de Oca. Usted pierde 4 a 0. Lo faltó meter en el campo de juego, faltando 2 minutos. ¿Qué puede hacer?
0: Él le dice al técnico: ¿lo gano o lo empato?
1: Bueno, de todas maneras, termina la transmisión. Termina la transmisión de la red deportiva y viene nuestra cena nuestra cena por parte del pastor José Satirio dos Santos a las 6 de la tarde. En un instante estaremos terminando la transmisión. Ataca Cúcuta, ataca Cúcuta.
0: Metían pelotazo largo de profundidad, metían para Carabalí, vino cortando, la vuelve a ganar Leider Verdugo. Uy, qué buena pelota en el área. La dejó para Vázquez. Iba a dar la medio vuelta, llegó también Agudelo. Viene saliendo desde el fondo ahora la gente del cuadro de Pereira. La pelota cayendo abierta por el sector derecho de la cancha. La vino a buscar, dígame, Jorge.
1: Pero créanme, John Freddy, en tantos años que llevo comentando fútbol, no había visto un equipo como el Pereira que en el segundo tiempo no ha pasado de la mitad de la cancha. No ha pasado. En 45 minutos Pereira no pisó el área del Cúcuta Deportivo.
0: Muy mal.
1: No, terriblemente.
0: O un buen Cúcuta, Jorge.
1: No, el Cúcuta lo tiene olvidado.
0: En el primer tiempo, muy bueno. Es que Cúcuta no lo dejó respirar, Memo.
2: Sí, es que no lo dejó pasar.
0: Nada.
2: Ese es el pedacito que le hace falta a Jorge. Que usted no miró, lo que pasa es que el Cúcuta Deportivo hace buen trabajo.
1: A mí no me falta nada, a mí Dios me hizo completo. Perdóneme, lo que pasa es que este equipo juega con 10.
0: Pero Jorge, pero si vemos el primer tiempo, Jorgito.
1: Tampoco atacó. Porque el Cúcuta ha sido mejor que el Pereira.
0: Claro.
1: Eso está claro.
0: Claro, va a terminar. Pero, señoras y señores, ni un segundo más, ni un minuto más. Y esto es historia aquí en el General Santander. Ha ganado, ha gustado, ha goleado el cuadro Motilón. 4-0, Jorge Enrique Rico.
1: Muchas gracias, John Freddy Carrascal, nuestro importado hoy, narrando a John Freddy Carrascal. Al minuto 7:40, gol de Cúcuta Deportivo de Neneco. Neneco Rentería al minuto 25, penal convertido por Verdugo, 2-0. Al minuto 33, gol de Gustavo Torres, 3-0. Y al minuto 30, golazo de Jaime Peralta, el mejor gol del partido, el 4-0. Señoras y señores, un minuto para nuestro compañero Guillermo Memo Cabeza y nos vamos, Guillermo.
2: Bueno, como esto es cortando rápido, me gustó porque en el fútbol se llama un partido de 3T: técnica, táctica y fútbol. Eso es interesante. Chao.
1: Muchas gracias, don Javier Montes de Oca. Su comentario rápidamente, Guillo.
3: Sí, un partido donde el Cúcuta Deportivo dominó los 90 minutos y ganó 4-0. No hay nada que hacer ahí.
1: Para mí, Cúcuta ganó porque fue superior desde el minuto 1 hasta el minuto 97. Cúcuta superior y ganó 4-0. Señoras y señores, nos vamos, metemos la marchita por debajo, la despedida. Señoras y señores, coordinación técnica de Luis Hernando Barrios y de Daniel Fernando Salazar del Máster de Frecuencia F. El relato de don Edgar Pantagol, hoy narrador número 1, John Freddy Carrascal. Muchas gracias, John Freddy, de Tamá FM Estéreo, por esta tremenda ayuda, por esta tremenda colaboración para nosotros. Los comentarios con el doctor Eduardo Jauregui Parra, Guillermo Memo Cabeza, Javier Monte de Oca y la dirección de su amigo de siempre, Jorge Enrique Ricordús. Mañana en punto de las 7:30, el noticiero de nosotros en Frecuencia F y a las 12 la Red Deportiva. Sigan ahora con nuestro reunión de hoy, una reunión maravillosa con nuestro pastor José Satirio dos Santos, la gran cena del Señor. Dios le siga bendiciendo de una manera extraordinaria. Permiso.

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1: Para adorar al Dios de gloria, para permitir que nuestro espíritu sea ministrado por el Espíritu Santo de Dios. Amado Señor, para permitir que el Espíritu de Dios obre de una manera sobrenatural en la vida de todos los que estamos, Señor, en este lugar. Agradecidos contigo, amado Dios, porque sabemos, amado Dios, que contigo todas las cosas nos ayudan a bien. Eso es conforme a su propósito hemos sido llamados. Por eso, amado Dios, dígale gracias por la paz que me está inundando en este momento. Dígale gracias por la respuesta, Dios, que tienes para mí en esta noche. Dígale, Señor, hoy preparo mi corazón para adorarte, pero preparo también mi corazón, amado Dios, para recibir la palabra del Señor. Preparo, Señor, también mi dádiva para honrarte, amado Dios, que con mi dádiva muchas almas sean alcanzadas para los pies de Cristo el Señor. Dígale gracias, Dios, en el nombre de Jesús. Ponte de pie, dile gracias, Dios, dile gracias, gracias. Dígale gracias, Dios, porque hay gratitud en nuestro corazón. Levante sus manos bien en alto y dígale gracias, Espíritu Santo, por esperar por mí. Gracias, porque antes de yo llegar ya tú me estabas esperando. Dígale ahora, glorifica, Señor, oh Dios, a Jesucristo en mi vida, en el nombre de Jesús. La iglesia le puede dar un aplauso al Dios de gloria. Dígale gracias en el nombre de Jesús.
2: Aleluya, iglesia, mantén ese aplauso al Señor. Amén. ¿Cuántos creemos que el Señor Jesús vino para darnos vida y vida en abundancia?

Vamos a alguien que lo aplauda fuerte arriba de su cabeza. ¿Qué tal si tú miras a la persona que está a su lado y dile: este es el día que hizo el Señor? Dígale: nos gozaremos y nos alegraremos en Él. La canción está diciendo que hay vida. Déjame preguntar, ¿hay vida? No. Voy a preguntar por acá, ¿hay vida? Si hay vida. ¿Sabe que nosotros en otros tiempos, por allá, cuando estábamos por allá y sonaba un ritmito, Isa, haz un tumbadito ahí en ese piano ahí con el ritmo que está, cuando sonaba algo así, más de uno. Pero a veces cuando llegamos a la iglesia y dice: hay vida. No, mira a la persona que se va a salir, hermano, muévete.

Él vive. Él vive. Mira a la persona que está a su lado. Mi Cristo vive. Levanta tus manos ahí donde tú estás. Dile gracias, Señor. Porque tú vives, hoy tenemos vida. Por tu sacrificio en aquella cruz y resucitar al tercer día, venciendo la muerte, nos ha dado vida. Alguien levanta sus manos y dile, Señor, gracias. Vamos, si hay corazones agradecidos aquí en esta noche, levanta tu voz, dile gracias, Señor. Dile, Señor, gracias porque tú has sido bueno. Y para siempre es su misericordia. Tú eres la persona más importante en este lugar.

¿Alguien cree que hay futuro en Cristo Jesús? Jeremías capítulo 1, versículo 4. Comienza diciendo: vino pues palabra de Jehová a mí, diciendo. ¿Y qué es lo que Dios le dice a Jeremías? Quiero que usted lea conmigo la voz de tres: 1, 2 y 3. Antes que te formase en el vientre, te conocí. Y antes que nacieses, te santifiqué. Te di por profeta a las naciones. Hay gente que Dios hoy está recordando de que antes que usted fuera formado en el vientre de tu mamá, Él ya te conocía. Voy a volver a decir que antes de que tu mamá y tu papá pensaran en tenerte, Dios ya te conocía. ¿Sabe lo extraordinario que es eso? Saber que antes mismo que su papá pensara en siquiera tenerme, Dios ya me conocía, Dios ya sabía quién eras.

nuestro Dios. Y sabe, el versículo sigue diciendo: y antes que nacieses, te santifiqué. Antes de que usted saliera de la panza de tu mamá, aló, Dios ya te había santificado. Mira a la persona que está a su lado, dile:

Si el Señor desde antes que usted, es que es tremendo, desde antes que usted supiera quién eres, Él ya sabía quién eres. Aló. Y muchas de las veces nosotros nos miramos y nos sentimos de vez en cuando insignificantes y decimos wow, pero Dios es tan grande, ¿por qué a mí? Y tal vez usted viene aquí y dice wow, yo soy tan pecador. Pero déjame decirte algo, el favor de Dios nunca se ha apartado de ti. No, yo voy a decir

exprésale la gratitud que hay en tu corazón. Dígale: Señor, gracias por esta oportunidad que tú me das de estar en la casa del Señor. Dígale: gracias, amado Señor. Dice la palabra en Isaías 53: mas Él fue herido por nuestras rebeliones, molido por nuestros pecados, y el castigo de nuestra paz fue sobre Él, y por su llaga fuimos nosotros curados. Amada iglesia, hoy nos acercamos a la mesa del Señor, no por nuestros propios méritos, sino por los méritos de Aquel que dio absolutamente todo en la cruz del Calvario, Aquel que llevó todos los pecados. Ese sacrificio perfecto, escúcheme, fue diseñado para que se pudiera pagar una deuda impagable que usted y yo nunca podríamos pagar. Dios en su misericordia proveyó en Jesucristo ese sacrificio perfecto. Y ahí donde está, yo le invito que por un momento más levante sus manos y dele gracias a Dios. Dígale: Señor, gracias por tomar mi lugar. Dígale: gracias, Señor, por pagar mi deuda que era impagable. Dígale: gracias, Dios, por llevar toda la enfermedad a la cruz del Calvario. Dígale: gracias por ser nuestro sanador. Dígale: Señor, gracias, amado Dios, por ser nuestro proveedor. Dígale: hoy en mi corazón, amado Señor, hay gracias por venir a nuestra vida para darnos vida, y no cualquier clase de vida, sino vida y vida en abundancia. Dígale: Señor, gracias, amado Rey, porque a esta hora descansamos, amado Dios, en ti, en tu perfecta obra. Dígale: gracias, Señor, en esta hora. Dígale: en este lugar hay gratitud y hay exaltación. Una vez más, adoremos al Señor dándole

0: dale gracias a Dios. Ahora, si usted tiene una petición de oración, únase conmigo también y oramos por Lady Johanna, que tiene cáncer de estómago, y sé que ese Dios que llevó las enfermedades a la cruz del Calvario está aquí para sanarla a ella y para sanar a aquella persona que hoy también necesita recibir de Dios una sanidad, una respuesta. Así que con sus manos levantadas, dígale: Señor, gracias, Dios, porque en esta hora, Señor, nos ponemos en el poder del acuerdo para declarar, Señor, esta palabra sobre la vida de Lady Johanna, Señor, que dice que por su llaga fuimos nosotros curados. Amado Señor, donde ella está, la alcanzamos y ministramos, Dios, esa palabra que es espíritu y es vida, y en ella se va a cumplir en el nombre de Jesús de Nazaret. Cáncer, en el nombre de Jesús, ahora se desarraiga del cuerpo de Lady Johanna, en el nombre de Jesús de Nazaret. Dígale: Señor, también mi petición está en tus manos. Dígale: Señor, sé propicio a mi necesidad, en el glorioso nombre de Jesús de Nazaret. Dígale: Señor, hoy recibo de parte tuya la respuesta que he venido buscando. Dígale: Señor, gracias, porque hecho está. Diga: hecho está. Diga: hecho está. Hecho está. Hecho está. Y te damos gloria, honra y alabanza a ti, amado Dios. Y la iglesia del Señor dice: amén. Gloria al Señor. Bien, le invito a que usted esté cómodo y que miremos las informaciones, porque nuestra iglesia Centro Cristiano Misión Global es una iglesia de mucho movimiento espiritual, y hemos diseñado reuniones que solamente tienen el propósito de adorar a Dios y de que la iglesia sea bendecida. ¿Cuántos tienen el boletín dominical? Levánteme el boletín. ¿Para qué es el boletín? Diga: para informarnos de todo lo que acontece en nuestra iglesia semana tras semana. Si usted mira en la portada del boletín, estamos en modo siendo mejor en todo. Diga: siendo mejor en todo. Para eso yo quiero saludar a las mujeres que hay en esta noche. Bueno, ahí contestaron las mujeres, pero cuando yo diga saludo a las mujeres determinantes, ¿cuántas hay en esta noche? Ah, bueno, así está mejor, ¿no, pastor? Mujeres determinantes. Así que como iglesia estamos ya en modo congreso, y quiero que usted mire este video, por favor.
1: 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Siendo mejor en todo.
0: Siendo mejor en todo. Siendo mejor en todo. Hay una recomendación de nuestros pastores para los de casa que se puedan hacer la inscripción mañana temprano, porque luego llegan las delegaciones internacionales y las nacionales, y la idea es que nosotros ya tengamos hecha la inscripción. Bien, las otras informaciones que tenemos son las siguientes. Mañana es lunes, iniciamos con los devocionales de lunes a viernes. Esta semana serán virtuales. ¿Cómo van a ser los devocionales? Virtuales, no van a ser presenciales. Pero lunes de milagros está mañana a las 7 de la noche. Y durante la semana vamos a tener las plenarias en la mañana y en la noche. Usted no se puede perder una sola noche, porque hay ministerios que han sido invitados y traen palabra para bendecir la iglesia. Así que usted agende su tiempo y nos vemos en las horas de la noche. Ahora, el día martes, escúcheme, o mejor, el ayuno irá el día lunes, martes y sábado. Solamente lunes, martes y sábado. Y el día miércoles a las 3 de la tarde tenemos aquí nuestro culto habitual de sanidad interior y liberación, que va normal. El día miércoles a las 3 de la tarde hay una cita para estar nosotros acá. El día viernes no hay vigilia, porque estamos cerrando la gran fiesta de este congreso y usted va a estar aquí, y entonces va a venir de tempranito, 6:30 de la tarde. Les esperamos en este lugar. El día sábado, los jóvenes tienen una cita para ser ministrados por la salmista Yasira Gidin. Así que, jóvenes, usted no se puede perder el día sábado la reunión de jóvenes. Bien, ¿a cuánto les gustan los testimonios de vida? Yo siempre he dicho que hay dos tipos de gente: la gente que espera que algo acontezca, y el otro tipo de gente es la que provoca que algo acontezca. Y cuando nosotros miramos un testimonio, podemos decir: si Dios lo hizo con ellos, diga, también lo puede hacer con nosotros. Miremos este testimonio.
2: Hola, mi nombre es Adriana Suárez, creadora de la marca Adrisúa, una marca que inició a finales del 2019, principios del 2020. Adrisúa nace con dificultades.
3: Dios comenzó a acomodar las cosas. Mi esposa comenzó a sufrir de crisis de ansiedad y depresión. Fueron momentos difíciles porque yo me quedé sin trabajo después de tanto tiempo de trabajar en la gobernación. Mi esposa, que trabajaba en el IES, también se quedó sin trabajo.
2: Pensábamos que estábamos haciendo las cosas bien con Dios y no las estábamos haciendo bien, porque estábamos yendo a la iglesia, pero mi esposo y yo no estábamos casados. Tomamos la decisión de bautizarnos. Desde que nos casamos, todo cambió. Iniciamos con 3 diseños de tos, haciendo de a 4 unidades. Después de hacer realmente 12 prendas, estamos haciendo 1000 prendas mensuales. Estamos generando empleo a madres cabezas de hogar, tanto acá como en el taller, como también por fuera, porque tenemos talleres satélites también de mujeres que están en sus casas, que no pueden salir a trabajar.
3: Y podemos ver el crecimiento. Ahorita en el taller son 12 familias directas, 3 familias indirectas. Podemos ver que son mujeres que realmente estamos apoyando y que es Dios que las coloca acá en la empresa.
2: Adri no solamente vende prendas, sino también le lleva un mensaje a todas las mujeres que todas pueden lucir súper lindas con cada una de nuestras prendas.
3: A lo largo de este tiempo yo siempre he sido muy dador en las ofrendas, en las misiones, porque me inculcaron en mi familia que siempre uno debe ser responsable con lo que le pertenece a Dios. Teníamos muchos planes, pero Dios tenía un propósito con nuestras vidas.
4: La oración provoca milagros y la tuya te llevará a recibir el favor de Dios.
0: Muy bien, ¿cuánto le dan gloria a Dios? Si ese aplauso es para el Señor, déselo con más fuerza, porque ese es el Dios que responde a la oración. Bien, papá está en casa después de un largo camino y una excelente labor en el camino del misionero. Hoy tenemos el privilegio de volverlo a tener con nosotros. Así que yo quiero invitarle que usted esté de pie también y recordarle algo especial. El próximo 6 de octubre, nuestro pastor misionero está celebrando la vida. Y qué bueno es celebrar la vida de personas que le inspiran a uno a ser mejor en todo. En la hora de la ofrenda hay un sobre azul, y con todo respeto, pastor, queremos honrarle. Y si usted va a honrar al pastor, pide un sobre y al final usted lo va a entregar. Dios va a traer recompensa de profeta. Cantando al Señor, recibimos a nuestro pastor misionero José Satirio Santos.

Hay alguien aquí que lo puede decir, es mío. Lo recibo, lo tomo. Entonces, afine las cuerdas vocálicas, prepare los pulmones y dígalo conmigo.

0: debemos estar preparados para lo grande de Dios. Dije que debemos estar preparados para lo grande de Dios. Lo de Dios, todo es grande. Y es extraordinariamente perfecto. Amén. Aplausos al talento de la casa, las doncellas del altar, las voces, la instrumentación. Dios bendiga, tomen asiento. Todos son bienvenidos. Una noche hermosa de fe y de esperanza. Los que están en forma presencial, como los que nos acompañan a través de las virtualidades, a donde quiera que usted esté, es parte de nosotros y con nosotros. Hace la tarea de estar en la presencia del Señor en una noche. Muchas congregaciones han dejado de hacer cultos en las noches. Han preferido dar el espacio para que las personas se distraigan, hagan otra cosa. Y tiene el sentido social y de familia. No es malo. Sin embargo, yo encontré en la palabra de Dios de que congregarse en cualquier tiempo es mejor que hacer cualquier otra cosa. Porque la coyononía, la manera en que nosotros compartimos cuando nos reunimos para el Señor, no tiene comparación con ninguna otra reunión. La palabra dice que Dios está buscando los verdaderos adoradores y aquellos que le adoren en espíritu y en verdad. Entonces esta casa tiene los tres servicios en el horario del domingo, a las 7, a las 10 y a las 6. Y felicito a todos que pueden distribuir sus tiempos y encontrar el horario correcto para que no pierda la oportunidad de estar congregado. Los servidores están aquí, ellos van a pasar enseguida. Reciba usted su sobre, organice su ofrenda, organice su diezmo. Pasen, por favor. Vamos también a tener datáfonos activados, como siempre. En el centro vamos a tener a Eraida, a mi izquierda está Javier y a mi derecha Génesis. Pero yo quiero que si usted no tiene tanto afán, antes de usar los datáfonos para definir su ofrenda, diera un poquito de atención a la información que les voy a dar. ¿Por qué? Porque estamos entrando en el trimestre, el último del año. Y la palabra, ella nos está enfocando a una dirección de una mayor certeza de lo que es Dios para nosotros y lo que nosotros podemos recibir de Él y hacer para Él. ¿Está bien? Y de lo que usted ya es parte. La semana, hace tres semanas salí para la gira misionera. Y en la gira misionera atendí fuera de Colombia tres lugares diferentes y tres países. Uno fue España y Valencia. En esta visita atendí familias, atendí la parte ministerial. Allí hay una iglesia extraordinaria, un trabajo que va pujante con personas españolas y con migrantes que también están en este sector. El lugar se pudo, el pastor Andrea, él consigue tener un galpón que fue transformado en templo. Puede sentarse unas 700 personas. Lo extraordinario es que está lleno. Yo dije que está lleno. Terminando la tarea allí, también está el pastor Martín, Luis Martín, y su esposa Marta Peña, que es de la casa. Me fui a Suiza, a donde la iglesia tiene ya cumpliendo 7 años. Un trabajo de peso, de fuerza, en una población más o menos de unos 60, 70 mil habitantes, pero con muchos pueblos vecinos. Y ahí estamos también cerca de Alemania y de un lago importante, Alemania, que se llama Lago Constanza. En este espacio, la iglesia está creciendo con personas del lugar suizo, como también con migrantes, que son muy pocos, pero están. Hace un año, estando allí, Hice una visita para orar de un lugar alto, viendo la ciudad. Encontré un viñedo. Y en este viñedo, pues de manera sorprendente, había un cartel que decía: coseche gratis. Me llamó la atención, comenté con las personas que iban conmigo y riéronse. Ellos no lo vieron, no vieron ese cartelito. Y una persona respondió diciendo: en Suiza nada es gratis, todo se paga. Fuimos, hicimos la reunión que quería, oramos por las ciudades, reclamámosla para Cristo. Y al regresar me quedo con la idea de que yo vi algo en español, donde el idioma es otro, y por qué eso estar ahí, y está en español y está en suizo. Entonces le dije: ¿podemos regresar por el mismo lugar? Nos atrasamos un poco, pero sí se puede. Y cuando veníamos, el mismo cartel que estaba allá ahora está del otro lado. Entonces yo digo: paren, yo quiero ver eso. ¿Y por qué? Entonces digo: mira, está en español y estar en suizo, alemán, y tiene un teléfono. Entonces entramos en contacto con la persona para preguntar si realmente eso era correcto o era una broma. Y la respuesta fue: no, es correcto, coseche. Y me recordé que la palabra profética del año para este año dice que vamos a tener una cosecha fabulosa. ¿Usted ha visto eso? ¿Cosecha qué? Fabulosa. Entonces me bajé y miré el racimo de uva que estaba ahí. Dimos gracias a Dios y entendí que Dios tiene una cosecha grande en Suiza. No solo para Suiza, puede ser para toda Europa. ¿Sabe que esa es la cuna del Evangelio en la tarea de los 500 años que fue la transformación, la reforma protestante? Este pueblo, muchos están cansados, ya no ora, ya no lee la Biblia, ya no tiene, sino es nominal. Y Dios me está diciendo que va a haber una gran cosecha. Bueno, entramos en contacto con la familia y les dije que este año yo regresaría, y regresando yo quiero tener una reunión con ellos y con sus vecinos para explicar el sentido profético que esto tiene. Aceptaron la propuesta y me esperaron. Pero hace un mes pasó una tormenta de hielo, cayendo hielo, amenazando dañar toda la cosecha en todo lugar. Entonces el señor dueño llamó al pastor que había hecho contacto y le dijo: me acuerdo que ustedes me hablaron de eso y de eso y de eso, ahora estamos en peligro, ¿nos puede ayudar? Me llamaron, pastor Fausto Neliette ya estaban ahí, se movilizaron y entraron para ayudar la cosecha. Y quiero que vea usted qué tremenda cosecha se pudo hacer. De Dios contigo.
1: Bueno, Dios les bendiga. Queremos darle la gloria al Señor por el día, la tarea que hemos desarrollado el día de hoy. Ha sido para nosotros un acto profético después de 6 años poder estar aquí recogiendo fruto. El año pasado nuestro pastor, Dios le dio una palabra hablando de que era el tiempo de recoger fruto en Suiza. Y nosotros hemos tenido la experiencia de la vendimia en el día de hoy después de 6 años. Pero creemos que proféticamente el fruto sobre Suiza vendrá en el nombre del Señor.
2: Pastor Andreas y pastora Joana con todo el rebaño recogerán el fruto y será abundante en el nombre de Jesús.
0: Cada tobo de ese pesa 350 kilos. Pero cuando la uva llegó al lugar donde se la recibe para procesarla, el que le califica la uva dice: es la primera vez, y habla la cantidad de años, que una cosecha tiene esa calidad. Y están especulando qué efecto fue, qué fue lo que pasó. Y la respuesta es: la mano de Dios. La mano de Dios. Ahora usted dirá: pero ¿y eso qué tiene que ver realmente? Y es lo que allá también hicieron la pregunta. Y yo le dije: mire, cuando usted está leyendo toda la Biblia, la viña siempre está presente. Y cuando llega el Evangelio, es Jesús que dice: yo soy la vid verdadeira. E todo pâmpano que está em mim dá fruto. E também disse que se não estar em ele, não pode dar fruto. Também explica a palavra que a sangue de Jesus derramada em el Calvário está representada em el jugo ou em el fruto de la vid, que é a uva. Por isso, a cena del Senhor foi hecha com el jugo de la uva ou el fruto. Assim que não estamos frente a qualquer coisa, estamos frente a uma palavra e uma revelação profética. Bueno, quero aplaudir e agradecer ao Senhor. Regresso. De aí vou para Amsterdam, Holanda. 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Em Holanda temos uma atividade, é a segunda comigo, a Viva Europa. E aí o pastor Alejandro López e todo um equipo de trabalho com uma congregação com mais de 1.500 pessoas. Se congrega entre pessoas holandesas, outras pessoas que vêm de outras nações e vivem aí, e se congrega mais também os latinos. Um trabalho de força e de peso, poniéndole bases de avivamento em toda esta região de los Países Bajos. Regressei a Colômbia. El día martes pasado tuvimos la Elvea. El día miércoles fui a inaugurar nuestro nuevo templo en la ciudad de Ibarra, Ecuador. Quiero que vea eso. Ahí estamos en la inauguración, algo inédito, porque el templo es bonito, es imponente, terminándolo. Pero el alcalde nos sorprendió, porque dijo, ustedes terminen el templo y yo pavimento todo alrededor. Y cumplió. Entonces la inauguración fue primero inauguración del pavimento, de las calles, las vías de entrada, y luego la inauguración del templo con la presencia del gobernador, del alcalde y de otras autoridades que estaban presentes. Ahí está su casa en Ibarra. ¿Puedo adorar a Dios por eso? Bien. Entonces, ¿qué tiene que ver con su ofrenda hoy, o su diezmo, sus primicias? Y lo quiero hacerlo saber antes de que usted dé. Cuando usted está dando, usted está generando ese tipo de resultado. Lo increíble es que Dios haya escogido a Cúcuta para que pueda hacer eso al mundo o en el mundo. Si fuese una gran capital que tuviera una iglesia de gente rica, pudientes, uno diría, no, pues Dios escogió a los ricos para hacer. Pero aquí no podemos decir eso. Dios escogió a nosotros, los que creemos en Él, los que estamos dispuestos a ir por su palabra. Y lo que vimos en el testimonio de Andrea, diciendo que su empresa está creciendo, se fortalece, es respuesta. Ella no está buscando empleo, ella está creando empleos. Esto es para usted también. Hoy su ofrenda y su diezmo va con este sello. El Dios de la multiplicación te alcanza. Amén. Entonces, los datáfonos están activados para que usted defina qué quiere dar al Señor antes de que llegue la hora de entrega. Vamos a África y los proyectos de Murumbala. El tercer módulo ya está totalmente techado y ya estamos en pañete y preparando salones con piso y luego dotación para que el año entrante el Ebenezer en África eduque. No, yo pensé que usted iba a saltar y iba a dar gloria a Dios. Sí. ¡Qué belleza! ¿No parece lindo? Pregunto de nuevo, ¿no le parece lindo? A donde la pobreza y la maldición reinó, hoy reina la bendición del Señor para unos niños desamparados, unas familias desamparadas. Y su ofrenda, y su diezmo, y sus primicias llega ahí, de manera que lo que usted hace, Dios lo ve. Ya iniciamos también, dentro de lo que es del colegio, la parte médica Estamos construyendo un consultorio con bastante ampliación para y tener presencia de médicos dos veces por semana para el control de la salud de los niños y adolescentes y jóvenes como de su familia. Por eso, familia, creo que el tiempo de Dios llegó para nosotros. Decir, así como Belén, oh tú Belén, la más pequeña entre tantas, de ahí sale el Salvador. Nuestros niños comen todos los días, comen tan bien que los platos quedan limpios como usted los ve. Mire. Ellos no dejan ni siquiera un grano de arroz. Póngase de pie. Mientras los servidores con los datáfonos están para servicio suyo, yo quiero que cantemos un día más.